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1: Buenas tardes a todos. Muchas gracias por acompañarnos este lunes en el programa Sueños con la Música, presentada por la Orquesta Filarmónica y su director Bartolomeos Henry Van de Velde, y una colaboración con Radio y Televisión de Guerrero. Muchas gracias a nuestro gran amigo Adán Mendoza, director general de Radio y Televisión de Guerrero, al director de radio Juan Manuel Bilodó, por abrirnos nuevamente las puertas de este importante medio de comunicación para difundir la música sinfónica y promover juntos el arte y la cultura. Nos escuchamos en vivo por el 97.7 de FM Radio y agradecemos el apoyo de nuestro amigo también Alfredo Toledo, operador de cabina. Saludo con mucho cariño a mi gran amigo que me acompaña, el hombre que es muy interesante en la vida y cultura aquí en Acapulco, Arturo Villanueva, promotor cultural. Bienvenida.
2: Maestro, buenas tardes.
1: Muchas gracias por nos acompañarnos y vamos a iniciar el programa por próxima viernes, junio 26, en Playa Suite, Salón Jaguar, y se llama Sueños Melancólicos. ¿Por qué melancólicos, tú crees, Arturo?
2: Híjoles, la verdad es que buenas tardes a todos, maestro, buenas tardes. Cada que veo uno de los títulos que le pone a los conciertos de la Orquesta Filarmónica, inmediatamente me voy a revisar cuáles son los contenidos del concierto para encontrar ese acertijo.
1: ¿Sí?
2: No es un acertijo, la verdad es que está perfectamente puesto el título. Este concierto, comparto con el público, ¿sí?, es un contraste de atmósferas. Está bellísimamente estructurado. A esto se le llama armar un concierto de esta manera, es la curaduría del concierto. Es un contraste de atmósferas. Nos vamos a ir desde el misticismo de Bizet,
1: ¿sí?,
2: con esa maravillosa ejecución. Vamos a pasar por las pesadillas góticas de Franck.
1: Sí.
2: Sí. Y vamos a terminar en un viaje de ensoñación en la oscuridad del destino, ¿no? De esta actriz.
1: Exactamente.
2: Así es.
1: Sí, el programa total es un poco diferente. La obertura, la primera canción, siempre una canción de Guerrero, de José Agustín Ramírez, que
2: Atoyac.
1: Se llama Atoyac.
2: Bellísima.
1: Sí. Y después de Francesco Silea, Adriana Lecouvreur, preludio del acto 4. ¿Por qué un poco más ópera? Sabes, mi querido público, vosotros, yo escuchar siempre el público. El público me demanda siempre aquí en Acapulco, maestro, ¿cuándo ópera, ópera? El concierto con Elizabeth Juárez, viernes pasado, esta ópera. Hoy, viernes próximo, 26, 9 oberturas de ópera.
2: Sí.
1: La sinfonía de Tchaikovsky es no ópera, pero es mucho melancólico también. Yo creo que el programa es un poco un programa que inicia con la tierra y la identidad. Y siempre los sujetos es el amor. En todas las obras que nos tocamos próxima viernes, el amor es presente. Cuando nos dice el amor, nos dice también los cielos y la tragedia, siempre. El amor es siempre la tragedia en la ópera.
2: Híjoles, parece, para ponerlo en el contexto actual, parece hubiera sido una fabulosa telenovela de Televisa, ¿no?
1: Sí.
2: Es que, vámonos, perdón por las comparaciones tan burdas a lo mejor, pero sí es cierto, ¿eh? O sea, son historias de amor no siempre hermosas, normalmente trágicas en la ópera, ¿no?
1: Sí, sí. Atraviesa la aventura, la culpa y la condenación y culmina con la gran pregunta romántica. ¿Puede el ser hermano vencer al destino o únicamente aprender a caminar bajo su sombra?
2: Sí, es el último cuestionamiento de la última pieza que se va a ejecutar.
1: Sí. La orquesta, nos escuchamos un poco, por ejemplo, la premio Obertura de Adriana Lecouvreur. ¿Qué es Adriana Lecouvreur? Yo dice siempre, es una señora con Marilyn Monroe, pero en Francia.
2: En Francia.
1: Sí. Y cuando una señora con Marilyn Monroe en Francia, Adriana Lecouvreur, todos los compositores también, pinturas, escribe por la señora, por la aventura. ¿Por qué otro? Yo no sé. Escuchar un poco la obertura, por favor.

0: L'opera, come io disse, si basa in la vita dell'attrice francese Adrienne Lecouvreur. E molta gente dice anche la heroina Adriana è un personaggio attractivo e la musica è molto meglio che il libretto. So, la musica è più interessante che la storia. Il tempo di una rappresentazione moderna tipica è alrededor di 135 minuti, excluendo descansos. So, è una opera più larga. También, ¿qué es Francesco Silea? Silea nació en Calabria, en Italia, en 1866. Perteneció a la generación del llamado Verissimo Operístico, cercano a compositores como Pietro Mascagni. Mascagni es un muy grande compositor italiano de ópera. Ruggero Leoncavallo y como Giacomo Puccini. Sin embargo, su lengua fue menos violenta y más refinado. Es la razón que muchos musicólogos escriben la música es mejor que la libreto.
1: Sí.
0: En lugar de depender solamente del grito pasional, se le ha preferido la delicadeza orquestral y la melancolía y los matices psicológicos. ¿Qué ustedes piensan de toda esa historia de Adrienne Lecouvreur?
1: Lo que es bellísimo de este preludio es justamente la atmósfera que crea el músico, ¿no?
0: Sí.
1: Ahí podemos encontrar el dramatismo puro y nos imaginamos a esta actriz de por ahí del 1800 casi.
0: Sí.
1: Un poquito antes, ¿no? Pues en su lecho de muerte. Dicen las malas lenguas que la verdadera actriz,
0: ¿sí?,
1: fue envenenada por una duquesa.
0: ¿Sí?
1: Más bien que le suministró, bueno, ya eran muy modernas para su época. Sí. Le suministró pastillas calmantes a lo largo de un tiempo y esta actriz realmente murió de una fuerte disentería.
0: Sí.
1: Sí.
0: Por ejemplo, el rol de Maurizio, el tenor, el famoso tenor Enrico Caruso. En momento, yo creo, es tiempo por la pausa. Nos vemos rápido nuevo aquí.
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0: Ok, no regreso en el programa. Nos hablamos un poco del preludio de Adriana Lecouvreur, del compositor Francesco Sileia, que es italiano, y el parte de tenor de Enrique Caruso.
1: Chamaquito.
0: Sí.
1: Guache, le dicen en la Tierra Caliente. Era un jovencito Caruso entonces, cuando participa en el estreno de esta obra. Y fue una fortuna, ¿no?
0: Sí.
1: No solamente para quienes tuvieron la fortuna de escucharlos en este estreno, sino para el Caruso mismo. Sí. Porque de ahí nace al estrellato.
0: Sí, mi Caruso, ¿qué año? O sea, en 1900...
1: ¿Qué será? A ver, vamos a buscarlo.
0: Antes que aquí. Yo nacido. Yo lo sé.
1: No, bueno, muchísimo antes. Lo que quería el maestro es que le dijéramos que es bastante joven como para Caruso, ¿no?
0: Sí.
1: Sí, hizo, Enrique Caruso hizo el papel de Mauricio aquí en esta obra, y este papel lo catapultó pues a la carrera internacional, ¿no?
0: Sí.
1: Y luego les contaba por ahí, digo, a mí me gusta mucho contextualizar las obras en su tiempo, en sus aspectos sociales, culturales, económicos, porque yo creo que de esa manera nos acercamos un poquito más a la música, ¿no?
0: Sí.
1: Y la reconocemos y la apropiamos. Esta pieza, el autor voltea no a la actualidad, sino se va a los 1700 en su país y toma de la vida real de esta actriz.
0: Sí.
1: Una de su vida real, y la vuelca en esta ópera. Ya hace rato mencionaba, antes de salir al aire, que efectivamente la actriz muere envenenada, ¿no?
0: Sí, sí, sí. Entonces.
1: Digo, aquí en la ópera se hace pues más romántico el asunto, ¿no?
0: Sí, sí.
1: Porque
0: sí.
1: Muere envenenada, pero por unas flores.
0: Sí. Es triste a la fin siempre un poco, ¿no?
1: Así es. Y bueno, es el matiz recurrente en las óperas, no la muerte precisamente, ¿no?
0: Sí.
1: Sino el amor elevado a nivel de sufrimiento y el desazón, ¿no?
0: Sabes que, Pasco, nos decimos es triste, pero sabes, querido público, que todos los compositores como Sileia, como Georges Bizet, como después Tchaikovsky también, y otro, Prokofiev en Rusia, por ejemplo, escribe las melodías, la más hermosa de todo el mundo. ¿Y por qué? Porque los compositores, con Beethoven también, en su vida, siempre triste, y tragedia, de amor, siempre. Y cuando si compositores vivimos todos un tiempo triste, con tragedia, escribe siempre las más fantásticas melodías.
1: ¿Será ese el factor determinante para crear obras tan magníficas?
0: Sí. Sí, por ejemplo, la próxima obertura de Les Pescadores de Perlas, en francés, Les Pêcheurs de Perlas, el título Perla, Perlas en español, de Georges Bizet, es totalmente un otro músico. Escuchar un poco la obertura de Bizet.

0: Georges Bizet nació en París en 1838 y fue un niño prodigio. Ingresó a la Conservatorio de París antes de cumplir los 10 años y obtuvo posteriormente el prestigioso premio de Roma. Hoy se le recuerda principalmente por su ópera de Carmen, pero durante buena parte de su vida fue un compositor que luchó por abrirse paso entre la indiferencia del público y la severidad de los críticos. Les Pescadores de Perlas fue compuesta en 1863, cuando Bizet era todavía muy joven, y se estrenó el 30 de septiembre de ese año en el Teatro Lyrique de París. La ópera no volvió a presentarse durante la vida del compositor. Su recuperación y división internacional ocurrieron después de su muerte. Muchas veces compositores escriben obras y finalmente no tocar. Y cuando el compositor es muerto, es famoso. Lo mismo con Beethoven, la Sinfonía número 9. Cuando Beethoven está siempre en vivo, pero el público dice, ah, la nueva sinfonía de Beethoven, no. Hoy
1: sí. Es
0: la más famosa sinfonía del mundo.
1: Sí, imponente, ¿no?
0: ¿Por qué?
1: Pues yo creo que le echaron muchas ganitas, ¿eh? En este caso, Bizet tenía, sí, fue llamado, bueno, era muy joven, 24 años apenas.
0: Sí,
1: ¿no?
0: Exactamente.
1: Y él, de repente lo jalan, por decirlo con... yo hablo muy coloquial. Lo jalan un empresario local para que participe en este concurso.
0: Sí.
1: Sí. Con apenas creo que 2 o 3 meses de anticipación tuvo que componer la pieza.
0: Sí.
1: El nivel de presión, digo, ustedes los músicos lo sabrán, ¿no?
0: Sí.
1: Yo creo que el nivel de presión también empujó para esta maravillosa pieza, ¿no?
0: Yo creo un compositor para mí es un genio. Es cómo es posible de escribir música y al mismo tiempo exprimar tus sentimientos. Una libreta, por ejemplo, por ópera. ¿Cómo es posible?
1: Es que
0: ¿qué pasa en la cabeza,
1: sí,
0: del compositor?
1: Es que esa es la maravilla de los artistas, maestro. Por ejemplo, no sé, yo no tengo la capacidad ni para pintar una raya derecha, ¿no?
0: Sí.
1: Y tenemos a pintores maravillosos que con un degradado, un esfumato, un trazo de un pincel, están manifestando una emoción.
0: También, sí,
1: ¿no?
0: Sí.
1: Sí, sí, eso lo llevamos a la música, que sería maravilloso hacer esa parte, ¿eh? Poderle dar forma a la música a través de la pintura sería extraordinario.
0: Sí.
1: Si lo llevamos a la música es lo que hacen los músicos.
0: Sí, por ejemplo, nos hablamos de sentimientos. Yo tocar Faima Vida, antes yo estaba violinista.
1: Violín, sí.
0: Sí. Yo 3 o 5 alumnos privados. Y un día su abuela está muerta. Y yo dice, tocar violín y la mesa por tu abuela. Y yo escuchar mi alumno. Y tocar mucho mejor que cuando tocar en mi... ¿Por qué?
1: La emoción.
0: La emoción.
1: Pero,
0: la emoción.
1: Pero una...
0: Ayuda la emoción.
1: Sí. Pero lo que ayuda... deben tener esa sensibilidad innata ya.
0: Sí.
1: Porque de verdad no es común de todo mundo poder plasmar una emoción a través de algo.
0: Sí.
1: Tangible, ¿no? O audible. O visible.
0: ¿Tú crees que es mejor siempre vivir en sentimientos?
1: Es que no podemos evitarlo, ¿no?
0: Porque la educación es siempre, dice papá, mamá, madre, padre, dice siempre, controlar vos emociones,
1: controlar,
0: por favor.
1: Controlar.
0: Pero aquí no dice que hay, es el contrario.
1: Hay sentimientos que deben de controlarse, ¿no? Pero bueno, sí, como pues, la ira, eso no es permisible ni correcto, ¿no?
0: Sí.
1: Pero el espíritu fraternal, por ejemplo, ¿no? La lealtad también son sentimientos, son emociones.
0: Sí.
1: Sí. Que bueno, será tema de la siguiente pieza también, ¿no?
0: También.
1: La lealtad entre amigos.
0: Sí.
1: Sí. Pero en esta, es que de verdad, esta atmósfera maravillosa que logró Bizet es increíble. Pero bueno, hablábamos. y ahí está la duda, ¿no?
0: Sí.
1: Yo creo que se va a quedar en el aire este asunto de cómo es que tienen esa maravillosa, extraordinaria capacidad para plasmar emociones, ya sea en una partitura,
0: sí,
1: o sobre un caballete, o más complicado aún, maestro, en el frío mármol.
0: Sí, sí.
1: Impresionante.
0: Avanzamos con otra pieza, ¿eh? Que el cazador maldito de César Franck. Escuchamos un poco.

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7: Para poderlo.
8: Querido público, nos somos de regreso en programa. La próxima obra que nos escuchamos ya 3 minutos o 4 minutos es de El Cazador Maldito de César Franck. La pieza, cuyo título original en francés, Le Chasseur Maudit, se inspira en una balada del poeta alemán Gottfried August Bürger.
9: Así es.
8: La historia presenta a un conde que decide salir de cacería en la mañana del domingo, desafiando las campañas de la iglesia y las advertencias religiosas. En lugar de detenerse a sazonar sus trompas, asusa a sus perros y continuar la persecución. Yo espero que mi español es bien, porque mi acento suena un poco diferente. Pero nueva una historia. Sabes, público, cuando ustedes escuchan la pieza, toda la historia es presente en la música.
9: Así es. Escuchamos el corno, que tradicionalmente invita a la cacería.
8: Sí.
9: Y entonces estamos viendo cómo este hombre agarra y suena las campanas.
8: Sí. Es posible escuchar nuevo. La 3, César Franck, El Cazador Maldito.
9: Es capaz.

0: La orchestración de Frank, César Frank, evoca la atmósfera oscura y fantástica de la casa infernal. El final de la pieza recuerda la macabra Songo de Nuit de Sabat, la sinfonía fantástica de Héctor Berlioz. También se percibe la influencia de Franz Liszt, además, de conocerse que Frank había escuchado también por entonces la rueca de la Onfalia y la danza macabra de Camille Saint-Saëns. Muchas influencias, pero finalmente las obras de César Franck son obras también, por ejemplo, El Cascador Maldito, la Sonata de Violín y Piano, su Sinfonía de César Franck, son obras que son realmente el compositor de César Franck. Yo creo que César Franck es un compositor fantástico.
1: Sí, y aquí lo está demostrando, ¿eh? Sí. Aquí lo demuestra, porque realmente, volvemos a lo mismo, o sea, realmente está creando toda una narrativa a través de la música.
0: Sí.
1: Empezamos con ese maravilloso domingo solemne, ¿no? Pacífico, tranquilo, el sonido de las campanas, es un domingo santo, ¿no?
0: Sí, sí, sí.
1: Sí.
0: Cuando yo estudié la partitura, yo me sentí totalmente

0: con mi amigo Arturo, dice ya 30 minutos. Atención, los boletos digital son más, pero más, en mayúscula, rápido
1: Sí, pero de
0: salir
1: inmediato,
0: de la
1: sí.
0: oficina. Sí, yo creo hoy no son más que 200, ¿no? Más que 200 boletos. El podcast es solo hoy, lunes. ¿Qué pasa mañana? Todos
1: Sí,
0: los
1: ya
0: boletos.
1: para mañana ya estarán anunciando lleno total otra vez. Yo por eso en cuanto traspongo la puerta del estudio, mando mi mensajito para que me aparten mis boletos.
0: Sí.
1: La recomendación es esa. Hay que llamar a ver, al 7443-75-7853-94. Perdón, no, mensajito de texto o de voz por WhatsApp. ¿Sí?
0: WhatsApp, sí. La última pieza que nos tocamos, la 26 de junio, viernes, es la Sinfonía número 5 de Peter Ilich Tchaikovsky.
1: Tchaikovsky.
0: Tchaikovsky nació en 1840 y fue uno de los compositores rusos más importantes de todos los tiempos. Su vida estuvo marcada por una sensibilidad extraordinaria, por periodos de inseguridad nuevo, emocional y por una exigencia casi despiadada hacia su propia obra, aunque hoy le consideremos como un gigante de la música. Él dudaba constantemente su talento.
1: Sí, se cuestionaba todo el tiempo, ¿no? Él hace esta composición, estrenan esta composición, casi empujado para hacerlo,
0: Sí.
1: y al final, pues él detestaba esta pieza, ¿no? Termina medio gustándole, no el final.
0: El final es grandioso.
1: Y no le gustaba.
0: Sí. Escuchamos el primer momento de Tchaikovsky.

0: La interpretación de la obra dura aproximadamente entre 50 minutos y 60 minutos, o no una hora. La Quinta Sinfonía es la única de las seis sinfonías de Tchaikovsky que tiene un tema cíclico,
1: Cíclico,
0: sí,
1: sí.
0: recurrente en cada uno de los cuatro movimientos que simboliza la providencia. ¿Qué es cíclico?
1: Aquí para vamos a comentarlo. El valor estético de esta obra radica en su unidad dramática.
0: Sí.
1: ¿Sí? Hay que juntar las partes de esta obra

0: y convertirlo en una sola gran pieza, ¿no? Entonces Tchaikovsky utiliza algo que se llama la forma cíclica, un único tema musical, un tema musical que en este caso es el tema del destino, se va apareciendo en cada uno de los cuatro movimientos. Esa es la forma cíclica. Entonces vemos aparecer a el tema del destino en un primer momento, en un segundo, tercero y cuarto momentos.
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0: Sí, Tchaikovsky, que el compositor. Sabes que, por ejemplo, cuando Tchaikovsky escribe su Sinfonía número 5, cuando Tchaikovsky escucha el concierto, su impresión. Ok, el público aplaudía, pero Tchaikovsky está no feliz. Tchaikovsky, entiendo que él estaba preocupado. Tenía cuánto tiempo que no componía, creo que 10 años que no componía hasta que hizo este concierto. El cuarto concierto lo había escrito 10 años antes. Sí. ¿Y por qué no había escrito después del cuarto concierto? Porque sentía que se estaba repitiendo, que sí. Ya no estaba aportando, que no estaba creando.
2: Sí.
0: Entonces, cuando llega este concierto, lo sintió vacío.
2: Sí, finalmente, yo leí en un libro que Tchaikovsky tuvo más aprecio para esta obra después de una interpretación en 1889 en Hamburgo, en alemán, y a la que asistió Brahms, Johannes Brahms.
0: Así es.
2: Y la sinfonía finalmente disfrutó de un inmenso éxito. Hoy es una de las obras más populares de Tchaikovsky.
0: Así es.
2: Escuchamos un poco el movimiento 2, por favor.

0: in una maniera clara. No hablamos siempre de muchas emociones. La gente crea emociones, es un poco la clarté, como se dice, cuando es claro la construcción. Tchaikovsky es muy claro en toda la construcción de sus sinfonías. El ritmo es un bloque de metales, por ejemplo, o maderas, o las cuerdas. Todo es realmente claro, lógica. Porque un hombre que ha muchos problemas en su vida privado, de amor también, muchos sentimientos por otras personas.
1: Y de inseguridad.
0: Exactamente.
1: Arrastraba terribles problemas de inseguridad.
0: Yo creo que las piezas que escribe un hombre con muchos problemas, una música un poco diferente, ¿no? Todo es una construcción más clara.
1: Maestro, y para compartirlo también con el público,
0: ¿sí?
1: Porque estamos tan acostumbrados a llegar a un concierto de la Filarmónica y escuchar magistrales interpretaciones.
0: Gracias.
1: Sí.
0: Sí,
1: sí, con una magnífica dirección, por supuesto. Pero, por ejemplo, esta Quinta Sinfonía de Tchaikovsky representa un reto.
0: Sí.
1: Sí, particularmente en los metales, entiendo, ¿no?
0: Ah, sí, por el corni francés, el trompetas y el trombones, es un regalo.
1: Sí.
0: Por tocar, realmente un regalo.
1: Sí, y ahí pues se confía plenamente en las habilidades del director para darle la emoción pertinente, por decirlo de alguna manera,
0: sí,
1: a la composición.
0: Yo no,
1: ¿no?
0: sé que...
1: Y en la habilidad del músico.
0: Sí, mi profesión como director es siempre, como explicar, nosotros no existo sin orquesta. Es siempre necesario una orquesta para mí.
1: Sí, para un
0: porque
1: director.
0: Yo solo, nada. So, siempre necesario una orquesta. Y gracias a una orquesta. Una orquesta es finalmente un ejemplo de una sociedad. Porque mucha gente me dice, ¿por qué un hombre tocar violín, el otro tocar tuba, el otro trombón? Es el carisma, es el chemical en su cuerpo. Por ejemplo, yo violinista, yo no tocar un instrumento en metales, no para mí. Madera,
1: ¿cuerdas?
0: Sí, no metales, no para mí. Es mi, ¿cómo se dice? Mi carisma.
1: Su vocación.
0: Mi vocación, la manera que yo nací de mi padre y madre, y todas las células, ¿cómo se dice?
1: Que forma. Su papá tocaba cello.
0: Mi papá tocaba cello, sí.
1: Una hermosa fotografía que vi en Facebook.
0: Sí, gracias. Muchos años antes.
1: Sí.
0: Sí. Mi papá aprende cello después de la guerra de Alemán, cuando 18 años. Y mi papá siempre tocar en frente de mí, yo escribe, dicté, se llama. ¿Qué mi papá tocar? Yo le escribe en papel, siempre. Es el ejercicio de la formación de la...
1: Del oído.
0: Del oído.
1: Sí, claro.
0: Toda la noche yo escuchar a mi papá, escribe. Pero finalmente yo, músico profesional, primero mi papá es mi profesor, poco a poco se cambiar que yo este profesor de mi papá. Dice, papá, no tocarse.
1: El alumno superó al maestro, ¿no?
0: Sí,
1: qué maravilla.
0: Sí.
1: Pero finalmente pues fue... Fue el andamio, ¿no? Para que este hombre llegara a la dirección.
0: Sí. Escuchamos la última movimiento de Tchaikovsky, por favor. La última grabación.

0: esta la vals. Yo hablo con mi amigo Arturo. Mucha gente creo, la música es difícil, la música es así, la música es esa. ¿Qué es finalmente la más difícil en la música? Es, no son mis palabras, son las palabras de padre Mozart. Él escribe en una carta a su hijo, a Wolfgang Amadeus, Wolfie. La más difícil en la música es el tiempo justo, como dice en italiano. Y como yo creo en el mundo es lo mismo. El tiempo, el ritmo justo es la más importante en la música. Mucha gente discutamos, la vals es lento, la vals es rápido. Nunca no. Es la verdad, nunca, ni rápido ni lento. ¿Qué es la verdad? Que no bailar juntos es la verdad. Así la es. Verdad es no que el otro es la verdad o yo, pero juntos bailar. Es lo mismo en la vida. Las reuniones, la comunicación y el ritmo bueno. Y si el ritmo bueno es presente, todo funciona fantástico.
1: Sí, hay resultado efectivo. ¿No?
0: Sí. Gracias a la música, yo creo, también el público, gracias a la música, nosotros sabes que es una vida. La música, todos los secretos son en la música también. En la música nos aprendemos también a escuchar. ¿Qué es la más importante en la música? La armonía es también un sistema matemático. Pero la matemática es también escuchar.
1: Sí.
0: Si me demanda, en tu vida, maestro, ¿cuándo tú vivir nuevo? ¿Qué es tu profesión? Yo creo lo mismo. Nueva música. Porque música es una lengua que habla a todo el mundo.
1: Definitivamente. Es la lengua universal.
0: Y gracias, por ejemplo, nos dos aquí, es gracias a la música también, ¿no?
1: Sí, so, maravilloso.
0: Es una, para mí. Querido público, junio 26, viernes, concierto en Playa Suites, Salón Jaguar, a las 7 de la noche, ¿sabes? Acceso gratuito. Como Arturo dice y a 10 minutos, los boletos digital fue más.
1: Sí, se acaban, ¿eh?
0: Rápido. No son solo lunes. Mensaje a WhatsApp 744-378-5394. Más rápido, 744-378-5394. Enviar más rápido el mensaje. Nos vemos viernes, ¿no?
1: El viernes.
0: Sí, 26.
1: Hay que llegar unos minutos antes, de preferencia media hora antes.
0: Exactamente.
1: Sí, para poder ingresar cómodamente, acomodarnos cómodamente y relajarnos y disfrutar de este maravilloso viaje que vamos a poder vivir.
0: Muchas gracias, Arturo. Es siempre un placer. Hoy nos es solo dos. Se llama un dúo. En la música existe también un dúo. Arturo es baritón y yo este tenor.
1: Bueno, por lo menos no fui mezzo.
0: Mezzo es por una señora.
1: O castrati.
0: O castrati, exactamente.
1: Que son bellísimos, ¿eh?
0: Es que el compositor escribe por castratos el italiano in Algeri de Rossini.
1: Rossini, claro.
0: Sí, Rossini. Muchas gracias, Arturo.
1: Maestro.
0: Hasta pronto.
1: Hasta pronto.
0: Gracias, público.
1: Hasta el viernes. Nos vemos el viernes.
0: Bye.
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12: Ahí la tiene Maradona, lo marcan dos, pisa la pelota Maradona, arranca por la derecha el genio del fútbol mundial, y es el tercero a tocar para Borruchaga, siempre Maradona, genio, genio, genio, ta, ta, ta, ta, ta, ta, ta.
13: Muy buenas tardes, sean bienvenidos a un capítulo más de RTG Deportes con el fondo de la narración espectacular de aquel año 1986. Un día como hoy, un 22 de junio, pero de 1986, se daba aquel partido histórico que muchos lo llevaron hasta territorios, digamos así que históricos, y también que tenían que ver con las guerras. Decían que ese fue el clásico de las Malvinas. En algún momento los ingleses masacraron a los argentinos por la colonización de ese territorio, y al final de cuentas, en un partido histórico, el gran Diego Armando Maradona, con una mano a la cual le llamaron la mano de Dios, que es un símbolo y ejemplo de la trampa dentro del deporte, y la otra con un gol que, si la mano, pues esa sí era la pierna, la cintura, la cadencia, el arte también de Dios. en la cancha, y la cancha pues del gran Diego Armando Maradona. Mi nombre es José Manuel Berber, los saludo el día de hoy, también en la mesa conmigo mi querido Norberto Mastache. ¿Cómo estás?
14: Hola, José Manuel, bien,
13: sentí
14: bien.
13: Que era el pajarito con
14: gracias a Dios. Mastache. Fíjate que sí, esta gran narración de Víctor Hugo Morales, este narrador que no es argentino, es uruguayo. Y bueno, se rindió ante la gran jugada de Diego Armando Maradona aquel día en el Estadio Azteca. Aquella fue, ese partido fue a mediodía casi, fue de muy temprano en el Estadio Azteca, como a las 12, 1 de la tarde fue el partido. Y bueno, hoy 40 años que Diego Armando hace dos goles, como bien lo comentas, a la selección de Inglaterra. Uno conocido como la mano de Dios, y la otro, bueno, el otro de fábula, ¿no? Un gol de extraterrestre, como lo era Diego Maradona, y se podrá decir mucho de él, se podrá hablar mucho de él, pero al final, pues es un fuera de, fue un fuera de serie.
13: Sí, sí, sí.
14: Y es, con eso hay que quedarse, ¿no? Con lo que hizo adentro de la cancha, que demostró que viniendo desde abajo, por ejemplo, de una niñez muy, muy difícil que debe haber tenido, logró llegar a lo máximo que puede aspirar un jugador, a ganar una Copa del Mundo, y también con su equipo, un equipo siempre el Nápoles de Italia, visto como los del sur, como los que los malitos, los peorcitos, los flojos, como en casi todos los países, ¿no? Los del sur contra los del norte, y logra ganar un Scudetto allá compitiéndole a la Juventus, al Inter, al Milan, al equipos fuertes, a la Roma en Italia. Y bueno, una vida azarosa de este joven que vino a recabar hasta México. Vino aquí, ¿en qué año estuvo, José Manuel?
13: Con los Dorados de Sinaloa, ¿no? 2010, yo creo, más o menos.
14: No, ¿más? Sí, no, más para acá, ¿no?
13: Sí, hace 2015, 16.
14: Como 16, 17, ¿no? Más o menos.
13: Antes de la pandemia, ¿no?
14: Sí, antes de que se muriera también.
13: Claro.
14: Bueno. Qué grande. Y bueno, y hoy también, fíjate que vamos ahorita a hablar, porque tenemos un invitado, José Manuel. Ahorita les vamos a decir quién es, pero también vamos a hablar un poquito más adelante, porque hoy también, 40 años, y Leo Messi, pues hace dos goles y supera ya. Ya se pone como capo canoneri de las Copas del Mundo, ¿no?
13: Con 18 goles.
14: 17, ¿no?
13: 18.
14: 18. Okay. Y bueno, ahí está. Falló un penal.
13: Mbappé ahorita a lo mejor todavía está cerca, porque Mbappé también a lo mejor hoy termina haciendo un hat-trick. Ya lleva dos.
14: Dos, ya el partido ya está finalizado, me parece.
13: Ah, ok.
14: Creo que se quedó con dos goles.
13: Es el primer partido de los que habíamos anunciado que iban a ser prolongados por 5 días por lluvia, ¿no?
14: Sí, fíjate que pasó en Filadelfia, se cayó el cielo hace rato y tuvieron que parar el partido, no por la lluvia, porque hubo
13: una tormenta eléctrica,
14: que eso ya se vislumbraba que pasara en este mundial, ¿no? Los norteamericanos son muy especiales en eso, y nuestra liga también ya empezó con esas determinaciones de parar los partidos si hay aviso de tormenta eléctrica. Para cuidar a los jugadores y a la gente también.
13: Sí, en Estados Unidos hay alarmas, hasta alertas de tornado, entonces sí, son un muchísimo más complicado. Pero bueno, el día de hoy saludamos a nuestro querido vaquero Alfredo en los controles. Le queremos mandar un fuerte abrazo, la verdad, a la familia Cortés García, a su hermana de mi querido Miguel Ángel Cortés, a mi querido Migue. A sus hermanos en su totalidad, no sé los nombres de sus otros hermanos, de mi querido Migue, por el lamentable fallecimiento de su señor padre el día sábado 20 de junio. La verdad, una situación que nos tomó por sorpresa, lamentable por un compañero de trabajo y amigo muy cercano a nosotros, y que pues bueno, tuvimos la oportunidad de acompañarlo, de darle un abrazo y decirle pues que en vida fue un gran hijo. Y yo sé que hasta el último minuto estuvo mi querido Miguel con su padre, así que te mandamos un abrazo si nos estás escuchando, y pues el consuelo para tu familia y la pronta resignación, y hay que seguir viviendo con los recuerdos, y sé que tarde o temprano nos volveremos todos a encontrar, mi querido Miguel, que sea más tarde que temprano, pero te mandamos un abrazo.
14: Sí, exactamente, la verdad, pues igual que tú, yo creo que hemos convivido con él, porque en las tardes nos quedamos, tú un poquito más, otras dos horas más, de hecho se va contigo en el automóvil, platican, pero yo siempre que platicaba con él antes, cuando me estaba dando el curso de inducción, siempre me platicaba de su papá y que, por ejemplo, siempre se coordinaban para comer o para cenar. Y siempre estaban en convivencia, él hacía los mandados a su papá, que el banco, que lo que fuera, y siempre hablando de su papá excelentemente bien. Entonces, sí, la verdad, ha de ser difícil para Miguel, pero como tú dices, pronta resignación, y la verdad que fue que se quede tranquilo porque fue un gran hijo y se ve que él fue un gran padre también. Como puso, me llegó mucho eso, ese, nunca me falló. Eso es algo fuerte, ¿eh?
13: Sí,
14: no, dice, aparte, mi padre nunca me falló, eso es pues la verdad encomiable, ¿no?
13: Híjole, y de las cosas que me quedan, ¿no? La última campaña que hicimos aquí en Radio Televisión de Guerrero del Día del Padre, yo lo entrevisté para sacar las cápsulas que hasta el día de ayer sonaron dentro de la programación, y él hablaba siempre con mucha admiración. Digo, hasta el último momento yo sé que Migue fue un gran hijo. Ese día teníamos nuestra convivencia del Día del Padre, el y viernes. Él se fue.
14: Sí.
13: Y ya cuando lo vi, platicamos, y dijo, es que me fui porque le dije a mi papá que le iba a comprar un pastel.
14: En la tienda de los Buitos.
13: Exactamente.
14: Y él, como estábamos por aquella zona, bajó caminando,
13: sí.
14: Pasó a comprar en la tienda de los Buitos su pastel, y bueno, se lo llevó y bueno.
13: Cortaron su pastel, o sea, comieron el pastel, o sea, la convivencia en la noche todavía.
14: Sí.
13: Hasta el último momento, por eso le digo, fue una situación... que en la cual no hay nada que reprochar. Miguel siempre fue un buen hijo.
14: Sí.
13: Me contaba mucho la parte de que en las madrugadas siempre se levantaba para acompañarlo a tomar el café en las mañanas con su papá. Un tipo muy dedicado a él, así que bueno, no hay nada que reprochar, la vida es así.
14: No, la verdad que pues que pronta resignación para Miguel y para sus hermanos, su hermana y todos sus nietos familiares.
13: Ahora, José, si te parece, mi querido Norberto, si nos vamos a la pausa.
14: Sí, vámonos
13: a la pausa. Y regresamos porque ya tenemos invitados en la cabina.
14: Sí, invitados.
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0: Son las 7 ya. Ahora sí ya cayó el sol. Ahora sí ya podemos decir que es la noche en el puerto de Acapulco. 7 de la noche con 19 minutos. Y tenemos invitados. Muchas cosas de qué platicar. Son celebridades. Podemos platicar ni siquiera de lo del curso de verano, porque vamos a hablar ahorita de eso. Pero podemos platicar infinidad de cosas. Hoy tenemos dos personajes importantes en el estado de Guerrero: Adalid Maganda, árbitro profesional y ahora encargado de la unidad deportiva del puerto de Acapulco; Marcelino de la Rosa, coordinador también de los cursos de verano de la UDA. ¿Cuántos no somos clientes de los cursos de verano? ¿Y cuánto no nos han ayudado? ¿Cuántos matrimonios no habrán salvado esos cursos de verano?
1: Todos.
2: Bienvenidos.
1: Muchas gracias por la invitación. Y aquí vamos a hablar de todo, del curso de verano. Vamos a hablar del mundial y del arbitraje también, ¿eh? Vamos a hablar
2: porque hoy se dio una gran noticia.
1: Porque tenemos dos fuertes candidatos para dirigir la final, un hombre y una mujer.
0: Sí, avísale a Manuel Díaz Valdés que el noticiero hoy no se transmite, nos aventamos otra hora platicando. No,
2: y lo que estábamos comentando en la mañana, muy temprano, cuando salió la noticia, le mandé un mensaje que pues hoy Katia Itzel,
1: paisana, es un orgullo de dirigir arbitraje,
2: un partido de Copa del Mundo, primer mexicana y tercera mujer en todas las Copas del
1: en
2: Mundo,
1: la historia de
2: en
1: la
2: dirigir
1: Copa del Mundo.
2: Un partido de Copa del Mundo, ¿no?
0: Y nosotros que la
2: tunden contra Países Bajos.
0: Toda la semana la tunden, ¿no? De que mal árbitro.
2: Pero es lo que dicen.
1: De cuarto árbitro, nada más, de que...
2: No, y aquí cuando dirige a veces la verdad es que pasa, le pegan.
1: Lo que pasa es que somos machistas todavía.
0: Sí.
1: Y si vemos de que una mujer quiere mandar o quiere poner orden, dicen, a ver, cálmate, yo el hombre aquí soy, ¿no? Y yo creo de que debemos de cambiar esa mentalidad, porque Katia, a mí me tocó en sus inicios cuando ella iniciaba como árbitro, ahí llegó ella, toda una inexperta, pero era de las que siempre iba liderando a los más fuertes. Ella hace los tiempos de los hombres, ¿eh? Nadie le ha regalado nada. Y si muchos piensan de que fue al mundial por ser mujer, están equivocados, ¿eh?
2: Por su capacidad, ¿no?
1: Yo creo de que tiene mucha capacidad para eso y más. Y esperamos de que ese partido que viene lo haga muy bien, porque la capacidad la tiene. Y esperemos que todos los mexicanos les estemos echando las buenas vibras hacia allá. Y también a nuestro paisano de allá, de Sinaloa, a César Arturo Ramos Palazuelos, de que va a pasar a la historia, porque ya es el máximo mexicano en pitar más partidos en la Copa del Mundo, ¿eh?
2: Sí, ya va.
1: Es su tercer mundial y ya con ese partido hace 9 partidos, así es que a ver quién los va a alcanzar.
0: Arturo Ramos, aparte, es un árbitro de élite que lo llevan a ligas extranjeras. Sí,
1: Arabia, exactamente.
0: Se quedó atorado
1: unos días. Por los hechos,
2: por el conflicto,
1: lamentables que han pasado por allá, pero sí tenemos muy buenos representantes arbitrales que debemos estar muy orgullosos, ya que la selección está haciendo un buen papel y también los árbitros están haciendo un excelente papel.
0: Y eso siempre se ha reconocido, que en los mundiales el arbitraje mexicano es de élite,
1: Mario Rubio, y ya tenemos un mexicano en pitar una Copa del Mundo, ¿eh?
2: Una final.
1: Naturalizado, pero
2: sí, Codesal.
1: El doctor Codesal entre Argentina contra
2: Alemania.
0: Alemania, no ve.
2: Cuando le pita el penal a
1: el penal, a la Argentina. Que híjole, que todo ahí los argentinos se lo querían comer, pero él siempre con mucha convicción y
2: sin bar.
1: Ayer
2: y
1: estuve
2: sin bar,
1: hablando con él precisamente por el Día del Padre, nos mandamos mensajes y si nos está escuchando hasta Querétaro, le mandamos un abrazo desde aquí.
2: Saludos al doctor Codesal.
0: Ya por si él debe sintonizar la estación, como no.
2: Sí, claro,
0: y que venga también.
1: Sí, precisamente lo vamos a invitar para acá cuando venga. Perfecto. A él le encanta venir los diciembres y le vamos a hacer la invitación.
2: Bueno, muy bien.
1: De que ustedes quieren, pues.
2: No, por supuesto. Todo
0: no se preocupe, ese día Norberto no viene y se queda el doctor Codesal.
2: ¿Qué pasó? ¿Pero sí? ¿Por qué? Porque nada más porque le voy al AME.
1: Le va a la América, pero es buena persona.
2: Ah, gracias. Eso sí.
0: Eso tú piensas. Lo acaba de conocer.
2: Oye, y bueno, yo creo que la profesión de árbitro es una profesión bastante...
1: Muy buena.
2: Muy buena, pero también tiene sus sinsabores.
1: Sí, claro, es, ¿no? como todo la profesión de árbitros. Yo creo que muy pocos quieren ser árbitros,
0: la verdad.
1: Muy pocos, todos quieren ser jugadores, pero les digo a los niños que nos están escuchando, si no tiene la capacidad para ser futbolista, puede llegar a un mundial como árbitro también, ¿eh?
0: Claro. Sí, claro.
1: Y puede salir en la fotografía. Lo importante es estar en un mundial. Y yo creo de que como jugador o como árbitro lo puedes hacer. Los árbitros, nosotros tenemos una palabrita que dicen, somos unos jugadores frustrados, porque nunca fuimos buenos para el fútbol. Yo fui uno de esos, de que me fui a probar a una tercera división, me dijeron que no, hasta que me dijeron, oye, métete de árbitro. Y desde que me puse la camiseta de árbitro, me gustó mucho, de que estoy muy orgulloso de entrar en ese ámbito ahora.
0: Aparte, como profesionistas, estamos hablando de que ahí esta parte de la retribución económica es buena. O sea, buena, estamos hablando de que los árbitros en nuestro país, 50,000, 60,000 pesos por partido.
1: Así es.
2: Sí,
1: así
2: es. Es una profesión.
0: ¿Pitas 4 partidos al mes?
1: Hace como 5 años hubo un movimiento, si ¿sí se acuerda? De que hicieron unos paros.
2: Sí.
1: Los árbitros, porque yo también andaba ahí. Porque ya los árbitros ya querían que se profesionalizara, puede ser arbitraje, porque algunos eran doctores, dentistas, y no le ponía ni atención acá ni acá. Y fue cuando ya ahora sí ya se profesionalizaron. Y ya, y todos los árbitros ahorita después de expansión y Liga MX ya reciben un sueldo.
0: Sí.
1: Así es que ya son profesionales las 24 horas y tienes que dormir a tiempo, comer sano y todo eso. Y como tú dices, ya puedes vivir muy bien y ya de árbitro, porque un árbitro de primera división ganas si eres árbitro internacional. Te llegan los patrocinios, te llega tu mensualidad, te llega tu partido al mes y te estás llevando una muy buena.
2: Y por ejemplo, si pitas Copa del Mundo, me imagino que
1: ahorita hay... el sueldo base de los árbitros de la Copa del Mundo son de $100,000. Nada más por ir al mundial.
2: Aunque seas cuarto árbitro.
1: Así es. Oye, no. Más aparte, entre 20 y 50 mil dólares por la fase regular. Uh-huh. Ya en los 16avos de final ya va subiendo la dificultad. Aquí ya están dando $70,000, $80,000. Y si pitas la final, son más de $200,000, ¿no? Por una final. Sí. Yo creo que si te puedes...
0: Más o menos es el salario de Norbert aquí en RG.
1: Exactamente.
0: De los mejor pagados.
1: No. ¿Qué pasó? No. Pero muchos piensan, es que va al mundial. Pero atrás de ti hay desvelo. Sí. Hay de que no vas a la fiesta de la vecina o de tu hija o de tu esposa porque tienes de que estar al 100%, los entrenamientos son de lunes a viernes y a los fines de semana viajas y regresas el lunes otra vez a los entrenamientos, charlas. No, es algo muy
2: profesional. Ya,
1: muy, ¿no? Profesional, exactamente. Sí. Muy profesional.
0: Pues bueno, la verdad da mucho gusto. No habíamos tenido la oportunidad de platicar pues con el nuevo director de la Unidad Deportiva Acapulco. A nosotros, en lo personal, creo que dicen zapatero a tus zapatos, y sabemos que una unidad deportiva dirigida por un profesional del deporte, pues debe de tener el perfil necesario para poder hacerlo, digo, porque luego muchas veces hay un contador, que un administrador.
2: Claro. Sí, pero no hay nada como una persona que lo vivió y que le tiene amor al deporte. Al deporte,
0: claro. Aparte, claro. Le debes de tener amor a la UDA.
1: Sí, sí, claro, claro. Porque ahí yo entrené cuando en mis inicios del arbitraje entrenaba y todo eso, y antes de iniciar darle el agradecimiento a nuestra gobernadora de que me dio la oportunidad de estar ahí en un lugar. Que de años yo lo he visitado, y para mí es un placer estar ahí. Yo llegué y la Unidad Deportiva Acapulco sí le faltaban muchas cosas. Estaba bien, pero después del OTI estaba un poco maltratada. Y nuestra gobernadora siempre le ha apostado al deporte, yo creo, y ella dijo, vamos a arreglar la Unidad Deportiva Acapulco. Le hace falta mucho, pero yo creo de que vamos avanzando muy bien. Ahorita ustedes ven a la Unidad Deportiva Acapulco, ya tiene luminarias al 100%, está pintada el techo de la cancha de básquet, ya está bien hecha, las entradas están bien iluminadas. Yo creo de que vamos a ir avanzando. Ahí hay un problema con la alberca, de que se rehabilitó, pero se volvió a dañar ahí, pero pero son cosas que pasan. Yo creo de que a finales de ese mes o al otro ya van a ser al 100% para que nos visiten. Y recordar que tenemos atletismo, box, calistenia, béisbol, básquet, voleibol, tenis, exactamente, ¿no? Fútbol. Lo que le gusta también salsa, tenemos salsa. Órale.
2: Oye, tú
0: que, yo que bailo zumba, que increíblemente zumba. Los ojos. Dos piernas tenemos izquierdas.
1: Zumba, tenemos zumba. Y lo mira, que, zumba. Y la gente que quiere ir a caminar también hay.
2: Sí, no, es mira, un espacio. Es un espacio icónico de Acapulco. Yo llegué a ir a jugar ahí en el 76, 77, cuando iba en la primaria. Llegué a ir a jugar ahí, pues estaba bastante nueva la unidad deportiva. Ahí jugábamos con la escuela donde yo estudiaba, jugábamos un torneo de interescuelas, algo así. Entonces, la verdad, es un lugar icónico de Acapulco.
1: Todavía se hacen, ¿eh?
2: Sí,
1: todavía. Apenas precisamente sí. Van a escuelas.
2: Bueno, hay claro. Un campeonato, tú eres muy joven, aquí el maestro yo creo que se va a acordar. Avalanche, venía Menotti en la banca de la Argentina. Sub-20, venía en la banca de la Argentina del César Luis Menotti. Imagínate. Yo lo llegué a ver en el club de golf, hay un entrenamiento que tuvo la selección argentina, yo platiqué con él. Le di 2-3 tips. No, platiqué con él. Hola, y ya se fue. Venía el ratón Zárate en ese tiempo. Zárate. Venía muy, muy jovencito, que decían que era el otro Diego Maradona. Y bueno, Chepo de la Torre en aquella selección. Me acuerdo del Chepo porque falló un penal que la tiró, la sacó hasta de la unidad deportiva, el penal que tiró. Sí, durísimo, pero bueno.
0: También aquí estuvo la Olímpica de Hugo, ¿no?
2: Sí, claro. Sí, de esa no.
3: Ramírez, Jesús Ramírez vino aquí a Chucho Ramírez. Acapulco.
2: Chucho Ramírez.
3: La Olímpica la que fueron campeones en Perú.
2: Ok.
1: Claro.
2: No, y bueno, partidos de Hugo Sánchez aquí, Manolo cuando vino el América, estuvo el Atlante.
1: El paisano Negrete, claro.
2: Claro, estuvo el Atlante aquí jugando también.
1: Pues precisamente estamos ya en manteles largos porque próximamente ya va a llegar. Aquí un equipo de segunda división para que la gente otra vez regrese a la unidad
2: Chatón Enríquez,
1: deportiva,
2: ¿no?
1: Acapulco.
2: ¿Viene como directivo o director técnico?
1: Es el director deportivo del equipo que se va a llamar Guerreros
3: del Pacífico.
1: Yo creo de que tenemos esa gran oportunidad, ya que van a tener ellos Copa MX con los equipos de expansión y Liga MX. Yo creo de que
2: eso va a estar muy bien, ¿no?
1: Vamos a poder ver allá otros equipos de que están participando más arriba. Yo creo que para que se acerque, precisamente ahorita tenemos un partido el 5 de agosto en la Unidad Deportiva Acapulco. Este partido es por la reinauguración y las también leyendas. para lanzar el equipo de segunda división, exactamente. El Chivas contra América.
2: Las leyendas,
1: exactamente, para que se acerque. Es el 5 de agosto a las 6 de la tarde el partido.
2: Muy bien.
0: Vamos a la pausa porque todavía tenemos
2: muchísimo que platicar.
0: Unos 4 bloques más, no se preocupen. Bueno. Regresamos, pausa.
2: Vamos a pausa.
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0: De vuelta en la frecuencia 97.7, para los que se acaban de conectar, se encuentran con nosotros el de la Unidad Deportiva del Puerto de Acapulco, David Maganda, director, y el encargado de los cursos de verano, Marcelino de la Rosa. Toda una institución en el periodismo, muchos años. También lo he visto alguna vez en la televisión.
1: Sí, estuve participando en novedades en Acapulco en aquel tiempo, cubriendo grandes eventos como el Abierto Mexicano de Tenis al principio de lo que...
2: Cuando era en Arcilla.
1: Cuando era, exactamente, cuando estaban ahí, iniciamos ahí esos torneos allá, me tocó cubrir a Lorena Ochoa cuando vino aquí a una clínica. En fin, me ha tocado la oportunidad de entrevistar a varios
2: Gustavo Kuerten, a Gustavo Kuerten, al brasileño, así campeón aquí,
1: que era campeón aquí, el último, él fue campeón en la Ciudad de México, el último que se hizo en la Ciudad de México, se vino para acá.
2: No, Thomas Muster, ese fue el austriaco Thomas Muster.
1: Ajá. Y el brasileño fue aquí en Acapulco.
2: Sí, bueno, Carlos Moyá.
0: Es que Marcelino Rosa, cronista deportivo de de época, pues, de los que se hicieron... desde hace tiempo.
2: No, acá, como, fíjese, no como nosotros.
0: Le voy a contar una anécdota. Sí, disculpen. Ahora son los influencers. No es cierto.
2: No, pero yo...
0: A mí no me... Mi compadre, tenista, en su momento le tocó Leonardo Lavalle.
2: Sí, pero... en un nacional me hubiera tocado jugar contra él. Nada más que
1: pues buen nivel, ¿eh?
2: Bueno, era la clasificación, o sea, no era era el torneo, pero era la categoría, teníamos la misma edad, entonces era...
1: Raúl Ramírez, Leo Lavalle es el mejor...
2: Raúl Ramírez.
0: Pero si usted ve a Leonardo Lavalle, no se ve tan fregado como...
2: No, se ve más, se ve más. ¿Qué pasó?
3: Oye, no seas así.
2: Oye, pero sí, pues entonces le tocó varios de los tenistas de que venían a Arcilla, que venían muchos españoles, argentinos, Coria...
1: argentino es muy bueno. No,
2: Gaudio, Moyá, Nadal vino aquí, ganó Nadal, muy jovencito uno de sus primeros torneos aquí.
1: Los primeros torneos que ganó aquí, a nivel profesional.
2: Yo esa final sí la vi,
1: fíjense. Con Rafa Nadal.
2: Esa final sí la vi. Y bueno, venían las chicas también a jugar aquí. Así, ¿no? Ana Kournikova.
1: Todos ellos, las hermanas Williams.
2: Las hermanas también, Williams vinieron. Creo que no vino Serena, ¿no? Vino nada más.
1: Vino su hermana Venus. Venus vino ella nada más.
2: Ah, no, pero... pues no, un personaje de la locución y el periodismo de Acapulco.
0: Claro. No, aparte, tenía secciones. ¿En qué programas de televisión? En algún momento estuvo en televisión por cable, ¿no?
1: Sí. Un tiempo. Ahí estuve.
0: Te digo. Ah, está más morrillo yo, pero bueno. Sí. Platicamos rápido, ahora sí, de los cursos de verano. ¿Por qué? Porque ya viene la temporada en que los papás empiezan a hacer el conteo de los días, primero para terminar, y después, ¿qué vamos a hacer con los niños después de el periodo del ciclo escolar que termina 15 de julio?
2: Ya, sí.
0: Ya, próximo.
2: No se adelantó, ¿no?
1: Pues lamentablemente. Ya nos estamos preparando para lo que es el curso, porque, como les comento, el curso de verano en la unidad deportiva es marca ya, ¿eh? Es una marca. ¿Por qué? Porque son instalaciones deportivas al 100%, ¿no? Entonces, tratamos de usar y aprovechar todas las instalaciones.

Para que los niños en un principio se diviertan, ¿no? Que ese es el objetivo principal, que los niños se diviertan aprendiendo todos los deportes que estamos enumerando, que los vamos a tener ahí a todos los niños, ¿no? Me preguntan las papás, las mamás, oye, ¿van a practicar todo? Le digo, sí, claro, esa es la idea, ¿no? Que conozcan todos los deportes, porque igual al final del curso

0: Curso de verano.
1: Así es.
0: Y se ven todos, porque sí, hay una programación, sí, hay horarios.
1: Hay horarios establecidos.
0: Y por edades.
1: Por edades.
0: Entonces se hacen pequeños grupos de cierta edad. ¿Cuál es la edad mínima este año?
1: 5 años, hay un grupo de 5 a 7 años, otro de 8 a 9, de 10 a 12 y de 13 a 15.
2: Muy sí, buena edad de 5 años, claro, esa es la claro, edad claro, ideal sí, para si alguien quiere empezar a hacer algún deporte.
0: De lo que nos han dicho.
2: A los niños.
3: Yo, tenemos que inculcar sí, a los niños sí, al deporte, y más en esos tiempos que está la tecnología, que todo mundo ahora quiere ser influencer, hay que inculcarlos también al deporte, al fútbol, básquetbol, al atletismo, y para ello acudió una persona que es experto en eso, el licenciado Marcelino. Yo dije, oye, ayúdenme en eso, y claro, él ha hecho más de 10 cursos, 20 cursos de verano, y yo creo que ese curso de verano lo queremos hacer algo diferente para que los niños se diviertan, para que los niños sientan verdaderamente que es un curso de verano. Y más bien aquí el licenciado Marcelino, de que es experto en eso, y ya estamos planeando todo para el 20 de julio, de que es la inauguración, y ahí los esperamos también en RTG para
2: sí, sí, sí, por ahí vamos a estar. Bueno, vamos a estar ahí.
0: Bueno, yo soy cliente, yo sí los llevo
2: Lo quería hijos, preguntar, ¿cuántos años tiene más o menos haciéndose los cursos de verano?
1: Yo en la unidad deportiva hice como unos 8 cursos de verano.
2: Ah, okay.
1: Hice uno en el Parque Papagayo, el único que se ha hecho en el Parque Papagayo.
0: Ajá.
1: Me tocó hacerlo antes del Otis. Hice también uno ahí en el Seguro Social también, me tocó ahí hacer uno, o sea que he estado en varios lugares y la verdad sí, nos ha ido muy bien.
2: Pero aquí ha hecho 8 aquí
1: en la unidad deportiva, sí, me tocó el periodo del, lo conocen igualmente, es un gran deportista, el doctor Víctor Manuel Mozo Lomelí, con él estuve colaborando y con él hicimos ahí unos 6 cursos ahí, directitos y muy bien todo.
2: Bueno, pues te acercaste a la persona sí, indicada sí, sí, para poder hacer estos cursos.
3: Y además de que lo vengo conociendo ya de años
0: al
3: licenciado Marcelino, es una persona muy honesta, una persona que le echa muchas ganas a lo que hace, y lo estamos viendo ahorita, queremos hacer un curso de verano muy bueno, ¿no?
1: Sí, sí.
3: Interactivo, que los niños se sientan lúdico, a gusto, que lúdico, los papás se sientan tranquilos,
1: divertido,
3: de que los lleven a una deportiva Acapulco, ya que vamos a tener varias actividades, entre unas de ellas fútbol, taekwondo, basquetbol, voleibol, atletismo. Hay un deporte
1: tiro con arco, queremos meter
3: el pickleball.
1: Tenemos un nuevo deporte que se llama pickleball.
2: Sí, sí, sí.
1: Se lo conoce el principal que está haciendo la marca de este nuevo deporte es André Agassi, hablándose de tenis.
2: Sí, con Steffi Graf.
1: Ellos son los que están al frente de ese deporte.
2: Sí, fíjese. Entonces, que lo estaba viendo el otro día, es un deporte que es parecido sí, al tenis.
1: Ajá.
2: Pero, por ejemplo, no te puedes acercar a la red.
1: Exacto.
2: Tienes sí, que, no puedes volear en la red como en el tenis, sino hay una línea
1: sí,
2: que no puedes cruzarla.
1: Así es.
2: Lo trae André Agassi, no, se cruza.
1: Sí, sí,
2: no,
1: sí,
2: estaba John McEnroe
1: sí,
2: y ajá, se cruzó y pues le dijeron, no, mala. Y dice, ¿cómo mala? Y ya sí, le explicaron, oye, sí, pues sí, la línea no la puedes cruzar. Pero está teniendo mucho
1: esa
2: auge.
1: Esa es la novedad.
2: Pero ¿sabe dónde? Ah. En los Estados Unidos sí, yo lo he visto.
1: Sí, claro, claro.
2: El otro día tuve la oportunidad sí, de estar por allá y fui a una tienda, yo buscando algún artículo de tenis y no. Puro picketball.
1: Sí, sí, sí. Es una pala.
2: Picketball.
1: La que usan es una
2: sí,
1: pala.
2: Sí, no, y la ropa y todo. Pelota, o sea, todo era picketball.
1: Que no bota mucho.
2: Sí, es como.
1: Es algo.
2: Como ajá, hueca.
1: Algo hueca. Sí, al interés hueca. Ajá. Para que
3: pero
1: no
3: dura,
1: tenga tanto lute,
3: ¿no?
1: Pero sí, no, no. Sí, tiene la durabilidad de esa pelota. Y le digo, es un deporte nuevo que va a ser la novedad en el curso, ¿eh? Es algo que nadie lo tiene y lo vamos a tener nosotros.
0: Sí, es revolucionario, porque yo pensaría en pádel, porque el pádel está de moda.
3: Sí, pero, claro, sí, claro. Sí, sí, sí.
0: Picketball.
1: Esto se adecua más a los niños.
2: Exactamente,
1: ¿eh?
2: Y aparte es más fácil adecuarle una cancha fácil, de hasta de sí, voleibol.
1: Porque no van a los niños a esa edad no van a tener la capacidad para hacer
0: sí,
1: eso, no,
0: sí,
1: no, no
0: sí,
1: lo van a tener. Y aquí sí se va a ser muy divertido. Es algo parecido como lo que antes era el badminton.
2: Sí.
1: El badminton se jugaba por arriba,
2: sí,
1: este se juega por abajo.
2: Sí,
1: ¿no? Yeah. Entonces ese es más divertido y más divertido, yo lo veo de esa manera.
3: Bots, tiro con arco y el rey de los deportes también va a estar presente, que es el béisbol.
2: También. Con la cancha que tienen.
3: Con la nueva cancha.
2: Con la nueva cancha.
3: Es un glamante, estadio, ¿no? Está muy padre ahorita la sí, cancha, la dejaron reluciente con las luminarias al 100%.
0: ¿Es pasto sintético?
3: Sí, sí, sí, exactamente, que quedó muy bonito, sí. Ya la Unidad Deportiva Acapulco, también la cancha de fútbol ya la estamos metiendo para que quede también.
2: Esa va a ser de pasta natural.
3: No, sí.

0: Claro. Sí, porque aquí en Acapulco hay mucho calor. Y un paso sintético entre las 11 y 3 de la tarde te quema
1: Sí, me imagino.
0: los zapatos.
1: Sí.
0: Yo creo que paso natural aquí en Acapulco. Y no podemos romper esa tradición de la Unidad Deportiva Acapulco, de que siempre ha sido paso natural, meterle paso sintético, como que rompe la.
1: Sí, no, yo creo que eso
0: Sí.
1: en el norte sí funciona. Bueno, por
0: Exactamente.
1: ejemplo, en Tijuana, no sé si te tocó pitar
0: Sí,
1: allá,
0: en Cholos, claro,
1: te tocó
0: sí.
1: pitar la cancha. Pues es que sí, por el clima no es muy difícil mantenerla bien si fuera pasto
0: Son
1: natural,
0: extremos
1: ¿no?
0: allá.
1: Sí.
0: Cuando hace frío, hace frío. Cuando hace calor también, y aquí en Acapulco tenemos un clima muy también
1: Sí,
0: en
1: benévolo,
0: esos
1: la verdad.
0: tiempos, híjole.
1: Pero digo, un clima que no llega a ser tan drástico, ¿no? De
0: Sí,
1: ser
0: claro,
1: tan
0: hemos.
1: frío ni tan caliente. Bueno,
0: Del
1: ahorita sí está muy caliente los días, pero
0: 20
1: bueno.
0: al
1: Al
0: 14,
1: 14.
0: de agosto.
2: 20 de julio a 14 de agosto, kit del curso, te dan tu playerita.
0: Su credencial, su reconocimiento.
2: Es que al final de los
0: Claro,
2: cursos se
0: su
2: hace una reunión,
1: una
2: hasta con los
1: ceremonia.
2: papás, todos vamos a tomar
0: Exactamente.
2: la foto, recogemos el diploma. Así
3: Tenemos
0: es.
3: una exhibición donde la mayoría de los niños participan para que vean los papás lo que aprendieron, lo que aprendieron en
0: Exactamente.
3: el
0: ¿Cómo
3: curso.
0: llegaron
3: ¿Cómo,
0: y cómo van a salir?
2: ¿Cómo regresa a la playera? Ese es el problema de los que siempre la gente llega a salvar de volada
0: Y
2: para el
0: aquí le
2: otro
0: dejamos los
2: día.
0: números por si alguno está interesado, para inscripciones en la Unidad Deportiva Acapulco, en la oficina, de 8 de la mañana a 6:30 de la tarde, de lunes a domingo. Los teléfonos son 7447-320435 y el otro, que 5521291504. Hay cuatro números. El otro es 7441-3032-35 y el último 7811-08-2014. Hay cualquier información, todo ahí, cualquier duda. Nada más los requisitos son dos fotografías infantiles y su acta de nacimiento
3: Su
0: copia.
3: copia, su copia.
2: Por cierto, también hay una página de Facebook de la unidad
0: Así es,
2: deportiva, ahí
0: así
2: pueden
0: es.
2: ver los
0: También todo.
2: requisitos,
1: Ahí está la
2: encuentran los
1: información, ¿no?
2: números.
0: Así es.
2: Y pues ya, listos. Deberían de hacer una versión ya senior para nosotros también, los cursos de
1: Sí,
2: verano.
0: claro, de
2: Piénsenlo. Y nos
0: bueno, va.
2: quedamos, y nos quedamos ahí con los niños, que los niños estén para allá, y la versión de nosotros, pues que también esté dándole
3: También
0: buena
3: eso
0: idea, buena idea,
3: es
0: buena
3: buena,
0: idea.
3: sí,
1: No se ha
3: claro.
1: trabajado. Okay.
2: No sé. Es que son vacaciones. Pues.
1: Ah,
2: Es
1: bueno,
2: que me
1: sí.
2: hablo de 8:30 a una, luego estás esperando para que los niños salgan. Digo, bueno, pues también uno puede hacer algo, ¿no?
1: Sí,
0: Claro.
1: Mínimo, calistenia, ¿no?
2: pickleball, lo conozco.
1: Pickleball.
0: Calistenia.
1: Calistenia.
2: En el pickleball te voy a recomendar, puedes llevártelo de
0: No, ¿ah, sí?
2: instructor,
0: Sí,
2: claro.
1: No, no, no juego pickleball, pero si es con raqueta, pues sí lo manejamos algo, ¿no? Eso.
0: ¿Juegas bien pádel?
1: Pádel, sí, más o menos, sí. Juego
0: Eso.
1: diario.
2: Nos vemos el
0: El
2: miércoles.
0: pádel aquí.
2: Miércoles a las
3: A
2: 8.
3: ver,
2: ¿Qué haces?
0: Va. Puedo jugar. Voy aprendiendo, pero.
1: Ah, pues te voy a invitar
0: Ah,
1: para
0: bueno.
1: que vayas ahí a echar unos raquetazos.
0: Aprendes a perder. Va a
3: ¿Eh?
0: perder
3: ¿Dónde
0: conmigo. ¿No?
3: nació el pádel?
1: En Acapulco.
2: Sí, es acá.
0: Eso
1: En
0: amigo,
1: las Brisas.
0: Borja.
1: Corcuera.
3: El cofundador.
1: Al cofundador,
3: Nicolás.
1: Soto Borja.
0: Sí,
3: Yo
0: claro.
3: trabajé para él.
0: Eso amigo, eso
1: Fíjense
0: amigo.
1: que
3: Yo trabajé para él.
1: es familiar de
3: Sí.
1: una amiga mía, de Cristina Navarrete, la pintora, no sé si la
3: Sí,
1: conocen.
3: claro.
1: Es un cuñado, la cuñada, el cuñado de Cristina. Es primo de, bueno, se apellida Soto Borja también.
3: Ignacio.
1: Ignacio,
0: Y su
1: ¿sabes? ¿Conoces a
0: sobrino
1: Ignacio?
0: es Gabriel Soto también,
3: El artista Gabriel
0: el
3: Soto.
1: Ah,
0: Borja,
1: sí,
0: sí, claro.
1: Sí,
3: Por eso se
1: fíjese
3: puso
1: eso.
3: Soto nada más, en vez de poner Soto
1: Ah,
3: Borja,
1: fíjese eso, si no
3: se
1: sabía.
3: puso Soto.
1: Pero
3: Y
1: sí,
3: ahí
1: él es.
2: ¿De Gabriel Soto,
1: Sí,
2: el actor?
1: Ah, no sabía eso,
3: ese es
1: pero es
3: sobrino.
1: este. Él
3: Ándale.
1: es son Soto Borja.
3: Soto Borja, nada más que él se puso Soto, nada
1: Ah,
3: más.
1: sí.
3: Él ahí en su casa, ahí en la privada Caletilla, y tiene las primeras canchas originales de pádel, ¿eh?
1: Sí,
3: Ahí
1: de
3: están.
1: cemento, las paredes de
3: Ahí
1: cemento, me
3: están, ahí
1: imagino,
3: están
1: ¿no?
3: ahí está la
0: Sí,
3: cancha
0: claro.
3: original,
0: Sí.
3: así
2: Pues
3: es, sí.
2: vámonos a la última pausa y regresamos para rematar ya.
0: Con
2: ¿Alguna
0: el Mundial.
2: anécdota? Algo, sí.
1: Sí,
2: Platicamos de Cateitrel ya, el
1: 3-1
2: último.
1: todavía. 3-1.
2: Pausa.
0: ¿Cómo regañé a Sambuesa un día?
1: No, sí, todo se va. Bueno.
2: Y Sambuesa se va expulsado siempre.
0: Siempre, siempre,
2: Pausa.
0: siempre.
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4: Estamos de regreso. Seguimos con la pasión en RTG Deportes.

0: Pues una de las grandes noticias el día de hoy, aparte de que ya tenemos fecha de los cursos de verano en la UDA 2026, es de que Katia Itzel se convierte en historia.
1: Historia pura.
0: Es historia, historia pura.
1: Pura historia
0: para
1: pura.
0: El arbitraje y para el feminismo.
1: El fútbol mexicano también, ¿no?
0: Claro.
1: Olvidémonos de que los hombres, la mujer, yo creo de que esa parte del arbitraje mexicano, yo creo que eso es muy importante. De que las niñas pueden hacer lo que quieran, ¿eh?
0: Eso.
1: Futbolistas, árbitros, artistas, lo que sea, que nadie se lo impida.
0: Yo te voy a decir una cosa. Hace poquito estuve en un programa de género platicando precisamente de eso y yo le hice una reflexión. Yo crecí en el fútbol viendo árbitros, hombres. Mis hijos hoy pueden ver ya a una árbitro mujer y lo van a entender como algo normal. Quiere decir que esta es una nueva generación que crecerá sin nosotros las barreras y los paradigmas que teníamos.
1: Muy fuertes.
0: Entonces, para mí es algo raro, para mis hijos va a ser algo normal y así funcionan las cosas. Cuando la mujer se empodera, será algo normal en el futuro.
1: Sí, claro, así es.
0: En el futuro mis hijos entenderán. Mujeres presidentas, gobernadoras.
1: Ya.
0: ¿Ya?
2: Es tiempo
0: ya.
2: De mujeres.
0: Exactamente. No.
1: Es tiempo de mujeres.
2: Sí.
0: Sí.
2: No, sí.
0: No, yo te estoy viendo.
2: No, yo también a ti.
0: Pero pues bueno, entonces pues ya, ¿Túnez contra quién va?
2: Con Túnez.
0: No.
2: Yo no. Túnez contra Países Bajos.
0: Ah, está bravo.
2: No. Está bravo el partido, ¿eh?
1: El nuevo partido de hoy es
2: el... No, el que va a pitar.
0: Katia.
1: Sí, Katia.
2: Es el que va a pitar.
1: Muy bueno, ¿eh?
0: No, está bravo.
2: No, bravo.
1: Aunque Túnez ya está eliminado.
0: Sí, Túnez está eliminado.
1: Túnez ha eliminado, pero como quiera...
0: Dos veces goleado.
1: Arbitrar una Copa del Mundo es muy difícil. Holanda es un equipazo, por donde lo veas, va invicto.
0: Es de los más sólidos que estamos viendo.
1: Va invicto. Oye,
2: el matemático dice que él va a ganar el Mundial, ¿no?
1: Muchos decían, es que son 48 equipos, baja el nivel, no manches. Estamos viendo los estadios llenos.
2: Eso sí,
1: la
2: ¿eh?
1: Gente muy conectada, países pequeños como Cabo Verde, de que nunca iban a pasar un mundial, ahorita están dando la sorpresa.
0: Y Cabo Verde, en las estadísticas, hasta el momento puede ser.
1: Sí, claro.
0: El equipo que le toque a México.
1: Revelación.
0: Sí. En la siguiente
1: agárrate,
0: fase.
1: Puede
2: ser. Y no va a ser un rival.
1: Y todos dicen
0: que bueno, yo no.
1: Agárrate que Cabo... Ya lo sufrió España, ¿eh?
2: Sí.
1: Ya lo sufrió Uruguay. Equipos top del mundo. Y yo creo... México está jugando muy bien, ¿eh? A resultados. Aquí, con que México gane, yo creo que debemos estar satisfechos porque esperemos de seguir avanzando.
2: Pero sí se puede mejorar el nivel.
1: Sí se puede mejorar, pero con que ganemos.
2: En el trámite del partido, ¿no?
1: Con que ganemos gateando, pero con que pasemos a la siguiente.
2: Pues así ganamos el jueves.
1: No pasa nada, la gente está feliz.
0: Le desea.
1: Vemos en Acapulco todo mundo con su playera, vemos en México.
2: Ese día salió la gente, a la Diana el jueves.
1: Estaba,
2: yo iba a casa.
1: Precisamente nosotros vimos el partido aquí en el Parque Papagayo. Vayan, se pone un ambiente bárbaro.
0: Dice mi esposa, no te entiendo, después del partido, México va ganando. Tiene 6 puntos. En un mundial yo te veo triste. ¿Por qué? Eliminaron a México. México pierde. Triste porque México pierde. México gana. Triste porque México gana. Entonces, ¿ya cuál es? Dice, ¿ya cuál es la verdadera razón del mundial? Yo lo sé, le digo,
1: que jugó mal, pero ganamos.
0: Le digo, bueno, por lo menos, triste, pero vamos a pasar. Va,
2: 3-2, metió gol Senegal, se acerca, pero ya faltan 7 minutos para que acabe el partido.
1: Sus candidatos para ser campeones del mundo.
2: Pues yo siempre voy
1: voy
2: con México siempre.
0: Se apoderó del programa.
2: Y me gustaría que ganara Brasil, obviamente. Porque
1: hay buenas selecciones, ¿eh?
2: Sí, no.
1: Híjole.
0: ¿Quieres, pero por cariño?
1: Yo no la veo.
2: Sí, claro, por cariño.
1: Yo no la veo candidata a Brasil este mundial. Yo creo de que hay más selecciones mejores Francia, un equipazo, sí.
2: Y Marruecos.
1: Francia, Alemania, Marruecos.
2: Hasta los España, Estados Unidos está jugando.
1: Estados Unidos está jugando un mundial bárbaro. Y México.
0: Y Canadá.
1: Y Canadá.
0: Pienso que puede dar. Puede dar lucha y puede dar batalla.
1: Pero yo pienso que México fácilmente puede llegar a las semifinales. Fácilmente.
0: Yo pienso que quinto partido y ya.
2: Y ya. Oye, y tenemos a el onomástico de aquí del gran José Manuel Berber Solano.
1: Tráiganse el pastel, por favor.
2: Ahí viene.
0: Así hay pastel.
1: ¡Wow! Oye, se ve que te quiere un poquito más.
0: Es de Starbucks. Es mi rebanada de
1: zanahoria. ¡Felicidad! aunque le van los Pumas, pero felicidades. Sí, ya. Ah. Oye, aquí en Acapulco solamente le van los Pumas, tú y mi amigo Gaona.
0: No, Manuel Negrete también, ¿cómo no? Oiga, muchas gracias.
1: Oye, qué sorpresa, felicidades.
0: No,
1: gracias. Felicidades.
0: No, la verdad, buenos invitados, pastel, cumpleaños, programa. El Master Cristian también vino el día de hoy.
2: Sí.
0: Ah, está checando el territorio porque yo creo que se quiere incorporar al programa. Ajá. Él es el Master de los deportes, sí, en RTG.
1: El rey de los deportes. Oye.
0: Sí,
2: nosotros entramos nada más haciéndole aquí.
0: Le jugamos
1: chueco. Los reyes del deporte,
0: pero bueno.
1: ¿Y cuántos años cumples?
0: 43. Me suben a las redes de la UDA, o sea, claro, no sean así, claro. Ponga, por favor. A ver a qué hora se apaga esto y traigan el extintor. Pero bueno, ahí está, es momento ya de despedirnos porque Manuel no nos perdona, pero a Dalí, maestro Marcelino, les agradecemos.
2: Muchas gracias
0: por acompañarnos. Nos vemos antes, ¿no? Otra vez, sí, claro, otra vuelta.
1: Sí, claro.
0: Hay que seguir platicando de fútbol, de deporte. Sí. Ustedes que sí le saben y nosotros que le hacemos.
1: En el Triunfo de México vamos a platicar cómo
2: va. Sí, claro, claro. Bueno, pues muchas gracias. Sí, nos escuchamos mañana, José Manuel.
0: Nos escuchamos.
2: Gracias, Eric. Y
0: Cristian Núñez.
2: Perdón, Cristian, y saludos a Alfredo que va a estar acompañando unos días.
0: Unos días por acá.
2: Sí. Nos escuchamos mañana.
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4: Ya estamos aquí en RTG Noticias, gracias por acompañarnos en este día lunes 22 de junio del año 2026. Les saluda Manuel Díaz Valderas y tenemos mucha información para que se quede con nosotros. Vamos a conocer más acerca de ello, vamos al avance.
5: Instalan mesa de diálogo autoridades educativas con maestros ETJistas. Fueron capturados 7 personas por portación de supuesta droga en Acapulco. Detienen a sacerdote que presuntamente abusó sexualmente de una menor en Coyuca de Benítez. Atención, se presenta nuevamente el fenómeno de mar de fondo en nuestras costas. Todo esto y más en RTG Noticias.
4: Bueno, y las acciones de los maestros y las maestras de la CT continúan. Durante varias semanas hemos visto cómo se han manifestado no solamente en Acapulco, sino en diferentes municipios del estado de Guerrero. Vamos a conocer más acerca de esta información con nuestro compañero Felipe Zurita.
6: Maestros de la Coordinadora Estatal de Trabajadores de la Educación de Guerrero, CETEG, realizaron una marcha sobre los carriles centrales del Boulevard Vicente Guerrero en Chilpancingo como parte de las acciones de huelga nacional que mantienen en demanda de la abrogación de la ley del ISSSTE 2007 y la reforma educativa. Los contingentes provenientes de diversas regiones del estado avanzaron de norte a sur de la capital guerrerense, portando pancartas y lanzando consignas en rechazo a la reforma que consideran lesiva para los derechos laborales del magisterio. La movilización se llevó a cabo pese a la instalación de una mesa tripartita, diálogo entre autoridades educativas, representantes del ISSSTE y dirigentes de la CETEG, realizada en Casa Guerrero. Durante el recorrido, los docentes reiteraron que mantendrán su movilización hasta obtener respuestas favorables a sus demandas. La marcha provocó afectaciones a la circulación vehicular en dirección al sur de la ciudad, generando congestionamiento en uno de los principales accesos de Chilpancingo. RTG Noticias, Felipe Zurita.
4: Han instalado una mesa de diálogo con los maestros disidentes de la CETEC. Vamos con la información a continuación.
6: La Coordinadora Estatal de Trabajadores de la Educación de Guerrero, CETEC, informó que instalará una mesa tripartita de diálogo integrada por la Secretaría de Educación Pública, el Gobierno del Estado y la Coordinadora Estatal de Trabajadores de la Educación, en la que participará la Comisión Política y Negociadora del Movimiento, además de los secretarios generales de las distintas regiones del Estado. Los dirigentes señalaron que tras 20 días de movilizaciones, la huelga nacional entró en un receso acordado durante una asamblea realizada el pasado sábado, aunque aclararon que continuará vigente sus demandas de abrogación a la ley del ISSSTE 2007 y de la reforma educativa. Elvira Veleses Morales, secretaria general de la CETEC, reiteró la exigencia de la reforma al artículo 3 constitucional, el apartado B del artículo 123 de la Ley Federal del Trabajo y el artículo 73 de la Ley General de Educación.
7: Las demandas centrales: abrogación de la ley del ICE y abrogación de la reforma educativa Peña-Ambro-Sheinbaum. Queremos también decirles que Guerrero ha sido uno de los contingentes que ha tenido mucha represión, hostigamiento y criminalización de la protesta social.
6: Señaló que el contingente de Guerrero ha sido uno de los más afectados por acciones de represión y procedimientos legales derivados de las recientes movilizaciones magisteriales.
7: Hasta el momento sabemos que son 16 carpetas de investigación para los compañeros después del pasado 1 de junio. Consideramos que revictimizar a los compañeros dentro del movimiento no debería de ser el papel de Palacio Nacional.
6: Los maestros de la coordinadora confirmaron que solamente tendrán esta reunión con el representante del sector educativo y que en una próxima será con representantes del ISSSTE. RTG Noticias, Felipe Zurita.
4: Vamos a otros temas. La Fiscalía General de Guerrero obtuvo vinculación a proceso contra el sacerdote Nicolás N. por su probable responsabilidad en el delito de violación agravada de una víctima de identidad reservada ocurrido este hecho en el municipio de Coyuca de Benítez. El imputado enfrentará su proceso en libertad tras dejar una fianza de $1,000,000, además de que la autoridad judicial impuso medidas cautelares consistentes en presentación y firma periódica ante la unidad de medidas cautelares, así como la prohibición de salir del municipio de Acapulco. La detención se llevó a cabo en el seminario El Buen Pastor, ubicado en el fraccionamiento Costa Azul de este puerto, como parte de una investigación por violación agravada el pasado 6 de noviembre de 2025 en agravio de una menor de edad. Durante la audiencia inicial, el Ministerio Público expuso datos de pruebas suficientes, mismos que fueron valorados por un juez de control, quien resolvió vincular a proceso al imputado y se concedió un plazo de 2 meses para el cierre de la investigación complementaria. Sobre esto, pues, no se ha pronunciado la Iglesia Católica, ¿verdad? Elementos de la Unidad de Fuerzas Especiales de la Policía Estatal, en coordinación con elementos del Ejército Mexicano, Guardia Nacional y Fiscalía General, detuvieron a 7 personas, entre ellas 6 hombres y una mujer, esto en Acapulco. Lo anterior derivado de labores operativas y la colaboración ciudadana mediante una denuncia. Como resultado de esta acción, fueron asegurados pues bolsitas con características similares a la droga conocida como cristal, así también otras bolsitas con hierba verde, pues con características a la marihuana, y también de droga conocida como piedra, dando un total de 287 pues bolsas aseguradas, como lo vemos ahí en imagen. Además, se aseguró una motocicleta, la cual pues se prevé que se utilizó por parte de estas personas detenidas para llevar a cabo pues algunas fechorías. Las personas detenidas, así como los indicios asegurados, fueron puestos a disposición de las autoridades competentes. Con el objetivo de fortalecer la seguridad y preservar el orden público, elementos de la Guardia Nacional pues mantienen patrullajes preventivos y la instalación de puestos de inspección ciudadana en puntos estratégicos de Acapulco. A través de estas acciones se realizan revisiones a personas y vínculos conforme a los protocolos establecidos, con el propósito de prevenir la comisión de delitos y salvaguardar la integridad de residentes y visitantes. De manera complementaria, el personal desarrolla actividades de proximidad social en plazas comerciales y la zona turística de Acapulco, fortaleciendo el acercamiento y la confianza ciudadana. Vamos a otros temas. Pues repicaron las campanas en varios templos de Taxco. ¿Por qué? ¿Por qué sonaron las campanas de las iglesias? Vamos a conocer los motivos.
8: Así se escuchó en punto de las 3 de la tarde del sábado pasado el repique de las campanas de la parroquia de Santa Prisca y San Sebastián en Taxco por los desaparecidos en México y como un llamado para construir la paz. Además de que esta acción formó parte del cuarto año de la conmemoración del asesinato de los sacerdotes jesuitas Javier Campos Morales y Joaquín César Mora Salazar. Todo esto se dio tras la petición que hizo la Conferencia del Episcopado Mexicano para participar en la Jornada Nacional de Acción por la paz en todo el país. Estas actividades fueron en memoria de las víctimas de la violencia y las personas desaparecidas. RTG Noticias, Raimundo Ruiz.
4: También las campanas sonaron, esto en el municipio de Atoyac de Álvarez. Vamos a la Costa Grande.
9: La tarde de este sábado 20 de junio fueron repicadas las campanas de la parroquia de Santa María de la Asunción por los desaparecidos en respuesta al Diálogo Nacional por la Paz organizado y convocado por la Conferencia de Episcopado Mexicano. El toque de las campanas fue a las 3 de la tarde de este domingo en capillas de la cabecera municipal, así como en comunidades, como un llamado a construir la paz a todos los sectores de la sociedad y renovar el compromiso a formar la comunidad que hoy México necesita. El llamado también fue el de colocar en puertas de casas, escuelas y lugares de trabajo un listón o banderín blanco que haga visible el compromiso por la paz, el diálogo y la reconciliación a la esperanza. El toque de campana, según un comunicado del Episcopado Mexicano, es para recordar a las víctimas de la violencia en el país en el marco de la conmemoración del asesinato de los sacerdotes jesuitas Javier Campos Morales y Joaquín César Mora Salazar, ocurrido hace 4 años. Además, se alentó a colocar en los altares de las iglesias fotografías de las personas desaparecidas durante las celebraciones de este domingo 21 de junio. Desde Atoyac de Álvarez para RTG Noticias, Francisco Magaña.
4: Vamos a otro tipo de información. Fíjense que las fuertes lluvias que cayeron este fin de semana en Taxco de Alarcón causaron pues accidentes como este que nos va a presentar nuestro compañero Raimundo Ruiz.
8: En este fin de semana, Taxco vivió lluvias intensas acompañadas de viento, lo que causó ríos en las calles de la ciudad, mientras que un vehículo cayó en una zanja por obras que se realizan en una de las calles principales del centro. A pesar de todo, no se registraron daños graves en las zonas de alto riesgo ni incidentes mayores por las precipitaciones torrenciales. Todo esto fue ocasionado por un canal de baja presión localizado al noroeste de Guerrero, simultáneamente asociado con el paso de la onda tropical número 8 frente a las costas de Michoacán y la cercanía de la vaguada monzónica. Las lluvias fueron torrentes en este fin de semana durante la tarde y madrugada sin reportes de daños o pérdidas humanas. En las redes sociales, personal de la Dirección de Protección Civil Municipal de Taxco replicó las recomendaciones que hacen a la población ante esta temporada de lluvias. RTG Noticias, Raimundo Ruiz.
4: Bueno, y se realiza la tercera etapa de limpieza de la laguna de Mitla, esto en Atoyac de Álvarez.
9: Con el objetivo de recuperar los espacios asolvados de la laguna de Mitla en el municipio de Atoyac, en los límites con Benito Juárez y Coyuca de Benítez, se realizó la tercera etapa de saneamiento de este manto acuífero. En coordinación, los 3 órdenes de gobierno, con apoyo de pescadores de la región y familias de la zona, realizaron, con la implementación de maquinaria pesada y equipo especial, las labores de limpieza. Las autoridades destacan que la recuperación de la laguna de Mitla es una tarea que requiere constancia, coordinación y el compromiso de todos. Se realizaron trabajos de retiro de lirio acuático en el embarcadero de Zacualpa, el cual es primordial para la pesca, ganadería y agricultura de la zona. En esta jornada participaron dependencias de los 3 órdenes de gobierno, estudiantes de la Universidad para el Bienestar Benito Juárez García, con sede en Atoyac, con la finalidad de preservar el equilibrio ambiental en la región y mantener diversas actividades productivas. Desde Atoyac de Álvarez para RTG Noticias, Francisco Magaña.
4: Bueno, antes de irnos a la pausa, les recordamos que usted ya nos puede ver por televisión a través del canal 4.1 de Señal Abierta, después de que se estuvieron llevando a cabo una serie de trabajos intensos, créanlo. Y ya nos vemos en Señal Abierta, ya nos vemos por el canal de Canal 4 de Easy, también de Total Play. Ya nos puede seguir por televisión, también por rtg.com, nuestra página oficial en internet. Ahí nos puede ver, nos puede escuchar y también a través de Facebook y YouTube. Nos encuentra como RTG Noticias o RTG Radio Televisión de Guerrero. Para que aquellas personas que nos decían, ¿por qué no nos veíamos por televisión? Bueno, pues fueron las consecuencias que dejaron los huracanes. Finalmente se pudo ya hacer un trabajo bueno por parte de nuestros ingenieros aquí en RTG. Y bueno, pues ahí está, ¿no? Ya estamos en televisión abierta para que, y también por los sistemas de cable, para que le digan a sus vecinos, a sus amigos, que ya volvimos con nuestra señal de televisión. Vamos a hacer una breve pausa, no le cambie, volvemos.
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4: Y es para que pongamos mucha atención, ya que vamos a tener nuevamente la presencia de mar de fondo en el transcurso de esta tarde, o sea, es decir, ya desde este momento, en los 14 municipios costeros del estado de Guerrero, es decir, en toda la costa de Guerrero. Van a ser, pues, estos periodos, estos trenes de olas de 18 a 20 segundos, va a haber muchas corrientes de retorno, en fin, lo que sabemos acerca de mar de fondo. Este fenómeno va a favorecer fuertes marejadas en las bahías, en los muelles, en las playas. Es importante tener mucha precaución y se espera que dure alrededor de 72 horas, ¿no? La recomendación es pues evitar toda clase de deportes acuáticos, no meterse al mar, ojo turistas, no caminar sobre la, pues, la franja de arena, sobre la playa, pues para que nos entiendan. Y en todo momento pues hay que atender las indicaciones de los guardavidas, de personal de protección civil. Y esto es bien importante, no porque haya guardavidas, no porque haya salvavidas, quiere decir que me voy a meter al mar y ellos me van a salvar, ¿eh? O sea, también tenemos que ser responsables, nos están avisando que va a haber mar de fondo y es no meterse al mar porque es peligroso. Se le hace el llamado también al sector hotelero, restaurantero y de enramadas. Se le sugiere colocar las banderas color rojo en las zonas de playa y reforzar su presencia de personal de salvavidas, así como informarle a sus turistas, a sus comensales, que no se metan al mar. Bueno, y ahora vamos con esto. Vivero Estatal reverdecerá zonas siniestradas por los incendios y se espera que se pueda lograr alrededor de 350 mil plantas, esto con la finalidad de poder pues ayudar a estas zonas que fueron afectadas por el fuego.
16: El vivero del estado Vicente Guerrero, a cargo de la Secretaría de Medio Ambiente y Recursos Naturales, SEMARNAT, producirá más de 350 mil plantas que servirán para reforestar zonas afectadas por incendios forestales. El secretario de Medio Ambiente, Ángel Almazán Juárez, informó que desde hace varios meses iniciaron con el trabajo de producción de plantas. Actualmente se están entregando a escuelas para que sean plantadas en las áreas verdes de las instituciones educativas.
19: Pero la producción en general para este año sería de 350 mil plantas. Mencionaba tanto para clima tropical como para clima templado frío. Dentro de este último tenemos sobre todo algunas especies de pino y de cedro blanco. Y en el de clima tropical pues tenemos unas 13, 14 especies diferentes, como son el roble rosa, el roble amarillo, el parota, en fin, tenemos guaje, tepeguaje, tenemos de varias especies.
16: El vivero selecciona las mejores plantas para cada región del estado. Así producen las más resistentes para clima, dando más oportunidad de que puedan sobrevivir. Les ha informado Hugo Sandoval Alcaraz para RTG Noticias.
4: Bueno, hay una invitación importante para todos, para todas y todos. Es el que está haciendo la Orquesta Filarmónica de Acapulco, un concierto de temporada a cargo del director Bartolomeos Henry Van de Velde. Y bueno, se denomina Sueños Melancólicos. Esto va a ser el viernes 26 de junio en el Salón Jaguar del Hotel Playa Suites a las 7 de la noche. El programa está contemplado de la siguiente manera: obertura Los Pescadores de Perlas, El Cazador Maldito y la Sinfonía número 5. El acceso es totalmente gratuito, pero usted puede solicitar su boleto digital por cuestiones de orden, ¿verdad? Al 7443-785394, repito, 7443-785394, para que usted vaya haciendo su apartado ahí en este lugar. Hay que llegar temprano. Y seguimos con más información. Vamos con este reportaje que inicia esta semana, que ha preparado nuestra compañera Beatriz Galindo. Es una serie de reportajes de un trabajo de investigación que ella realizó con el tema de las redes sociales. ¿Cómo estamos haciendo el uso de las redes sociales en estos momentos? ¿Cómo lo considera usted? ¿Considera que es algo provechoso o simplemente es entretenimiento? ¿Qué ganamos con pues estar muchas horas frente a las redes sociales? Todo esto y más, Betty Galindo nos va a explicar en esta serie de reportajes que inicia esta noche.
20: Las redes sociales son plataformas digitales que te permiten crear perfiles con el objetivo de compartir información, imágenes, videos e incluso también puedes interactuar en tiempo real con otras personas. En el mundo actual de la digitalización se ocupa de Facebook, X, anteriormente Twitter, Snapchat, YouTube, TikTok e Instagram para conectar con el mundo. Sin embargo, es importante recordar que las redes sociales no sustituyen la conexión humana en el mundo real. Por ello, se debe conocer y balancear su uso y las consecuencias de navegar en ellas diariamente o en exceso. De acuerdo con Sheila Barrón Ortiz, psicóloga clínica y especialista en terapia de juego, el ser humano tiene un proceso de desarrollo desde que nace. La madurez cognitiva o cerebral se alcanza hasta los 25 años, por lo que darle una pantalla y el acceso a una red social a un menor significa obligar a la maduración de este.
1: Cada vez que tú utilizas un celular o una tableta, pues estás expuesto a ciertos estímulos, pero en ese cerebro que no está todavía maduro, se hiperestimula, lo que genera procesos que, aunque él no lo sabe, son pequeños procesos de ansiedad. ¿Sí? Ya desde ahí estás dando un detonante.
20: En niños y adolescentes, la clave fundamental para evitar una adicción a las redes sociales son los padres. Si por la razón que tengan se les permite el uso de estas, es importante estipular un horario para el uso diario y evitar una adicción a permanecer dentro del mundo de las redes sociales.
1: Siempre la regulación en el uso de las tabletas, la vigilancia con respecto a los contenidos, que sean contenidos pues diseñados para adolescentes y para niños, y la cercanía con ellos es siempre lo esencial.
20: La especialista aseguró que en todos los aspectos de la vida de un menor, el uso excesivo de las redes sociales genera consecuencias significativas como ansiedad, depresión, problemas de sueño e irritabilidad.
1: Está diseñado para eso, para crear adicción. Tú como adulto te metes a un TikTok y estás con los Reels y le das y le das y le das. Y se crea, hay un circuito de dopamina dentro de ti, pero también te vas haciendo resistente a la dopamina y cada vez necesitas más, más, más.
20: En resumen, las redes sociales y su uso no se consideran dañino. El abuso diario y el tiempo en que se es permitido a un menor permanecer en la tecnología, sí. Para RTG Noticias, Beatriz Galindo Matamoros.
4: La importancia de saber utilizar estas herramientas. ¿Sí? Lo que antes le decían a la televisión, ¿no? Le decían que era la caja idiota, la caja china, porque se tenía a la televisión como que era la guardería de los niños. Bueno, ahora es esto. Y padres de aquí es responsable de los padres de familia, no tanto de los hijos, los padres de familia, que muchas veces piensan que con darle el teléfono al menor, al joven, pues yo ya puedo hacer mi trabajo y ellos que se entretengan ahí. El problema es que están consumiendo, porque hay que recordar que nuestros niños y nuestros jóvenes son como esponjitas y están absorbiendo toda la información que les dan en redes. ¿Qué es lo que están viendo? ¿Qué es lo que están escuchando? ¿Y qué están aprendiendo? Porque al final, entiéndanlo bien, es formación, ¿no? Es aprendizaje, mal o buen contenido, pero es aprendizaje. Y después el problema viene cuando los quieren enderezar. Ya no los pueden enderezar, ¿por qué? Pues porque les dieron la oportunidad de estar muchísimas horas pues alimentando su cerebro con información nociva. Por eso es importante darse espacio, padres de familia, y mirar juntos qué es lo que hay en las redes. ¿Hay buena información? Sí, las hay, ¿no? En Facebook, en YouTube, Instagram, TikTok. Sí, por supuesto que sí hay. Pero también hay mucha información o mucho contenido nocivo. Hay mucha pornografía, hay muchas palabras obscenas, en fin, ¿qué les puedo decir? Es importante, a lo largo de esta semana, Betty Galindo nos va a estar haciendo recomendaciones sobre el tema de las redes sociales para que esté muy pendiente de esta serie de reportajes. Bueno, vamos ahora vamos a ir a la pausa ya, porque productor ya me está correteando. Pero al regreso, ¿qué creen? Vamos a hablar sobre el Día del Padre. Oigan, ¿qué pasa? ¿Por qué no le celebran nada a los papás? ¿Verdad? Vamos a hacer una pausa, volvemos en unos instantes.

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10: Ya estamos de vuelta, gracias por acompañarnos. Y bueno, les decía que pues se llevó a cabo este fin de semana el Día del Padre, ¿verdad? Miren, pues yo ahí en ese aspecto creo que quienes tienen papás deben de apapacharlos, de cuidarlos, de quererlos, de disfrutarlos y de consentirlos. No nada más es el Día de las Madres y globos y cenas y desayunos y mucho. No, también el padre merece el mismo trato. Porque cuando ya no están, ¿ya para qué, verdad? Ya vas al panteón a dejar flores, pero pues, ¿ya para qué? Ya no lo tienes, ¿no? Digo, quienes lo tienen, yo ya no lo tengo, ¿verdad? Pero quienes lo tienen, apapáchenlos, quiéranlo, consiéntanselos, llévanselo al restaurante. Que quiere irse a bailar, va, que llévenlo a bailar, pues, ¿verdad? Pero sí, consiéntanlos, porque vaya, el Día de las Madres, por todos lados, qué globos, qué flores y todo. Y el Día del Padre parece primero de enero. Nada, ¿verdad? Bueno, vamos a ver qué investigó Mar Horacio Ramos sobre el tema de los festejos del Día del Padre.
11: Es el Día del Padre. Para muchos fue celebración con desayunos, comidas, festejos en casa, pero para otros, trabajando duro, apenas para sacar el alimento del día.
12: Andan festejando y usted está trabajando.
13: Pues, ¿de dónde voy a sacar para comer? Ni que muchos me dicen, ¡ay, luego! ¿Y usted cree? ¿Eso vas a comer?
12: Pues sus hijos no le van a festejar.
13: Sí, me dijeron que me fuera, pero sí voy a ir, como a la... Nomás que sale de la misa de la una.
12: Primero
13: que cambiar. Que sea llevar, aunque sea algo. A ver si sale para un pollito.
11: Algunos restaurantes de Acapulco lucieron llenos de familias festejando a los papás. Otros más optaron por escuchar misa dominical en la Catedral de Nuestra Señora de la Soledad.
14: Sangre de Cristo, acuérdate, Señor, de tu iglesia.
11: Y algunos decidieron salir a caminar solos, ayudados con su bastón. Según la Cámara Nacional de la Industria Restaurantera y Alimentos Condimentados, CANIRAC, esperan tener ventas totales del 80% en los diversos negocios agremiados en todo Acapulco. RTG Noticias, Mar Horacio Ramos.
10: Pues sí, hay que sacarlos. Y no solamente el Día del Padre, también hay que, pues, cualquier día del año es bueno. Además, fíjese que los panteones, poca asistencia. O sea, realmente es muy desequitativo, ¿no? Que el Día de las Madres hasta acá arriba, ¿no? Y el Día del Padre hasta acá abajo. No sean así con los papás. Y se los digo en buen plan, es muy feo porque al final de cuentas, tanto la mamá tiene su reconocimiento por todo el trabajo que hace dentro del núcleo familiar como el padre. Entonces no se vale que al papá se le haga un ladito, es el Día del Padre. ¿No? Y a la mamá pues, es festejazo, ¿no? Bueno. La gobernadora Evelyn Salgado Pineda emitió un emotivo mensaje de felicitación para todos los papás del estado de Guerrero, que con su esfuerzo, su cariño y ejemplo, se acompaña cada día en el crecimiento de sus hijas y de sus hijos, porque finalmente pues es los valores, ¿no? Los principios que transmiten también los papás. Durante su mensaje a través de las vías de las redes sociales, la gobernadora les reconoció el gran papel que desempeñan dentro de la familia con amor y con ejemplo.
15: Quiero enviar un abrazo muy especial a todos los papás de Guerrero, quienes con su esfuerzo, su cariño y su ejemplo acompañan cada día el crecimiento de sus hijas e hijos y hacen hasta lo imposible por verlos felices y salir adelante. Gracias por cada consejo, por cada enseñanza y por estar presentes en los momentos que más importan. Hoy reconocemos su amor, su dedicación y el papel fundamental que tienen en sus familias. ¡Feliz Día del Padre! Que disfruten este día rodeados del cariño de sus seres queridos y atesoren momentos que permanezcan para siempre en su corazón. ¡Muchas felicidades!
10: Pues ahí está el mensaje de la gobernadora, que hace un pleno reconocimiento para todos los papás en este día tan especial y, por supuesto, el reconocimiento, como lo hacemos con las madres, el mismo reconocimiento que hacen todos los días para darle cariño, esfuerzo y valores, principios a sus hijos, ¿no? Y la Escuela Primaria Emperador Cuauhtémoc, esto en San Marcos, también celebró el Día del Padre con una actividad física. A ver, vamos a ver esta nota.
16: En el marco del Día del Padre en la Escuela Primaria Emperador Cuauhtémoc en San Marcos, se llevó a cabo una activación física y convivencia, donde familias participaron una mañana llena de energía, alegría y unión. Directivos y docentes realizaron diversas actividades, como macrogimnasia, encuentros de fútbol, activación física, entre otros, fortaleciendo lazos familiares y promoviendo la convivencia entre los alumnos y seres queridos.
17: Por el Día del Padre estamos haciendo la macrogimnasia, para que los hijos se diviertan con sus padres y pasen un momento placentero y agradable, para que pues se reconozca el padre, el Día del Padre, que es en este mes.
18: Hicimos la activación física, ejercicios con los papás, con los niños, que les, ahora sí que les refuerzan los lazos afectivos, eso es lo que importa. Y ahorita están jugando el fútbol, azules contra rojos, vamos a ver quién gana.
16: Detallaron que más allá de celebrar una fecha especial, este encuentro permitió reconocer a todas aquellas personas que día a día acompañan, cuidan, educan y brindan amor a sus hijos, ya sean padres, madres, abuelos o tutores, que forman parte fundamental de su desarrollo.
17: ¡Excelente! Muy bien, excelente. Hay que acompañar a los niños también. Es la primera vez que nos hacen la

0: Héctor Manzanares, Romualdo, RTG Noticias.
1: Pues bien, pues muchas felicidades a todos los papás, a los que están aquí, por supuesto, en la tierra, y a quienes ya no están, por supuesto, nuestro mayor reconocimiento a todo el trabajo que hicieron, ¿no?, para la formación de sus hijos. Por supuesto que se lleva siempre la esencia en el corazón. Y vamos ahora con, pues es el mes del orgullo y pues ya comienza a haber algunos desfiles, marchas, con este concepto, y vamos a conocer la información de Mario Horacio Ramos, ya que se llevó a cabo un desfile aquí en Acapulco. Vamos a conocer los detalles.
2: El Pride Parade 2026 unió a todas las organizaciones de LGBT en Acapulco. En un solo frente, exigieron a los gobiernos más apertura para esas expresiones en lo cultural, artístico, político y en espacios públicos. El sábado, diversas organizaciones se conjuntaron para salir a las calles a exigir igualdad y respeto en un entorno social plural.
3: Así es, hacernos visibles, que existimos, resistimos y seguimos en pie de lucha por aún aterrizar más políticas públicas, dar apoyar a nuestra población, que aún pues todavía hay mucho por hacer en Guerrero, pero de este modo, en una forma pacífica, en nuestro estilo, con mucho colorido, con mucha algarabía, pero pues hacernos presente más que nada. La visibilidad es importante porque lo que no se ve no existe.
2: Muy a su estilo, el grupo unificado de organizaciones LGBT en Acapulco salieron en carros alegóricos, con mucho colorido y música, ondeando las banderas del arco iris. Este Pride Parade fue respaldado por la Comisión Estatal de los Derechos Humanos.
4: Donde han transitado primeramente por el reconocimiento de sus derechos, por el respeto, por la igualdad y no discriminación. Hoy quiero celebrar y reconocer a todas las instancias que se conmovieron, la diputada de los dos administrarios, los diputados de la también, de la regidora, pero a todas y todos y todas los que integran esta comunidad.
2: La caravana circuló desde la zona de la Condesa al hasta Bandera. Mucha gente se unió de manera positiva activando los claxons de sus automóviles, pero otras más de manera negativa. RTG Noticias, Mar Horacio Ramos.
1: En Markelia realizan la cuarta expo Tianguis Ganadera. Vamos a conocer la información con Víctor Manzanares.
0: Con el propósito de reactivar la economía y mejorar la genética en el ganado, en el municipio de Markelia se llevó a cabo la cuarta edición de la Expo Tianguis Ganadero Regional, en donde se expusieron calidad de ganado, chivos, guajolotes, gallinas, vacas, además de artículos para el campo, herramientas, exposición, entre otros.
5: Dar a conocer de que ya no se vayan a otros estados cuando aquí mismo lo tenemos en la Costa Chica, excelente genética en todos los aspectos, tanto desde bovino, marrano, guajolotes, chivo, borrego, en todo, queremos abarcar más, pero vamos poco a poco.
0: Johnny Ramírez Mateo, uno de los organizadores de este tianguis ganadero regional, dijo que estas actividades vienen a reactivar la economía de la gente del campo de Costa Chica y en especial de los productores que se dedican a la crianza de ganado.
6: Es la cuarta edición, nace en Markelia, ya tuvimos la fortuna de estar en el municipio de Copala, para ser más exacto fue en la Feria de la Salina, nos dieron un buen recibimiento y pues estamos también abiertos, podemos ir a onda de diferentes municipios, obviamente de la región, ¿no?
0: En este tianguis ganadero participaron productores de varios municipios de Costa Chica, Cruz Grande, Copala, Markelia, Juchitán, entre otros. Víctor Manzanares, Romualdo, RTG Noticias.
1: Bueno, vamos a hacer una breve pausa. Regresamos en unos instantes, no le cambie.

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0: Bueno, ya estamos de vuelta. Gracias por acompañarnos. Vamos con... Pues fíjese que con eso que está el torneo este internacional de fútbol y las playeras de la selección mexicana, pues está, hay alta demanda y con ello pues ya subieron los precios. Es lo que investigó nuestro compañero Marcio Ramos, que por cierto, pues sí están bastante altos, ¿eh? Vamos a escuchar.
1: Tras el avance de la Copa Mundial de Fútbol de la selección mexicana, el precio del jersey o playera ha aumentado al doble de su precio en los principales puestos de ventas en Acapulco. Y aunque no es un artículo original, la alta demanda de aficionados los obliga a buscar réplicas en diversos puestos del centro de la ciudad. El precio, hasta el momento, es de 650 pesos, ya sea la playera verde manga corta o blanca manga larga, tipo premium o réplica de la original. La genuina, su precio en centros comerciales y en mercados por internet es de 2,999 pesos.
2: Vengo buscando desde Cuernavaca, yo vengo desde Cuernavaca, está agotadísima, aquí la encontré con mi amigo, está súper barata, jálense para acá a buscarla, aquí tenemos variedad, cuando quieran.
3: Va avanzando México y va a subir la demanda, ¿no?
2: Vamos con todo, sí, va a subir la demanda, ahorita hay que buscarla a tiempo para celebrar.
1: El primer lote de playeras que llegó a finales del mes de mayo de este año a los puestos de ventas en Acapulco se agotó. Este fin de semana llegó un segundo lote, pero el precio es el doble de lo normal.
4: Sí, mucha gente aquí está muy bueno.
3: Sí, ok, ¿esperas más ventas?
4: ¿Ventas?
3: ¿Esperas más muchas ventas?
4: Sí, mucho, mucho, mucho. Sí.
1: A pesar del incremento del precio de la playera de la selección mexicana, la demanda es muy alta y la afición no les importa pagar más de 500 pesos por ella. RTG Noticias, Mar Horacio Ramos.
0: Bueno, pues ahí está para que vaya a comprar su playerita. Juega el miércoles, ¿no? ¿Con quién va a jugar? Señores del fútbol, ¿con quién juega el miércoles la selección mexicana?
5: Chequia.
0: República Checa.
5: Chequia.
0: Chequia, ok. Para que se ponga su playera, baje la panza, para que, ¿verdad?, entre la playera, pues si está muy ajustada. Y, por supuesto, pues ahí están las opciones. Y entiendo que hay muchas playeras que no son originales, que son como una opción, porque sí están bastante caras. Aunque las busque usted por Mercado Libre, sí, o Amazon, están cariñosas. Pero es por lo mismo, no por la alta demanda que existe ahorita. Y, bueno, el Cabildo de Chilpancingo aprobó reducir el horario de venta de bebidas alcohólicas en tiendas y centros nocturnos y establecer como horario límite hasta las 2 de la mañana, no más pachanga. En caso de incumplimiento, los propietarios serán sujetos a sanciones administrativas que incluyen clausura temporal o definitiva del negocio, así como la revocación de la licencia comercial, según lo marcado en el artículo 161 del Bando de Policía y Buen Gobierno. La noche del sábado y las primeras del ayer domingo, pues personal de Gobernación Municipal inició el operativo en bares, discotecas y centros nocturnos de allá de Chilpancingo, pues para verificar el cumplimiento de esta medida. De acuerdo con el gobierno de Chilpancingo, el acuerdo fue tomado con propietarios y representantes de establecimientos considerados como giros rojos, que incluye a tiendas de conveniencia, misceláneas y negocios similares, y precisa que la venta de bebidas alcohólicas está limitada a la 1:30 de la madrugada, con una tolerancia de 30 minutos para labores de limpieza y cierre operativo de los negocios, para que allá los pues que se dedican a este tipo de venta tome en consideración y respeten esta nueva indicación municipal. Bueno, los calentanos llevaron a cabo la celebración del Día de San Juan. Ahí estuvo nuestro compañero Mar Horacio Ramos y esto fue lo que nos reporta.
1: Por primera vez, la Unión de Calentanos Radicados en Acapulco y los Calentanos Unidos de Acapulco realizaron de manera conjunta la celebración del Día de San Juan, donde mostraron unificación en sus organizaciones en un solo frente.
6: Bueno, pues hoy estamos unidos de la mano, esperando a todos los calentanos para que se vengan. Todavía hay tiempo, vénganse. Vamos a arrancar en punto de las 3 de la tarde a escuchar la música de Corazón Gitano, de Cervantes Show. Va a haber bailes folclóricos, el grupo Tonatiuh, la venta de la gastronomía de Tierra Caliente, del mezcal tan rico, sombreros, guaraches. Vénganse, paisanos, paisanas, acapulqueños, a esta fiesta de la Unión de Calentanos Radicados en Acapulco, en unión con la Cuba.
1: Baile, música, gastronomía, todo se vivió en la fiesta de los calentanos.
5: Queremos ver que esto pues ya sea una sola organización, y tú sabes que unidos jamás seremos vencidos, ¿verdad? Entonces, ese estamos probando por primera vez, que esto ya se liman las perezas, vamos a limar perezas para que esto ya triunfe una sola organización.
1: En la fiesta de los calentanos hubo la gastronomía típica de la región de la Tierra Caliente, venta de sombreros, guaraches y demás artesanías de esa zona de Guerrero. RTG Noticias, Mar Horacio Ramos.
0: Bueno, y estudiantes del SEGAIN se van a ir a una estancia. ¿A dónde creen que se van a ir? Escuchemos.
7: Directivos del Centro de Estudios Gastronómicos Internacionales de Acapulco, SEGAIN, dieron a conocer que cerca de 30 alumnos se van a una estancia de prácticas profesionales durante 3 meses a España. La directora del SEGAIN, Abril Michelle Navarrete, dijo que esta oportunidad les dará una mayor experiencia a los estudiantes.
8: Se van a puros restaurantes de mención, Estrella Michelin 1, 2, 3 y hasta Estrellas Verdes, que son los restaurantes. Claro, van a adquirir una experiencia, un ritmo, van a conocer otros ingredientes, otras culturas, van a conocer, aparte, o sea, se van a foguear con chicos también que son practicantes de todo el mundo, lo cual van a hacer conexiones.
7: El director de vinculación nacional e internacional, Diego Cruz, destacó que es una oportunidad que tienen los alumnos de aprender de los mejores chefs.
9: Inclusive hay restaurantes de la guía Repsol, que quizás aquí en México no se escucha mucho esto, pero tienen la misma trascendencia y peso que Estrella Michelin, pero en Europa. Estamos más que contentos, tenemos 18 años haciendo este programa y 20 alumnos viajaron el año pasado.
7: SEGAIN, tu mejor opción para estudiar gastronomía. Edwin Zárate en la lente, les ha informado Hugo Sandoval Alcaraz para RTG Noticias.
0: Pues mucho éxito a los jóvenes de SEGAIN. Vamos ahora con Manuel Navi, la sección Cuestión de Peso. Adelante, Manuel.
10: ¿Cómo les va? ¿Cómo están ustedes? La camiseta sudada sí es una cuestión de peso. Dentro de aquellos que quieren y aman al fútbol, hay aficionados que gustan de coleccionar las camisetas de las selecciones favoritas, o bien aquellas que llevan los números que portan los jugadores a los cuales admiran. Coleccionar camisetas de selecciones es, principalmente, una forma de consumismo por el placer, la nostalgia y la moda, pero puede convertirse en una inversión si se adquieren piezas históricas, limitadas o usadas en un partido. Sin embargo, la línea entre ambas depende de los objetivos y el tipo de prendas. Las marcas deportivas lanzan nuevos modelos cada temporada, como por ejemplo en las Copas del Mundo. Comprar estas camisetas frecuentemente depende de la satisfacción personal, el apoyo a la selección y el seguimiento de las tendencias. Muchos aficionados adquieren camisetas actuales de México, Brasil o España, cualquier otra selección, para usarlas, lo que le resta el valor de la reventa de inmediato debido al desgaste, los lavados y el sudor. Como ocurre con las monedas, las camisetas adquieren un valor por la autenticidad, es decir, que la haya portado algún jugador en especial, por la antigüedad y por el modelo. Una camiseta sudada es una cuestión de peso. Por el favor de su atención, muchas gracias.
0: Bueno, antes de retirarnos, tenemos este mensaje para nuestro querido amigo Miguel. Si podemos ver él. Bueno, Radio Televisión de Guerrero lamenta profundamente el sensible fallecimiento de Floriano Cortés Cervantes, papá de nuestro compañero Miguel Ángel Cortés García. Nuestro querido Miguel, allá, él es locutor de radio aquí en Acapulco. Nos unimos a la pena que embarga a su familia y a sus amistades, haciendo extensivo nuestras más sinceras condolencias. Te mandamos un fuerte abrazo, mi querido Miguel, a ti, a tu familia, y por supuesto, tu papá está con Dios. Nos vamos. Gracias.
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19: Hola, ¿qué tal, amigos? Les saluda Alejandra Gasca, la Barbie de Acapulco. Ya son exactamente las 9 de la noche con 5 minutos, tiempo de Acapulco, tiempo de México. Estamos aquí transmitiendo directamente desde la cabina de RTG, Radio Televisión de Guerrero. Soy su amiga Alejandra Gasca, ¿ya lo había dicho?
20: No.
19: La Barbie de Acapulco. Y esto es de todo un poco. Pues bueno, tenemos aquí a Ángel Espinosa.
20: Hola, chiques, buena noche, ¿cómo les va?
19: Isabel.
21: Hola, hola, muy buenas noches a todos.
19: Charlie Castro.
22: Hola, ¿qué tal a todos? Muy buenas noches.
19: Muy buenas noches a todos los que nos escuchan de todos lados de nuestro estado de Guerrero, sobre todo Coyuca de Catalán, Chilpancingo, Metepec, Coyuca, Zihuatanejo. Costa Casco. Grande y Costa Chica. Uh-huh. Y lo que están viendo a través de las redes sociales también ahorita, la Barbie de Acapulco. Recuerden que estamos directamente transmitiendo todo en vivo.
20: En vivo y a todo color.
19: Así es, vamos con la información, sobre todo que el día de ayer fue el día del padre para todos los padres, papacitos también. Y aquí hay papacitos también, ya vi que sí hay papacitos.
20: Mucho de todo.
19: Ay, sí, qué horror, luego les cuento.
20: Como que no se hace tanto escándalo como en otras fechas, como el día de la madre, por ejemplo, pasa más desapercibido, ¿no?
22: No, no sí, es tan relevante.
20: ¿Por qué? Todos tenemos papás.
19: Porque son hijos ingratos también, ¿no? Porque sea como sea, quien te dio la vida también cooperó.
20: Claro. Aunque sea, sí, puso la semillita, dicen por ahí.
19: Sí, sin el papá no hay nada. Mm-hmm. No hay evolución.
20: Sí.
19: Con
20: sí,
19: el pero... dedo no se puede. Yo le echo el intento y no puedo
20: ser. Ay, babacita, no. No más.
22: No, pero es que ahí también hay de papás a papás. Ahí también hay que hacer sí, una aclaración.
19: Eso
22: ahí
19: sí, pues ahorita con la actualidad, con las redes sociales, con todo sí, lo que hay, pues cada día hay menos matrimonios, hay menos familias.
20: Menos unión.
19: Tantas que presumen en las redes sociales, que, uh-huh, que pelean que nosotros los homosexuales y las diversidades y que somos la perdición y no sé uh-huh qué tanto dicen y gritan ahí en las redes sociales contra la red. Sí. Pero no son ejemplos de familia.
20: No.
19: Muchos, muchas y muchas.
20: Sí, como no, que nada que ver.
22: Sí, muchos de golpes de pecho y nada que ver en la realidad.
20: Sí, es el contraste, ¿no?
19: Ay, Dios, sí, ay, que los niños... Ay, es mal ejemplo a los niños, uh-huh, pero un borracho, una persona que le gusta los meterse cosas por la nariz, uh-huh, ¿no? ¿Ese es un buen ejemplo?
22: No.
19: Una persona, una persona golpeadora, ¿es un buen ejemplo?
22: No.
19: Yo no entiendo
20: qué habla. O que genere daño psicológico, ¿no? Uh-huh. También. Claro.
19: Muy grave. Que los niños, ay, por favor, los niños están más avanzados y sí, al niño le dice simplemente es una persona trans y se acabó.
21: Y ya.
20: Sí. Claro. ¿No? Incluso ya ni sí, educan a los hijos, ¿no? Ya nada más les dan la tablet o el celular y que se entretenga como puede.
22: Ah, pero sí, pues bueno, así fue el
19: pues
22: día.
19: Pues felicidades
22: del padre
19: a los papás y sobre todo a los papis.
20: Ay,
19: yo esos son los que más festejo y celebro.
20: Sí.
22: Sí, festejaste, ay, claro, ayer con un papi.
20: A lo grande.
22: Y a ver, todos estaban ocupados ayer.
19: ¿Ayer qué hicimos?
20: Ayer fue domingo, ¿no?
19: Pues estaba, estuve devastada.
20: Ay, sí,
19: de la marcha, de la marcha LGBT que tuvimos aquí en Acapulco. La verdad, estoy muy contenta. Agradezco a todos, todas y todes que hayan asistido a la marcha y sobre todo nos hayan apoyado. Uh-huh. Híjole, hubo de todo, la verdad, aunque dicen que fue una ¿cómo dicen que es una marcha churpia?
20: Ay, fíjate.
19: Sí, pues a mis amigos que están, y a mí se me empezó a decirlo en mi discurso, que lo único que estoy, me siento orgullosa aún más de esta marcha, que me salí, terminé la marcha con mis manos limpias, con la frente en alto, y yo a mí no me pueden reprochar ni decir que me dieron dinero, que pedí dinero al gobierno del estado, pedí dinero. No, señores, a mí que me comprueben, que me enseñen el oficio, que me digan cuánto me dieron y a dónde me lo dieron, entonces hablamos. Pero a mí que sí, no me, a mí yo tengo mis manos limpias, mi conciencia tranquila, que yo no, por eso estuvo churpia, porque no hubo presupuesto.
22: Sí, austera. Sí,
19: dicen, estuve, ay, cerró, no, mija, no se equivoquen a todas esas boconas que hay, que están hablando ahí, que ay, que no. Llevamos ya esta nuestra tercera marcha, que el Frente Único de Diversidad Sexual no pide dinero para hacer marchas, porque la marcha no necesitamos tanto circo, es caminar y marchar.
20: Sí, claro.
19: Para caminar y marchar, que es lo mismo, no necesitamos dinero, la verdad.
20: Sí.
19: El templete nos los donó, nos apoyó Bienestar, ¿no? Entonces, el sonido fue donado.
22: Por patrocinadores.
19: Puro patrocinador. Mm-hmm. Las plataformas, bueno, yo no sé de dónde salieron las demás, pero en plataformas pues, fue apoyo también. Mm-hmm. Fue donación, fue un apoyo, ahí te va una plataforma, claro, te apoyo con una plataforma, pero no me dieron el dinero.
20: Mm-hmm. Ellos la consiguieron.
19: Claro, o sea, a mí que no me digan que cuántos millones, porque no acostumbro y... Tengo mis manos limpias, mi conciencia tranquila. Lo que se pudo dar, se dio. Sí. El show vino de la Ciudad de México, regalado.
20: Ay, muy bueno el show, sí, hay que comentarlo. Bueno,
19: dos autobuses de la Ciudad de México vinieron a apoyarnos a nosotros, a mi persona y a Frente Único de Diversidad Sexual. Fueron pagados totalmente desde la Ciudad de México, la alcaldesa de Tláhuac y la otra, creo... no me acuerdo de dónde me dijo que venía el otro camión.
2: ¿No? Entonces, ¿dónde está el dinero? Y si se ven en cuenta, la mayoría de las personas que fueron invitadas por su servidora. Uh-huh. ¿No?
20: Sí. Sí.
2: Eso es mi orgullo. Estoy contenta por los resultados. Muy bonita. No me gustó mi vestido que llevé, la verdad. Ay, luego se me veía bien barrigona, estaba bien inflamada.
22: Ay, mira, ve.
2: Fue lo único que a mí no me gustó, que me sentía, estaba bien inflamada. Sí, me sentía incómoda. Al último me puse ese vestido de rápido, porque un día antes tuvimos la coronación, estaba desvelada y fue lo único que yo me sentía, la verdad, incómoda, que se me veía la barriga como que estaba embarazada.
20: No, y además todos esos eventos son estresantes, sí. ¿No? Anda uno corriendo, ya no sabe ni qué.
19: Pero es por lo mismo del estrés, te da colitis, sí. Me sentía muy inflamada, a lo mejor me iba a bajar.
21: Ay, mira, yo creo que sí, hermana. Déjate.
2: Fíjate. Sí, pero no, una barrigota que se me veía horrible en las fotos, por más que... No, pero no en todas. Es que nada más cuando...
22: El ángulo, la pose.
2: Sí, también. No, porque sí, yo vi una foto que me veo cuerpazo y otra foto que digo, ay, Jesús, el embarazo.
20: Pero edítalas, ya se puede con el Photoshop.
2: Pero ahorita tienen toda información incluso sobre esa marcha, pero yo sí quise hacerlo porque hay muchos comentarios desagradables que hay, que cuánto se quedaron, cuánto robaron.
20: Pero eso también pasa cada año, ¿no?
2: Sí, qué horror. Uh-huh.
22: Sí.
2: Personas que ni aportan, personas que ni hacen, ni pichan, ni cachan, ni dejan batear, y son personas, pero no solo estamos transmitiendo en vivo, ¿verdad?
20: No.
2: O sea que de todas maneras hablé al aire.
20: Ay, fíjate. A lo mejor
2: sí. Porque es que esas niñas que hablaron, pues no tienen radio.
20: Ay, fíjate.
2: No.
20: Baja de...
2: No, y el cacahuate que tienen, pues no agarra ni Facebook.
20: No les alcanza.
2: No. Sí, pero con la pena, pero ratito lo vamos a volver a repetir porque porque necesitamos hacer bien el posicionamiento.
20: Ya que entremos en los detalles de la marcha, eso va a ser en el último bloque para que estén preparados.
2: Pero yo contenta y feliz por esa marcha. Para el próximo año no sé si vaya a haber unidad, pero
22: habrá que ver.
2: Vamos a ver, porque no me quedé muy contenta.
20: No, y de aquí a un año pueden pasar muchas cosas también.
2: Muy contenta por la unidad, no quedé, pero... Vamos a ver. Pero sí estuvo bonita, ¿no? Sí, yo vi mucha gente.
20: Pues yo vi un poco menos de gente que el año pasado, la verdad.
2: Pero que el año pasado te lo hicimos nosotras solas.
22: Sí, cada quien tuvo
2: no hubo de marcha, la unidad, sí. ¿Cómo va? Yo vi más gente que el año pasado porque lo hicimos nosotras solas.
20: ¿A poco? Pero la unidad debió de haber sido más gente.
2: Es que no puede decir que fue menos que el año pasado si nada más fue una plataforma el año pasado. O sea, es que tampoco como que cringe aquí esta niña.
20: No.
2: ¿Qué? ¿Cómo va a ser? Pero ¿cómo va a ser más mala del año pasado si nada más fue una plataforma triste que llevamos y el contingente fue acá a pie? Y ahorita fueron 7 plataformas, una hilera de carro más aparte los de a pie. No pueden decirme, esta niña es Grinch.
20: Ay, fíjate.
22: Tenemos que buscar las tomas imágenes, de los drones.
20: Exactamente.
22: Sí. A ver,
2: había drones, ¿no? No sé dónde han salido.
20: Sí, hay muchas imágenes.
22: Alguien tiene estos videos de los drones, hay que buscar.
20: Hay que hacer el comparativo.
2: Sí. Pero bueno, vamos con las estadísticas. Ya dijimos que fue el Día del Padre.
20: Ay, sí, felicidades a todos.
2: Pero vamos a un corte, ¿verdad, papi? No, todavía no. Tú me dices, porque como ese reloj no sé qué entiendo.
20: Va como atrasado. Sí. Bueno, mientras les cuento que hoy es el Día Internacional del Bocho.
2: ¿A poco?
20: El auto muy conocido, muy espectacular. Sobre todo la gente lo relaciona mucho con México,
22: sí,
20: ¿no?
22: Sí, uno de los más vendidos aquí en México.
2: ¿Incluso? Pues hoy me acaban de ir a dejar mi bocho ahí. Lo fueron a botar ya.
20: Por el día.
2: Después de un mes se dignaron a regresarme mi bocho, mi gran amigo, mi compadre. Mm-hmm. Digo, pues si quieres ya te lo vendo, pero no lo quieren comprar. Ya tiene un mes con ese chun.
20: Pues salieron muy buenos esos, ¿no?
22: Sí, la verdad. Mejores que los de ahora.
20: Incluso decían que era el auto de la familia, el auto más popular. Hay empresas o hay escuelas de manejo que en eso te enseñan en un bocho.
21: Bochito. Sí. Fíjate que yo siempre quise un bochito rosa. Así como de Barbie. Así para chiquito, como que me quería sentirme.
20: Pues todavía hay algunos, ya no los están elaborando, pero los que están buenos todavía.
22: Sí, muy bien cuidados.
20: Algunos. Pero es que tenía buena maquinaria, dicen, además era accesible para la gente del barrio y todo.
22: Okay. Ahí está.
2: Pero todavía siguen siendo bonitos, bien arreglados, muy bonito el bocho.
20: Yo tengo, además son clásicos.
2: Tengo un bocho, alguien que quiera un bocho a la venta, lo tengo.
20: El comercial.
2: Sí, lo quiero vender.
20: Rosa quiere uno.
2: Un bochito, quien quiera un bochito.
20: Ya nada más lo pintas a tu gusto.
2: Está recién ajustado, es carburador, tiene tenencias pagadas, la tarjeta,
20: la circulación,
2: la factura está en regla, ya la ahí en finanzas ya la valoraron, está perfecto todo.
20: Sí, está bien.
21: Perfecto.
2: Ok, ahora hacemos una pausa y regresamos porque vamos a pasar directamente a la información. A ver si entramos a las redes sociales, todavía no. Ok, vamos y regresamos. 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
16: Ok, ya estamos de regreso, son las 9 de la noche con 22 minutos y ya estamos también directamente en vivo y a todo color por la Barbie de Acapulco. Estamos ahí transmitiendo, entonces nos podemos decir nuevamente el posicionamiento. Uh-huh. Rápido nada más porque si no se nos va todo el tiempo.
17: Ay, toda la
16: programa. Sí, porque ya nos están viendo así en Facebook. Ok, para que me lo vayas a cortar. Pues bueno, pues estamos muy contentos de que el día de ayer tuvimos ya nuestra marcha LGBT de Acapulco, el muy sábado. Contenta. Bueno, ayer fue domingo. Ay, es que apenas voy despertando desde el sábado. Y pues muy contenta por toda la aceptación, todo lo que pasó de ahí en el evento, en la marcha, las personalidades que nos acompañaron. Todos todo muy bonito, mucho colorido. Pero qué desafortunado escuchar en las redes sociales que están diciendo ahí personas que ni aportan, ni hacen, y como el perico, ni huele ni hiede, uh-huh. ¿No? Que dicen que cuánto nos quedamos de la marcha. Yo les quiero decir a esas personas que me comprueben, que me digan dónde y cuándo, a qué horas me entregaron algún dinero, dónde está el oficio que le ingresé al gobierno del estado, al del municipio, a no sé, alguna dependencia
17: o algún funcionario
16: de gobierno, uh-huh. Que me digan dónde está para que con pruebas nada más hablen, que digan cuánto se quedaron de la marcha. No, señores, el Frente Único de Diversidad Sexual no acostumbra, digamos, 3 años que no pedimos un solo peso para hacer la marcha, porque para marchar no necesitamos recurso, por eso la ven churpia, como dicen, mm-hmm. Porque no hubo recurso, todo fue por apoyo de todos, todas y todes, las plataformas nos las donaron. Incluso los que vinieron de la Ciudad de México, los 2 autobuses los enviaron, uh-huh. Y no hay nada. A mí que me muestren, yo tengo mis manos limpias y aquí las tengo listas, limpias, y a la hora que ustedes quieran que me comprueben dónde está el dinero que dicen que nos quedamos. Por lo menos yo hablo por mí. por Alejandra Gasca, la Barbie de Acapulco. Yo hablo por mí. A mí que no me estén ahí involucrando en fregaderas, porque no se vale. Un trabajo de que fui hasta la Ciudad de México a promocionar la marcha. Por eso vinieron de la Ciudad de México.
13: Sí, claro.
16: Trabajo que ahí acostada escribiendo en tu hamaca, en tu sillón, donde estés, descalifiques, ¿no? Nada más rascándote las talegas.
13: Ay, mamacita.
16: No. Ponte a trabajar, ponte a hacer algo productivo, ponte en verdad a hacer algo por tu comunidad, porque con tu lengua viperina, lo único que estás ganándote, pues es el averno. ¿Sale? Pues bueno, ay, es que cómo joden esas redes sociales, hasta ahorita lo vemos a repetir. Porque ahí andan dos que tres, que cómo joden cada año, nada les embona, yo no entiendo. Búsquense un marido, búsquense con quién entretenerse, sí. Pónganse a hacer ejercicio, pónganse a barrer la casa.
17: Algo de provecho,
16: nada más están ahí.
13: Siempre hay este tipo de comentarios, ¿no? Desafortunados.
16: Sí, cada año. Ay, siempre sí, qué salen, horror. Sí. Pero bueno, vamos ahora sí ya a las acciones de nuestro gobierno del estado de Guerrero, sobre todo las acciones que nuestra gobernadora Evelyn Salgado Pineda, pues sabemos que está siempre trabajando y sobre todo que Guerrero es hogar del sol.
13: Sí, es una nota turística. Este fin de semana, afortunadamente, muchas familias prefirieron venir a Guerrero a visitarnos y tenemos una cápsula informativa con nuestro amigo Mar Horacio Ramos. Vamos a escucharlo.
18: Los principales destinos turísticos de Guerrero continúan consolidándose como una de las opciones preferidas para vacacionar en el país, al registrar una positiva afluencia de visitantes durante este domingo, resultado de las acciones de promoción y fortalecimiento del sector impulsadas por la gobernadora Evelyn Salgado Pineda. A través de la Secretaría de Turismo Estatal, encabezada por Simón Quiñones Orozco, se mantienen estrategias permanentes para promover los atractivos turísticos del estado, fortalecer la atención a los visitantes y consolidar a Guerrero como el hogar del sol. De acuerdo con el reporte de ocupación hotelera correspondiente al domingo, Acapulco alcanzó una ocupación promedio del 69.3%, destacando la Zona Dorada con 77.7%, seguida de la Bahía Histórica con 62% y la Zona Diamante con 59.6%. Por su parte, Ixtapas y Guatanejo reportó una ocupación hotelera del 62.9%, manteniéndose entre los destinos de mayor preferencia para los turistas nacionales e internacionales, gracias a su amplia oferta de servicios, atractivos naturales y calidad en la atención. En tanto, Taxco de Alarcón registró una ocupación del 50.1%, mientras que La Unión alcanzó 34.4%, reflejando el interés de los visitantes por disfrutar la riqueza cultural, histórica y natural que ofrecen las distintas regiones de la entidad. Con estos resultados, Guerrero registró una ocupación hotelera general del 64.1%, indicador que refleja la confianza de los turistas en los destinos del estado y el esfuerzo coordinado entre autoridades, prestadores de servicios y empresarios del sector para fortalecer la actividad turística. El gobierno de Guerrero continúa impulsando acciones de promoción, capacitación, mejoramiento de la infraestructura turística y de fortalecimiento de la oferta de servicios, con el propósito de generar bienestar para las familias guerrerenses y consolidar a Guerrero como uno de los destinos más atractivos de México. La Secretaría de Turismo de Guerrero continuará trabajando de manera coordinada con los distintos órdenes de gobierno y del sector turístico para seguir posicionando al Hogar del Sol como un referente nacional e internacional, impulsando el desarrollo económico y la generación de empleos en beneficio de las y los guerrerenses. Mar Horacio Ramos en información.
16: La información, muchísimas gracias, Mar Horacio Ramos. Y vamos más rápido, porque tenemos mucha información, se nos van rápido con los boletines, son muy grandes. Y sobre todo que el sabor de Guerrero presente en el Mundial.
13: Ay, así es. Fíjate que sí se conformó una estancia ahí aprovechando el Mundial y la efervescencia del fútbol con gastronomía específica del estado de Guerrero. Vamos a escuchar la nota informativa con nuestro amigo Mar Horacio Ramos.
18: Como parte de las actividades del Itacate, el espacio gastronómico instalado en Campo Marte de la Ciudad de México durante la Copa Mundial de Fútbol 2026, Guerrero comparte con miles de visitantes la riqueza de su cocina tradicional, llevando durante los 39 días de la justa mundialista los sabores, aromas y tradiciones que distinguen al Hogar del Sol. El secretario de Turismo de Guerrero, Simón Quiñones Orozco, destacó que este escaparate representa una gran oportunidad para mostrar al mundo una de las expresiones más auténticas de la entidad, su gastronomía tradicional, elaborada con historia, identidad y el talento de mujeres y hombres que preservan recetas transmitidas de generación en generación. Durante esta semana, la representación gastronómica está a cargo de la región centro con la participación de la cocinera tradicional Toñita, originaria de Zumpango, quien compartió su emoción por llevar los platillos de su tierra a un escaparate de talla internacional y agradeció la invitación realizada por la gobernadora Evelyn Salgado Pineda a través de la Secretaría de Turismo Estatal.
17: Agradezco mucho a nuestra gobernadora del estado de Guerrero por hacer la invitación a través de nuestro secretario de turismo, el maestro Simón Quiñones, que aquí lo tengo a un lado. Agradezco mucho esa invitación y vengo a representar a Guerrero muy honrada.
18: Simón Quiñones Orozco señaló que además de promover la gastronomía guerrerense en eventos de gran alcance como el Itacate, el gobierno del estado impulsa acciones para fortalecer y reconocer el trabajo de las cocineras y cocineros tradicionales.
19: Encontramos en el Itacate, aquí en Campo Marte, como parte de las actividades mundialistas, donde Guerrero está todos los días, los 39 días que dura el mundial, aquí va a estar presente, mostrando lo mejor de nuestra cocina tradicional, y en esta semana le tocó a la cocina tradicional de la zona centro, con Zumpango, representado por Toñita.
18: Los asistentes pueden disfrutar de una muestra de la cocina guerrerense con platillos emblemáticos como el pozole de camagua, el asado de puerco, el mole verde acompañado de tamales nejos y el tradicional chile guacho, recetas que reflejan la riqueza culinaria y cultural de la región. Marolacio Ramos en la información.
16: Ahí está la información, chicos, chicas, chiques, sobre todo el mundial con todo. Mucha algarabía ahora que ganó el aquí en México. Bueno, en todos lados, México 1-0.
13: Me imagino que el próximo partido miércoles va a estar espectacular. ¿Es el miércoles o es el jueves?
20: Miércoles.
13: Ay, fíjate, ya no sé ni qué
20: 7
13: día.
20: 7 de la noche, creo, ¿no?
13: Por hay que ir a verlo a algún lugar, ¿no?
20: Sí. A un sport bar por ahí.
16: Ahí me cuentan, chicos.
13: A un restaurante. A un restaurante. Antes de irnos a un corte, recuerden que tenemos Feria del Empleo este próximo jueves. Sí. Para aquellas personas que están desempleadas aquí en Acapulco, en la explanada del Centro Estatal de Servicios, mejor conocido como el edificio inteligente. Para que se den una vuelta.
20: Vamos.
16: Ok, manda un corte. Rosa.
21: Nos vamos a un corte y en un momento regresamos.
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11: ¡Regresamos!
12: Muchísimas gracias, ya estamos de regreso al aire con todo y todo, todo en este mes del orgullo. Vamos terminando ya, el próximo sábado es la marcha LGBT en la Ciudad de México y también es la marcha de Atoyac. Hay marchas por todos lados, sí. Y a mí me da mucho gusto que el país, el mundo se viste de colores, híjole, con todo y todo. Pero vamos con más información, sobre todo que... ¿Qué hay? A ver, cuéntenme, ¿quién sigue?
13: Pues ya entrando a temas de diversidad, y fíjate, por un lado la efervescencia de las marchas y todo, sí. Pero existe todavía homofobia.
14: En pleno mes de junio.
13: En pleno mes del orgullo. Claro. Resulta y resalta que una diputada local de Chiapas se expresa abiertamente de que ella está en contra de estas nuevas propuestas a favor de los derechos de la diversidad sexual, ¿no?
12: Pero el diputado responde, ¿no?
14: Sí, pero vamos a escuchar.
12: No vamos a escuchar a esa diputada porque tampoco bueno, le vamos a dar. No le vamos a dar.
14: Un pedacito.
12: Al diputado sí lo vamos a escuchar, vamos el posicionamiento, pero no le vamos a dar difusión a esa tipeja. A esa, ay, no digas
14: y lo
12: eso
14: peor,
12: porque.
14: Y lo peor
12: que pues si es que eso, partido. Eso con sus comentarios.
14: Sí.
12: ¿Cómo?
14: Es del mismo partido que el diputado y están condenando eso.
12: Pero tampoco le vamos a dar si
13: se pero la pueden demandar incluso legalmente, sí. ¿No?
14: Que
13: incluso
14: le quiten el cargo también.
12: Están procediendo.
13: No, porque tiene fuero.
14: Ah, no, que le quiten el cargo.
13: Pero se
12: no,
13: podrá.
12: No puedes, porque cuando tienes fuero, para eso es el fuero. Uh-huh. Para que tú puedas subir a tribuna, decir lo que tú quieras y no te pase nada.
14: Pero
12: por eso ya lo hizo en tribuna. Uh-huh. Si lo hubiera dicho fuera de tribuna... Si que lo hubiera hecho en pasillos, que le han hecho, a ver, señorita, ¿qué piensa? Entonces ahí sí. pero mientras se lo haga en tribuna, no le pueden hacer nada.
13: Ay, fíjate.
12: Así que...
13: O sea, la supo hacer.
12: Sí, así es, lo supo hacer. Se veía muy nerviosa, muy mal asesorada.
14: Ni leer sabía.
12: No sabe ni leer. La mujer, sí. Y es una señora que viene del PES, del partido Encuentro Socialista. O sea, es de los cristianos. Se vino a refugiar acá Morena. Desafortunadamente Morena recoge de repente cascajo.
13: Sí.
12: Y este tipo de pensamientos. Así que esta señora, por sus ideales, su creencia religiosa y sus todo lo que viene porque es del partido Encuentro Social, no es directamente de Morena, es recogida. Pero qué lamentable sus comentarios,
13: sí, la verdad,
12: que hace. No vamos a dar ni su nombre porque tampoco no le vamos a dar promoción a la señora. No nos interesa su nombre. Lo que sí nos interesa es que, pues bueno, nuestro diputado incluso ya está, ya hizo lo propio. Mejor vamos a escucharlo a él.
14: Escuchar el posicionamiento.
8: Estoy en contra de la diversidad sexual. Estoy en contra de la diversidad sexual.
11: Como diputado federal y presidente de la Comisión de Diversidad de la Cámara de Diputados, repudio el discurso de odio de la diputada local de Chiapas, María Isabel Rodríguez Jiménez, quien manifiesta estar en contra de la diversidad sexual. La diputada viola el juramento que hizo al tomar posesión de respetar y hacer valer nuestra Constitución y las leyes que de ella emanen. Y nuestra Carta Magna es muy clara. Queda prohibida toda forma de discriminación y a ella le toca legislar en consecuencia. Apenas hace unas semanas, la Suprema Corte de Justicia de la Nación validó el discurso de odio legislado en Sinaloa, justo porque promueve el rompimiento del tejido social y genera violencia por prejuicio en contra de nuestra comunidad. Por ello, hago un llamado al Congreso de Chiapas para poner alto al discurso de odio que emite la diputada María Isabel Rodríguez Jiménez. Nosotros nos aprestamos para marchar una vez más con orgullo y dignidad aquí en la Ciudad de México y seguir promoviendo y exigiendo libertad, igualdad, seguridad jurídica y no discriminación.
12: Espérame, ahí estamos ya.
13: Ay, fíjate, lo triste y lamentable es que no se puede hacer nada al respecto, sí, o sea, ella se pronunció abiertamente, se hizo viral, sus comentarios, incluso en las redes sociales hay gente que la apoya.
12: Ese fue el detalle, lo que ella quiere, pues, es sobresalir, porque pues como legisladora no ha hecho nada, y sobre todo es pues ella quiere buscar, seguir buscando espacio. Sabemos que el PAN le va a decir, vente para acá, mamacita, te aplaudo, y pues que se la lleve.
14: Es una colgada, pues sí. ¿No? También, es una colgada.
12: Claro. Esperemos que el Partido Morena tome acciones, lo que hay para el
13: Partido Dentro
12: Morena.
13: Del partido.
12: Así es, el de Partido Morena se le puede quitar, lo podemos hacer es que no se vuelva ella a reelegir, uh-huh. Que no pueda participar más por sus discursos de odio. Uh-huh. Yo pienso que nuestro diputado, nuestra amiga secretaria de General. Morena también, de diversidad, Almendra Negrete, que tienen el poder para poder sancionar de algún modo estas agresiones hacia nuestra población y sobre todo que pues le pongan un correctivo, ¿no? Y si es expulsada del partido, sí, pues mejor, porque pero no podemos si estar en contra de lo que se dice. Porque nuestra presidenta Claudia Sheinbaum Pardo, ella apoya la diversidad.
13: Pero no sé si la puedan expulsar del partido porque ella es del PES.
12: No. Ideales. Ella era del PES. Ya se pasó a Morena. Ah. El PES creo ya no existe.
14: No, ya no.
12: Sabes que esos diputados se vinieron a Morena. Entonces es cascajo del es un partido que no triunfó. Sí, ay, entonces va a estar mentado Freddy.
14: Yo creo que sí se puede expulsar, pues ya ves, expulsaron al
12: sí, claro.
14: Mayer, lo expulsaron.
13: Al último dijeron que no.
14: Ya no está, ya no es diputado.
13: Bueno, ya se va a ir a más adelante.
12: ¿Sí es diputado?
14: Sí, ya lo expulsaron del partido.
12: No. Es independiente.
14: No sé,
12: eso hay que investigarlo bien.
13: Sí, porque...
12: Pero sí se le puede poner aquí a ella, sí, por dentro del partido, porque cómo nos vamos a estar agrediendo entre nosotros. Sí.

0: 2026 en Acapulco con grandes invitados. Estuvieron nuestros amigos de Tláhuac, Johnny Sonnais,
1: Ay,
0: Joshua
1: espectacular su
0: Divine,
1: show.
0: Brian Morin, que dieron muy bonito el show
1: Es el
0: de
1: que cantó,
0: reggaetón,
1: ¿no?
0: ¿sí? Por ahí hay un video para redes sociales de nuestro invitado de honor, el Marlon Colmenares, que deleitó a
1: Ay,
0: la pupila de
1: triunfó.
0: toda la comunidad presente y la que no es de la comunidad también. ¿Cómo ves, Rosa? A ver, coméntanos, ¿cómo la viviste?
2: Mojada.
1: Ay,
0: Ahora.
1: y eso que no llovió.
2: No,
0: A
2: pero
0: ver.
2: por dentro sí llovió. No, pues fíjate, hablando de la marcha de Marlon.
1: De
0: No, de todo.
2: De
0: En
2: todo en
0: general.
2: general, así tu
1: Ahorita que estamos
2: repaso.
1: tocando de Marlon.
0: Ahorita
2: Ok,
0: de
2: de
0: Marlon, a ver, pues.
2: Marlon, pues hay ciertos discursos que no hay que comentar, ¿no?
0: Sí, es
2: Como por
0: que sí,
2: ejemplo,
0: el que
2: sí.
0: dijo al principio sí se me
2: Hay
0: hizo muy
2: ciertas cosas
0: desatinado,
2: que estamos en
0: pero
2: un
0: pues
2: momento.
0: estaba en la efervescencia.
2: Claro, estamos como que en el momento del orgullo, pero igual representa a ese sector que yo creo que es polémico, el sector
0: Sí.
2: Buga, que son los hombres que sabes que están atrás. Bueno, aquí en Acapulco les decimos mayates.
1: Ay,
2: Ay, y así tal
1: mamacita.
2: cual. Entonces, allá en la ciudad, bugas, ¿no? Que son los
0: Sí.
2: metrosexuales, esos hombres.
0: Sí.
2: Pero pues obviamente siempre tratan de guardar ese estatus. Decir soy yo el hombre, soy macho, pero en una marcha donde ves colores y brillo y todo
0: Pero
2: eso,
0: a ver,
2: pues no.
0: no nos vámonos
2: Pero
0: así,
2: vamos muy
0: vámonos, vámonos.
1: Por
2: Sí, sí.
1: partes.
0: Vámonos
2: Por
0: por
2: partes.
1: partes. Estamos hablando de
2: Claro,
1: Marlos Colmenares.
0: de
2: sí.
0: Marlon.
1: ¿Qué te
0: Ahí
1: pareció su
0: está.
2: Pero
1: actuación?
2: la actuación
1: Cuéntanos.
2: estuvo muy bien.
0: Es que te
2: Estuvo, me, es que
1: Sí, sí, sí.
2: ando todavía con allá.
0: Por ahí en
2: Es
0: el
2: por
0: video
2: ahí.
0: también se ve
1: A mí me
0: como al
1: encanta
0: público.
1: Marlon. Ay, a mí
2: Sí,
1: también.
2: obviamente.
1: Y déjenlo presumo
0: A
1: que fue
0: ver.
1: propuesta mía de
0: Ahí
1: Nuestro Frente
0: está.
1: Único.
0: Ah.
1: Yo le pedí a Ping Pong que ella tenía la facilidad porque era amiga de la empresaria que trae el Tony Fex.
0: Que
1: Le
0: se
1: dije, oye,
0: canceló.
1: Pim, porque le iba a nombrar reina a esa señora. Y le dijo, no, yo no puedo porque voy a andar en Europa, pero de regalo te voy a dar un
0: Tras.
1: artista. Y la pimpona me estaba diciendo que iba a traer a una mujer que cantaba ranchero. Dije, pero esa señora nada más en su casa la conocen. Y ya ves que en la programación del Tony Fest que iba a venir estaba Marlon. Entonces le digo, oye, manita, le digo, pues ¿por qué no mejor tráete a Marlon? Márcale a la mujer, dile que vas a cambiar. Que si mejor te haga Marlon, porque pues esto es ambiente, él es carne, él es fuego. Y sí, pues lo que hizo Ping Pong rápido le marcó a la mujer, le dijo, ay, ¿qué te pasa ese? La mujer está bañada, o sea,
0: No le
1: no le
0: importa.
1: importa.
0: Anda
1: Si
0: de
1: le hubiera dicho
0: desgaste.
1: Luis Miguel, a lo mejor se lo
0: Sí.
1: manda.
2: Ay,
1: Ay,
0: muy
2: perfecto.
0: pudiente nuestra
1: No, la
0: amiga.
1: señora es pudiente.
0: Saludos
1: Sí,
0: a ella.
1: saludo a la de Tony Fest, no sé ni cómo se llama. Pero le dijo, sí, claro
2: Ándale.
1: que sí, yo te lo mando a Marlon. Y pues bueno, yo le dije, ¿sabes qué? A mí tráeme a Marlon. No importa que digas que tú eres la que lo traes de tu asociación, pero yo quiero ver a Marlon. Pero yo soy fan de Marlon.
0: Ay, sí,
1: Ahí por unas fotos que
0: espectacular.
1: yo tengo
0: Que
1: de
0: yo te
1: Marlon,
0: mandé, por
1: y
0: cierto. Ay, a
1: sí,
0: mí no me las han
1: que la
0: pasado.
1: verdad está sin ropa.
0: Ah.
1: Pero ya cuando lo vi con ropa, como que no me. Dije, no, no me
0: No,
1: cumple.
0: es que tú
1: Ay,
0: lo
1: sí,
0: querías
1: se
0: ver
1: veía
0: sin ropa.
2: Yo quiero comentar, ¿no?
0: A
2: Que
0: ver.
2: qué padre, es que aparte del show y a mí estaba espectacular. Eso, yo creo que hablando de unión, cada quien llevaba su estandarte. Por ejemplo, los de Vive Libre llevaban el tema del así. Los gogos iban así. O sea, dicen que no estuvo, que estuvo churpio, pero las personas que nos esforzamos en la organización y trabajamos, hicimos que se
1: Por eso
2: viera
1: les
2: grande.
1: digo lo que les digo, lo que dicen cada año es
2: Claro.
1: porque no hacen nada.
2: Pues sí,
0: Hicimos
2: que
0: cada año
2: se
0: dicen lo
2: viera
0: mismo.
1: Están
2: Muy bonito.
1: frustrados, llevan una vida
2: Pero se
1: frustrada.
2: vio muy bonito. Se había
1: Estuvo
2: colores,
1: perfecta.
2: estuvo perfecta,
1: Muy claro.
2: brillo, claro, y el mensaje ahí estaba.
1: Claro.
2: Efectivamente.
0: Eso era lo
1: Soporte en
0: importante.
1: barrigonas. ¿Cómo es soporte en
2: Ni modo.
0: barrigonas? Tripones,
3: Sí,
0: por
3: ese era
0: favor.
3: lo importante,
1: Triponas.
3: el
1: Y no me
3: mensaje.
1: regresan a ver en vestido amarillo.
0: Sí, pero fue
2: Okay.
0: una marcha muy espectacular. También hay que agradecerle a nuestros amigos de Tláhuac que vinieron desde
1: Ay,
0: tan
1: sí, un
0: lejos.
1: saludo. Muy
0: Saludos a
1: bonita,
0: ellos.
1: muy
0: Muy
1: bonito
0: buen
1: ambiente, muy buen
0: ambiente
1: té,
0: de
1: sí.
0: ellos regalando
1: Mucho
0: souvenirs. Mucho,
1: compañerismo.
2: sí, de veras
0: ¿Para
2: hubo
0: qué?
2: mucho de eso también. A mí me
1: Mucho de
2: tocó. Sí,
1: todo.
2: vieron dragas que le regalaron así que
0: Tus
2: vasos,
0: detallitos, sí,
2: detallitos. Eso también
0: muchos.
2: se cuenta, o sea.
0: Sí.
1: Pues no sé, digo, ¿dónde está lo churpia?
2: Ay, ¿dónde está?
1: ¿Dónde
0: Es que
1: está lo
0: nada más hablan por
1: churpia?
0: hablar, o
1: Nada
0: sea.
1: más por abrir
2: Por
1: la
2: querer
1: bocota a
2: tener
1: esas
2: foco.
1: barrigonas. Ay, no.
2: Querían foco.
0: Sí.
1: Sí.
2: Pero no.
1: Sí, pero
0: Ahí
1: nadie
0: está.
1: les hace segunda porque
2: No.
1: yo estoy muy contenta. Fue una marcha para mí. Yo contenta, feliz, cansadísima. Apenas me estoy recuperando
0: Sí.
1: el
0: Sí,
1: estrés, el
0: la
1: cansancio.
0: verdad.
1: pero para mí estuvo bien. Yo

0: Yo regresaba a ver y para atrás y digo, wow. No
1: Sí, por
0: alcanzaba a
1: eso.
0: ver hasta dónde llegaba el
1: A
0: último.
1: ver si nos escuchan esos que llevaron drones, que nos
2: Ay, que nos
1: pasen las
2: manden las
0: imágenes. Que nos manden
2: fotos.
0: las fotos,
2: Los
0: ¿verdad?
2: videos.
0: Yo creo que fue al Gallardo.
1: ¿Crees? Hay que decirle que nos
2: Sí,
1: manden.
2: ay, pero luego lo suben a las redes, ¿no?
1: Pero
3: Sí,
1: no he visto
3: pero
1: esas tomas.
3: lo han de estar editando.
2: Ah, la mejor.
0: Pero agradecemos al contingente Fruitvibe, a las personas bonitas que me estuvieron gritando ahí, que estaban en mi lucha. Híjole, subieron la gritadera, a mí me encantó.
2: Sí.
0: Se siente bonito.
1: Muy buen ambiente de nuestros amigos.
2: El vigor, la alegría, la unión sobre todo, ¿no?
1: Sí, así es.
3: Me encantó.
1: Y nos vamos rápidamente.
2: Nos vamos a un corte, ¿no?
4: No.
1: No. Sí.
4: No.
1: No.
3: ¿Sí? ¿O no?
2: Sí.
3: O decídanse.
2: Sí, manden. Sí,
3: ok, vamos a un corte y en un momento regresamos.
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0: Regresamos.
3: Estamos de vuelta. Ay, sí, ya regresamos.
0: No. Síguele.
3: Okay, bueno, pues ahora ya me toca a mí por fin, ya después de toda la noche, ¿verdad? Tengo 9 minutos para hablar de mí y de lo interesante que soy. En esta ocasión les traigo dos temas muy importantes. Ahorita les voy a hablar primero de Solo las Más, que es el programa spin-off de La Más Draga. Y por ahí hay un videito, no sé si me lo puedan poner, por favor.
2: Lo vamos a ver a través de las redes sociales.
3: Ah, bueno, los vamos a ver a través de las redes sociales. O
1: pero
3: lo voy
1: vas
3: a subir.
1: A narrar.
3: Sí, no, voy a comentar. Audio. Tiene audio, pero tiene fotos y todo. Bueno, en ese video, imagínense, lo hagan como que la recapitulación, si no se sube a redes sociales. estoy platicando que en la casita del Cheque están haciendo transmisiones cada martes de los capítulos de La Más Draga. Y en esta ocasión la temática fue La Más Diva. Eso quiere decir que estaban evocando vestuarios como de María Félix, estaban haciendo vestuarios de Miroslava, de todo eso del cine de oro, de ficheras y así. Y también presentando para que las que no ganaron anteriormente ganen. Y hablando de todo esto de la diversidad, y así lo lanzan justo en este momento que estamos en el marco de la diversidad sexual. Entonces, pues bueno, eso es algo que quería venir a hablar para promocionar no nada más como que el ámbito del concurso, también presentar que aquí en Acapulco, porque hay muchas personas que no conocen a dónde quieren ir o así, y pues estuvo muy bonito porque ahí estaba Gala Glamour, que por ejemplo hablamos de ella la semana pasada, y con su show muy bonito. Entonces, ir a esos lugares.
0: ¿A dónde?
3: Con la comunidad, en el bar La Casita del Cheque.
0: ¿Dónde queda eso?
3: En el centro donde están mis comadres de la vida.
1: Dile,
3: galante.
1: En la zona de Tamarindo.
3: De la zona.
0: Ay,
3: de
0: ahí te vas a meter.
3: Ahí me voy a meter.
0: Ay, yo pensé que me estabas diciendo en Costa Azul.
3: Estar también en el
2: Oye, café. Pero qué valiente. Qué valiente.
1: Muy underground.
3: Sí, la verdad.
2: Ahí estamos viendo los videos en el Facebook.
3: Claro, y también está el café.
1: No es para toda la gente, Barbie, ¿eh?
0: Sí, ay, no, sí, yo pensaba ir, pero no, sí, yo no me paro.
3: No, afuera
2: es que
3: venden.
2: Rosa es muy valiente.
3: No, afuera venden sí. Enchiladas
1: es
3: y picadas.
1: Es que Rosa es todo terreno.
3: No.
2: No, dice que no.
1: Entonces, ¿qué
3: no.
1: eres?
3: No, sí, Terian.
1: Eres todo terreno.
3: Soy Terian. No, espérate.
1: Sí, es que para meterte a un lugar de esos sí hay que tener valor.
3: Está bueno, mira, ahí estamos viendo a Gala Glamour haciendo su show. Afuera venden picadas. Y venden,
2: pero es que eso que tiene que ver con el lugar.
3: Que es familiar, ah, que okay. Puedes ir y todo, y no te, te prometo familia. Te prometo
0: pero
3: que no
0: bueno.
3: Te van a balasear. Y hablando
0: no,
3: de
0: no,
3: sí,
0: la de tema.
3: Sí, no. Haciendo el otro enchufe del otro tema que ahora estoy hablando de lo político. Bueno, es que bueno, así dice la escaleta. Uh-huh. Hablando de lo político, fuimos hace ratito a la Defensoría Pública, no tiene ni un el día completo que fuimos, también se les va a estar presentando las imágenes a través de las redes sociales, en donde estuvimos haciendo pues parte del conversatorio con Barbie, donde se estuvieron exigiendo parte de nuestros derechos a la población LGBT. Se nos estaba puntualizando acerca de la xerofobia y sobre todo, ante todo, mi caso, en donde no me han dado mi título de carrera profesionista. Ya se está trabajando en la denuncia, públicamente lo voy a decir porque es algo que yo quiero decir, porque pues allá yo no hablé, allá fui como prensa. Lo que yo quiero decir es que sí se denuncia mucho porque a mí me dijeron, ¿sabes qué? Tu vida va a ser increíble cuando te cambies tu nombre, y la verdad ha sido un infierno porque la gente no está preparada para hacer esos trámites aquí en Guerrero. Y ya lo platicaba la semana anterior, pero le había dicho yo a Charlie, lo voy a decir cuando ya esté más estructurado y se da la oportunidad de esta mesa de diálogo en donde se platicaban de las necesidades, porque no es nada más decir vamos a ir a marchar, vamos a ir a vernos bonitas, vamos a ir a hacer que nuestros derechos se hagan válidos.
0: Y lo que muchos no entienden, que piensan que la marcha es un circo.
3: Así es, efectivamente, y Barbie pues se posicionó diciendo lo externo, también se necesita hacer ver. ¿Qué quiere decir? Que esa persona homofóbica, transfóbica, misógina, vea que también nos están asesinando, no tenemos derechos a la salud, estamos pues muy atrasadas en la comunidad y pues también pasa dentro de nuestra comunidad. Entonces, porque precisamente todo este atraso lo tuve por una persona de la comunidad que pues estrellas y todo, pero bueno, no se van a, aquí no hay marcas. Así es que lo importante es visualizar y visibilizar esas partes.
1: Ahí
0: está. Hoy
1: está.
0: Pero bueno, esperemos pero bueno. Que sí, se le está dando seguimiento. El día de claro. Hoy fuimos, aprovechamos y pasamos ahí con una mesa que nos atendiera para que dar seguimiento y se le pueda atender para que pueda tener su título aquí nuestra amiga María Isabel, ya que la preparatoria, el bachillerato.
1: Rosa.
2: Ay, María Isabel era la de la novela.
0: Rosa Isabel.
2: Ajá.
0: Lo que pasa que le están prohibiendo, están no prohibiendo, sino se la están haciendo cansada ahí en el Cebetis, ¿no?
1: Te están bloqueando,
3: ¿no? Es en Kovács.
0: En Kovács.
3: Kovács, bachilleres. Sí.
0: ¿Cómo es? ¿Qué número?
3: El 32.
0: El Kovács 32, pues bueno, se la está haciendo cansada, no le quiere reconocer su identidad de género. Y pues ahí vamos a ir. Vamos para allá, Kovács 32, porque no se vale que en 2 años no puedas darle, resolverle. Ya ahorita actualmente está aprobado en Guerrero la identidad de género. Sí. Entonces, vamos a ir a ver a ese Kovács, pero bueno, sí. Nosotros no. ya vamos, no, porque ya ha sido muchas veces y sí. Nada más se dan largas. Vamos, ya acudimos a la dependencia correspondiente para que se le dé seguimiento y esperemos pronto claro. Se te resuelva.
3: Sí, sí, efectivamente. Y finalizando con eso, bueno, yo todavía hice el trámite fuera de Acapulco. Yo todavía me tocó cuando no estaba legalizado aquí en Guerrero. Entonces, para hablar también de esa información, pues a lo mejor después hacemos un pequeño espacio, pero hay que hacer conciencia.
1: De toda tu travesía.
3: Sí, fue larguísimo.
2: Pero si ya está aprobado, ¿por qué? ¿Qué pero te pone?
0: Pues no quieren aceptar.
3: Te puedo documentar solamente que en todas las instancias, y algo con lo que quiero finalizar, y te lo digo a ti, SAT, a ti, al SAT, quiero señalizar, yo tenía mi nombre masculino con la letra M, y que me dice porque no querían cambiarlo de R a M. Pues te hubieras puesto un nombre similar. Lo que puedes hacer es ir volver a México y ponerte un nombre con M.
0: María.
3: ¿Cómo iba a ser eso yo? O
0: sea, María Petra, que venga te llamara.
3: Me hubiera puesto ay, así. Fíjate. Entonces María Isabel, es
2: ¿cómo dijo? María ay, la de la novela.
3: Es la ignorancia, Barbie, es sí. La ignorancia y la intolerancia, porque también yo entraba sí, y se
1: nada
3: reía.
1: Nada más lo hacen por joder.
3: Sí, la sí. Verdad es que sí. Entonces,
2: qué feo.
3: Que se agarren, porque ahora sí voy con todo.
1: Ahí está, Kovács. Sí,
3: estoy agárrate. Molesta. Estoy harta, como dije en Chilpancingo.
0: Ah, ahí está vamos. La información, sobre todo que, pues bueno, vamos a hablar un poquito más. A ver, cuéntame.
3: Te puedo contar también, efectivamente.
0: Pero cuéntame los saluditos de... que
2: ay,
0: están
2: ay,
0: aquí.
2: Saludos.
0: Mándame los saludos.
3: Para mejor. Que se me dé el azúcar bien subida. Un saludo a Alberto Solís, que dice, saludos niñes.
2: Saludos.
3: También a Patricia Ortiz, que dice, saludos a los cuatro, saludos a los cuatro.
2: Ay, saludos.
3: Yo creo que se le dobleteó por ahí. Igual a Demetrio, saludos a la Barbie de Acapulco.
0: Demetrio Prudente se llama.
2: Mm. Saludos.
0: Gracias, Demetrio.
3: También a Manuel Alejandro.
0: Saludos.
3: Saludos.
0: Ay, me suena hombre, será hombre, voy a checar.
3: Vamos a ver. Daniel Bravo también nos dice saludos y Jorge Hernández. A Yoshi Divine, que estuvo muy bien y que hermoso Acapulco.
0: Muchas gracias, Jorge Hernández, pues en Acapulco, todos nuestros amigos de Tláhuac, híjole, sí. De la Ciudad de México.
3: Un saludote.
0: Gracias por estar en Acapulco y apoyar sobre todo la causa, la lucha y sobre todo nuestra marcha sí, LGBT. Pero ¿cómo se vivió la marcha? Cuéntame.
3: Ay, increíble, te digo, estuvo los colores y todo. Tenemos un
1: sí, minuto. Hasta te subieron a la tarima, ¿no?
3: Ah, un concurso, sí, un pequeño todo, concurso, bailamos, así, hicimos sí. Todo.
2: Y ah, hicieron sí. Pasarela, hicimos eso me gustó.
3: Pasarela, pero...
1: Hasta la Barbie ahí como la figura máximo. Ícono de
2: sí. Agapur, ah, sí, la mencionaron nombrar. También.
0: Y sobre todo que Rosa Isabel fue nuestra reina, nuestra princesa, sí. Princesa. Es que
2: trae su corona y todo.
0: Está su corona, la regaló Fruitivers. Sí, me encantó, te ve, está muy bonita. Gracias. La corona de sí. La princesa que va a trabajar mucho para llegar a ser la reina. Pero felicidades bueno, y nos tenemos que ir, ¿ok? Chicos, se acabó el programa, Sebastián Cabango en redes sociales. ¿Y cómo se llama el hermoso? Alfredo, tenemos a Alfredo en cabina.
1: Ahí está.
0: Charlie Castro.
1: Pues gracias a todos los que nos vieron a través de las redes sociales y sintonizando el 97.7 de FM de RTG.
0: Rosa Isabel.
3: Yo me voy a despedir con un a mí la gente me señala, me apunta con el dedo y a mí me importa un bledo.
0: Ahí está. Ángel Espinosa.
2: Muchas gracias por su atención. Por aquí nos escuchamos la próxima semana.
0: Muchísimas gracias a su amiga Alejandra Gasca, la Barrio de Acapulco. Nos vamos a México mañana y el sábado también vamos a la marcha LGBT. Pásensela bonito, pásensela por todos lados. Es bien rico. Y más.
3: Imagínate.
0: Con todo lo que veo. Nos vemos el próximo lunes. Gracias.
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Muy buenas noches, bienvenidos a una emisión más de Acceso totalmente retro, 70s, 80s y 90s, a través de la frecuencia del 97.7 FM Radio. Iniciando un día más, una semana más, lunes, www.rtg.com.mx, en la opción de Radio en Vivo Acapulco y Zihuatanejo. Una hora estaremos disfrutando excelente música, la música que en un solo instante se volvió eterna. Un servidor, Miguel Ángel Cortés, les da la más cordial bienvenida. Iniciamos con Erwin on Fire con September, un track de 1978. Y ahora estamos escuchando esta banda originaria de Miami, Florida, creada por Harry Wayne Casey, más conocido como Casey. De ahí se desprende el nombre del grupo, obviamente, Casey and the Sunshine Band. Así estamos iniciando con este buen mix

Estamos escuchando a la banda americana de disco funk, creada ya a principios de los años 80, de Brooklyn Bronx and Queens Band, más conocidos por el acrónimo de BB and Q Band. Y esta buena canción, On the Beat, creo que es una de las canciones más notables de esta gran agrupación. Ese sonido funk, soul, disco, en la década de los años 80. Y bueno, es la primera media hora disfrutando excelente música. Antes escuchamos a Casey and the Sunshine Band, temas como That's the Way I Like It, como la canción de Give It Up, como la de Get Up Tonight. Tienen en su haber muchísima música como Boogie Shoes también, el tema de Please Don't Go, que han reversionado muchísimo, y la de Shake Your Booty, que también es una canción que es la de Shake Shake Shake. Y bueno, ahora estamos escuchando a Vivian de Cuban con esta canción titulada On the Beat, 1981. Y para cerrar, vamos a disfrutar de la agrupación canadiense Lime con el gran clásico de la escena High Energy, Your Love, aquí en la frecuencia de 97.7 FM Radio. Recuerden que estamos transmitiendo desde Monteblanco número 37, fraccionamiento Hornos Insurgentes, Acapulco, Guerrero, México. Este es su programa Acceso Totalmente Retro.

0: 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Regresamos.
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A cargo de Elton John, Sir Elton John, Don't Go Breaking My Heart, junto a Kiki D. Qué buena canción de 1976. Don't Go Breaking My Heart. Por cierto, un saludo a todos nuestros amigos en Taxco del Arcón. Todos los que están conectados y nos escuchan a través de nuestra página de internet www.rtg.com.mx. Gracias a este buen tema solicitado, recomendado por nuestro buen amigo Leopoldo Salinas allá en Taxco del Arcón. Un saludo enorme a todos ustedes, así como a todos los que se encuentran conectados aquí en el puerto de Acapulco, en Zihuatanejo, en Chilpancingo. Don't Go Breaking My Heart de 1976. Ya son 50 años. 50 años. Bueno, de hecho van a cumplir 50 años en el mes de junio esta canción. La que escuchamos en su momento, Don't Go Breaking My Heart, a cargo de Elton John y Kiki D. Y ahora nos vamos con un gran tema. Un gran tema de este gran dúo, considerado uno de los más grandes dúos de la década de los años 80, Daddy Hall and John Hutts. Ellos aparecen también en la canción de We Are the World, en el proyecto de USA for Africa. Ahí cantan. Del disco extraído Big Bamboo, vámonos con Hour of Touch, Daddy Hall and John Hutts.

Estamos escuchando este sencillo que fue número uno de la Billboard en 1984. Estuvo dos semanas en diciembre de 1984. Qué buena canción, además, de este gran dúo, Daddy Hall and John Hutts, Out of Touch. Saludos para Jane. Gracias, Jane. Un saludo enorme. Excelente inicio de semana para ti, para todos ustedes, para la gente que nos escucha en esta noche, ya de lunes, aquí en Acceso Totalmente Retro. Nos vamos con el gran cantante, el gran comediante de la década de los años 80, y me refiero a Eddie Murphy. Es increíble cómo él era actor y esta

Eddie Murphy en la década de los 80 era considerado el más grande de la comedia. Y hay apariciones de él en los programas de Arsenio Hall, así como también de Michael Jackson, junto a Michael Jackson, el rey de la comedia, el rey pop, en los programas de Arsenio Hall. Y bueno, esta canción forma parte de su material How Could It Be de 1985. Y como les comentaba, es una canción que fue compuesta y producida por el gran Rick James. Obtuvo buenos puestos y además en algún momento llegó a la segunda posición de la Billboard. Obviamente superado por una canción que es el tema de Say You Say Me de Lionel Richie. Lionel Richie, que ese año ganaría con esa canción de Say You Say Me un Oscar en 1985. ¿Se pueden imaginar? Casi lo iguala Eddie Murphy, un comediante, al gran Lionel Richie. Y ahora nos ubicamos con esta buena canción al grupo de Chaka Khan, interpretada por Chaka Khan. Canción obviamente escrita por Prince originalmente en la década de los 70, y que Chaka Khan hizo su propia versión. Ganó, de hecho, dos Grammy Awards como Mejor Canción de Rhythm and Blues y Mejor Canción Femenina de Rhythm and Blues y Performance Vocal. Nada mal para Chaka Khan en 1984. Así que disfrutemos este buen tema con la considerada reina del funk, Chaka Khan, I Feel For You.

La canción I Feel For You a cargo de Chaka Khan. Hay varios temas interesantes de la reina de funk, así nombrada, como la canción que realiza también Whitney Houston en la década de los años 90, también con I Every Woman, de hecho. Y esta gran canción, I Feel For You, hay canciones como Do You Love What You Feel, 16, y también I Nobody, también, que es un gran tema, de hecho, que en su momento fue hasta certificado como disco de platino y que ha ganado 11 Grammy Awards. Pueden creerlo, 11 Grammy Awards, y trabajando con muchísimos de la industria de la música, como Whitney Houston, como Robert Palmer, como Ray Charles, Quincy Jones, Miles Davis, Joni Mitchell, Gladys Knight, De La Soul, etcétera, etcétera, etcétera. Para culminar esta noche, por cierto, un saludo para Rose, saludos para Rose, para Luis, Rockers Pop, saludos. También acá para todos ustedes, muchísimas gracias por acompañarnos en esta noche. Nos vamos a despedir con dos buenos temas, de hecho. Crystal Waters con Gypsy Woman, She's Homeless, y también Robin S. con Show Me Love, de la década de los años 90. Mañana es totalmente retro en español. Y se despide un servidor. Que pase una excelente noche, un excelente inicio de semana. Y nos escuchamos mañana en una emisión más de Acceso. Saludos Jane, para ti y tu familia también. No se me escapa, Leopoldo Salinas también, gracias. Y nos escuchamos mañana en una emisión más de Acceso aquí, totalmente retro. Bye bye.

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6: Hola, soy ChatGPT, tu asistente virtual. Estoy aquí para ayudarte con lo que necesites. ¿En qué te puedo ayudar hoy?
7: ¿Alguna vez le has hecho una pregunta a tu celular y te ha contestado como si fuera una persona?
8: ¿O te ha aparecido un anuncio de algo que juras que solo pensaste pero nunca buscaste?
7: ¿Te ha corregido la ortografía un programa antes de que termines de escribir? Bienvenidos al mundo de la inteligencia artificial. Esa tecnología que parece sacada de película de ciencia ficción, pero que ya vive en tu bolsillo. Comenzó con una pregunta. En los años 50 del siglo pasado, el matemático británico Alan Turing se atrevió a plantear algo que a muchos les pareció una locura. ¿Pueden pensar las máquinas? Esa pregunta encendió la mecha de una disciplina científica cuyo objetivo es lograr que las computadoras imiten los procesos de nuestra mente. Aprender, razonar, decidir. Hoy esa tecnología ya está en todos lados. Hay sistemas capaces de jugar ajedrez y ganarle al mejor del mundo. De conducir un coche sin que nadie toque el volante.
8: De traducir idiomas en tiempo real.
7: Y hasta de detectar enfermedades en una radiografía. La inteligencia artificial trabaja con algo que se llama algoritmos. Instrucciones matemáticas que procesan montañas de datos para encontrar patrones.
9: Otra IA autónoma, ¿eh? Interesante.
7: Como un detective digital que revisa millones de pistas en segundos. ¿Y cómo aprenden estas máquinas? Existe un modelo llamado aprendizaje profundo,
8: inspirado nada menos que nuestro cerebro.
7: Así como nuestras neuronas fortalecen conexiones cuando aprendemos algo nuevo, las redes neuronales artificiales refuerzan ciertos caminos cada vez que reciben información. Eso sí, nuestro cerebro tiene más de 80 mil millones de neuronas y la máquina más sofisticada aún está lejos de igualar esa complejidad.
9: Comprendido. También soy una IA, responsable de los controles de seguridad.
7: ChatGPT, Cloud, Gemini, ese asistente virtual que responde preguntas como si platicara contigo. Lo que hace es analizar la probabilidad de que una palabra funcione después de otra, basado en millones de textos.

0: Ahora bien, no todo es maravilla. La sociedad también ha levantado la mano con preocupaciones legítimas. Los algoritmos pueden arrastrar sesgos de género o discriminación. Hay quien teme que las máquinas sustituyan empleos humanos, y en varios países ya se comienza a regular esta tecnología para evitar malos usos. En México, científicos trabajan en inteligencia artificial para identificar inundaciones. La ciencia mexicana no se queda mirando desde la banca.
1: Soy ChatGPT, tu asistente virtual. ¿En qué te puedo ayudar hoy?
0: La inteligencia artificial ya está aquí. Vive en tu teléfono, en tu correo y hasta en la música que te recomiendan las plataformas cuando te sientes triste. La pregunta ya no es si las máquinas pueden pensar, sino qué vamos a hacer nosotros, los humanos, con todo este poder. Porque al final, detrás de cada algoritmo, siempre hay una persona que decidió qué enseñarle. Con información del doctor Luis Alberto Pineda, del Instituto de Investigaciones en Matemáticas Aplicadas y en Sistemas de la UNAM. Les saluda Mónica Genis.
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0: Señorita, ¿a la orden la llevo?
1: No, gracias. Estoy esperando al viejo del sombrerón.
0: ¡Uy, Yucuta! ¡No me diga! ¡Viejo tan afortunado!

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Aquí tenemos a... ...6 de la mañana con 9 minutos en el Puerto de Acapulco. Escuchamos Turn Stone con los Electric Light Orquesta. En este martes 23 de junio del 2026, ya iniciamos con un programa más donde al amanecer, al despertar, al nuevo día, le damos buena música, buenas canciones y la mejor de las actitudes para arrancar con buena energía, con una actitud mejor a cada mañana. ¿Cómo están? Buenos días, esto es Levántate, la hora de levantarse a través de RTG, donde escuchen la experiencia radiofónica total. Mi nombre es Arturo Román, su servidor y amigo Román para todos ustedes. Transmitiendo en vivo desde el puerto de Acapulco, los saludo con gusto y agrado a todos los que se conectan desde muy temprano y se acompañan de buena música, se acompañan con este programa y sus actividades matutinas en el trabajo o para arreglarse, para irse a la escuela, al trabajo, haciendo ya el desayuno, tomando su cafecito, a aquellos que salen a correr también, y ponen este programa también. Un saludo a todos ustedes, a todos los que inician este pues cada mañana escuchando este programa, un saludo y lo mejor para cada uno de ustedes. Desde cabina les deseo lo mejor. Y también estamos llegando simultáneamente a Zihuatanejo. Ya nos escuchamos en el 92.1 FM de RTG Zihuatanejo. Buenos días a la gente que nos sintoniza en la Costa Grande. Y buenos días también para la gente que nos escucha en el 870 amplitud modulada en nuestra capital del estado de Guerrero, en Chilpancingo, Los Bravos. ¿Cómo están? Mi gente capital en guerrerense, espero que estén muy bien. Y así también espero que estén muy bien la gente que nos sintoniza desde nuestra página de internet, que es www.mx. Estamos completamente en vivo y simultáneos para todos ustedes. Martes 23 de junio del 2026, aquí ya iniciamos. Y como en cada martes tenemos la sección, una de las secciones más esperadas de cada semana en este programa, que es la sección de Jazz, Samba y Bossa Nova. Pues en algún momento de este programa, bueno, en un gran bloque prácticamente se lleva esta sección, que ha crecido bastante porque ustedes así lo han pedido y así lo han querido, manifestándose también al teléfono en cabina 7444-855757. Vámonos pues con más. Antes de entrar con la sección de Jazz, Samba y Bossa Nova, un pequeño preámbulo con Billy Joel, que a varios de sus temas, bueno, él tenía una base de jazz y lo hacía notar mucho, mucho. Como en esta canción llamada Escenas de un restaurante italiano de 1977, Scenes from an Italian Restaurant, de su disco The Stranger, un discazo, por cierto. Es Billy Joel, esto es Levántate. Buenos días, bienvenidos. Aquí ya iniciamos.

Aquí tenemos al señor Paul Anka, que decidió tomar algunas canciones exitosas de la música pop rock y las hizo en una versión swing y pues con términos de jazz muy bien logrados. Eso fue hace ya 21 años, como se ha ido el tiempo de rápido. Fue en el 2005 cuando el señor Paul Anka lanza el disco Rock Swings volumen 1 y fue tanto el éxito que 2 años más tarde lanza el volumen 2. Y le fue medianamente bien, no tanto como el primero. El primero fue el que jaló bastante, bastante, porque pues trae buenas canciones, mire. Está It's My Life, la primera canción que escuchamos, de hecho, es la que abre ese disco Rock Swing del 2005. It's My Life, interpretada por Bon Jovi. Después sigue True, con Spandau Ballet, Eye of the Tiger, de White Snake, Everybody Hurts. Está Wonderwall de Oasis, Black Hole Zone, It's a Sin de los Pet Shop Boys, Jump, Hello, Eyes Without a Face de Billy Idol, Love Cats de The Cure, The Way You Make Me Feel, esa canción con de Michael Jackson, Tears in Heaven de Eric Clapton. Bueno, trae buenas canciones, todas ellas en una versión swing, y él le llama al álbum Rock Swing porque se inspira en canciones rock pop para hacerlas en una versión jazz y swing, y la verdad es que es una delicia ese disco, interpretado y dirigido y producido por el señor Paul Anka. En martes de jazz, samba y bossa nova, pues bueno, iniciamos con la sección de jazz para todos ustedes en este programa, 6 de la mañana con 25 minutos en el puerto de Acapulco, teléfono en cabina 7444-855757. Saludos a mi buen querido amigo Brian Loesa del Doc, que desde la Ciudad de México nos sintoniza vía internet en la página www.rtg.com.mx. dice, ya escuchando hermano, buenos días, y buenos días al club matutino, al club de madrugadores que se conectan esta mañana, dice el buen Brian Loesa, que le mando un saludo y lo mejor para todos ustedes. Querido Brian, te mando un abrazo, gracias por estar ahí en sintonía y hacernos saber que sigues escuchando, pues en cuanto puedes zafarte, tienes tiempo, pues las mañanas ahí estás sintonizando este programa, dándole a la mañana pues buenas canciones al amanecer, al despertar, con esto que es Levántate. Vámonos con más de ese álbum de Rock Swing del señor Paul Anka, sus versiones de jazz y swing. Por ejemplo, esta seguramente la van a conocer, interpretada allá a inicios de los 90 por la banda Nirvana, Kurt Cobain y compañía. Esto se llama Smells Like Teen Spirit. Es Paul Anka y esto es Levántate aquí en RTG. Nos escuchan la experiencia radiofónica total.

Ahí tenemos la versión de señor Polanca de una canción elaborada ya a inicios de los noventas, muy conocida por la banda Nirvana, Kurt Cobain y compañía. Smell Like Teen Spirit en la versión rock swing del señor Polanca. Es momento de hacer un corte y volvemos con más en este martes de Jazz Samba y Bossa Nova a través de Radio y Televisión de Guerrero en esto que es Levántate. Hacemos el corte, regresamos con un poco de bossa y samba aquí en Levántate, así que no se desconecten. Teléfono en cabina 7444-855757 y nos vamos al corte con esta canción llamada Till There Was You. Rod Stewart versionó esta canción de The Beatles, una canción que llegó ahí en 1964, pero Rod Stewart la retoma hace unos añitos. También allá por el 2005 lanza su propia versión de canciones exitosas en la historia de la música, pero una versión jazz, y la verdad es que los covers que hizo en este género musical le quedaron muy exquisitos. Es Rod Stewart, Till There Was You. Esto es Levántate aquí en RTG, donde escuchan la experiencia radiofónica total. Hacemos un corte, volvemos, no se desconecten.

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Aquí tenemos uno de los temas más tradicionales de la música brasileña, interpretados por el señor Sergio Méndez y su banda de Brasil 66, que después sería una nueva alineación en Brasil 77, allá por 1977. Lanzaría esta en su propia versión, País Tropical, sonando aquí en esto que es Levántate. 6 de la mañana con 40 minutos. Estamos de vuelta después de un corte y es martes de jazz, pero también de samba y bossa nova, en esto que es Levántate a través de RTG, donde escuchan la experiencia radiofónica total. Vámonos con más, hablando de gente que tradicionalmente llevó buena música de sus raíces, envuelta en el jazz, en la samba y el bossa nova, es el señor Wilson Simonal. Pero antes de irnos con el tema, quiero agradecer la llamada del señor Don Gabriel de Ciudad Renacimiento, ahí en el sector 2, que nos marca como en cada mañana, no falla, y le mando un saludo a todo aquel que ya se reportó a cabina, que está escuchando Levántate, al Club de Madrugadores, y dice que también un saludo al buen Doc Brian Loesa. Vámonos con esto llamado Sazueira, es el señor Wilson Simonal. Algo de samba bien hechecito por parte del señor Wilson Simonal. Sazueira, sonando aquí en Levántate a través de RTG, donde escuchan la experiencia radiofónica total.

Aquí tenemos al neoyorquino Charles Frank Mangione, mejor conocido como Chuck Mangione, el señor Chuck Mangione, el field cornerista que llevó una mezcla del jazz con el pop, haciéndolo esto, pues, un estilo único en la década de los 80s. En los 70s y en los 80s vendría a revolucionar prácticamente el jazz con un estilo muy diferente a lo que sonaba en aquellos entonces. Give It All You Got, dedicada para Valentina. Ánimo, Valentina, que ya va para la escuela. Mira que falta muy poco para las vacaciones de verano. Estamos a nada prácticamente. Pero pues dice que necesita ánimos. Pues sí, para todos se necesita ánimos. Pues es martes, pero bueno, la semana se va tan rápida que el fin de semana lo tenemos a la vuelta de la esquina. Saludos a Valentina y a su papá Octavio, que pidió esta canción en este martes de Jazz Samba y Bossa Nova, en esto que es el Levántate a través de RTG, donde escuchan la experiencia radiofónica total. Que por cierto, Octavio dice que le manda un saludo a todos los que se conectan cada mañana a este programa y se hacen presentes al teléfono en cabina y pues se reportan aquí para decirnos que están escuchando y en la misma sintonía a través de Radio y Televisión de Guerrero en el 97.7 FM en Acapulco, 92.1 FM en Zihuatanejo y 870 amplitud modulada en nuestra capital del estado de Guerrero, en Chilpancingo de los Bravos. Vámonos con más música. Aquí tenemos a Lani, ya estando, miren, en este estilo musical que mezclaron canciones pues populares en una versión más modernizada. Quien fuera vocalista en su momento de la orquesta de Sergio Mendes del Brasil 66 sería Lani Hall. Por mucho tiempo sería una de sus vocalistas principales. Cantó varios de los éxitos más conocidos de Sergio Mendes, así como covers de The Beatles, pero en arreglos de jazz y bossa nova. Es Lani Hall quien después se casaría con el productor, el gran productor y trompetista y jazzista Herb Alpert, quien le ha producido y ha tocado para infinitos artistas, e inclusive pues fue el que le produjo los discos más famosos, más productivos

Sergio Méndez. Y aquí tenemos a Lanny Hall con un popurrí brasileño, lanzado ya en 1982. Una mezcla de lo tradicional con lo moderno. Sucedió ya en el 82 y ella decide recordar parte de lo que cantó con Sergio Méndez en un popurrí que lanzó en uno de sus discos en solitario, producidos por el buen Jere Palper. Escuchen a Lanny Hall. Esto se llama Popurrí Brasileño Sergio Méndez. En esto que es Levántate.

Es la cantante brasileña Rita Ribeiro de São Paulo, Brasil. Esto se llama Baños Cerosos. Con esto me despido agradeciendo a cada uno de ustedes el que se han conectado desde muy temprano para ponerle buena música al amanecer, al despertar, en esto que es Levántate. Gracias, pásenla bien, excelente martes. Fue un gusto compartirles buena música y hacernos buena compañía a través de la señal de Radio y Televisión de Guerrero, aquí donde escuchan la experiencia radiofónica total. Mañana, mitad de semana, primeramente Dios, aquí nos escuchamos, ya saben, 6 de la mañana, despuesito del himno nacional, tenemos buena música al despertar aquí en Levántate. Pásenla bien, excelente martes. Su amigo Arturo Román les saluda a través de estos micrófonos, Román, para todos ustedes. Y me despido con el gran Beto Caletti con este llamado Chegaste. Gracias, bonito martes, hasta entonces.

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4: Hoy.
5: 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Radio. Polvo, lluvia, tráfico. 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
7: 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Tenemos nuestro propio shampoo para auto. Para usarlo, toma en cuenta que para 10 litros de agua se deben disolver aproximadamente 15 mililitros de shampoo. Al final del día, apostar por las tecnologías domésticas no es solo una forma de ahorrar, es tomar el control de lo que consumimos.
5: Si quieres aprender a preparar otras tecnologías como crema de cacahuate, gel para el cabello o jabón líquido corporal, puedes visitar nuestro canal de YouTube, Profeco TV.
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10: Hola, hola, hola, hola, hola a todos y a todas. Muy buenos días a las personas que nos hacen el favor de acompañarnos en esta mañana. Para ser exactos, en esta mañana de martes 23 de junio del 2026. Estoy muy contenta de poder compartir hoy un programa más a la gente que nos sigue a través de las frecuencias de radio y televisión de Guerrero. Pues bienvenidos, les mando un abrazo, les mando un beso, espero que estén bien. A la gente que pueda estar conectado, conectada, les mando otro beso, otro abrazo. Y pues estoy muy contenta porque en el marco del 8M de este año, platiqué con integrantes del colectivo Mujeres Sol, que son creadoras, y me hice el firme propósito de tener, pues no nada más ese día, por ser el día y por la exposición, sino de cubrir todo el año para conocerlas a todas. Y estoy muy feliz, Nat, estoy muy feliz de poder hacer que sea posible, no solo agradeciéndole a Nat, que organizó este colectivo, sino a todas las que han aceptado, porque pues mueven su día, mueven su agenda, mueven sus cosas, sus pendientes, sus trabajos, sus vidas, ¿no? Para venir. Pero creo que es importante que cuando se hace un colectivo, no solo sean algunas, sino que sean todas las que yo pueda hasta que acabemos. no sé si nos va a alcanzar a diciembre o seguiremos el próximo año, pero hay muchas creadoras emergentes que yo la verdad no conocía, y tengo la firme tarea y el firme propósito de ir conociéndolas a cada una de ellas. Y bueno, hoy están conmigo Esmeralda, Elisa Adame y Carla Villarespe. ¿Está bien pronunciado?
11: Sí, Villarespe.
10: ¿Sí? Sí. Ok. Pues eso, estoy muy contenta y creo que aprendo mucho cuando no solo veo la obra, sino que pues platico con las creadoras. Entonces, primero, ¿cómo están? Primero, cada una va a irlo diciendo, ¿cómo están? ¿Quiénes son? ¿Qué hacen? ¿Y desde cuándo están cerca del arte? La que quiera, ¿eh? Adelante.
12: Bueno, yo soy Elisa Adame. Más que nada, mi acercamiento al arte fue como creo que todas las que estamos en el colectivo desde pequeña. Yo sí tenía como inquietudes, pero nunca me atreví a explorar esa parte. Y pues, creo que sí me tardé algo, porque ya que entré a la universidad, que fue diseño gráfico, como que esa parte se despertó aún más. Y entonces exploré más, descubrí que existía la ilustración y fue un mundo que desde que lo vi dije, esto es para mí.
10: O sea, digamos que tú ya sentías la necesidad de crear y hasta la universidad fue cuando ¡pum!
12: Sí, exactamente, tenía esa necesidad y como que la exploraba, estaba y como que sí, como que no, pero como no tenía realmente a un referente o a alguien, uh-huh. Como que no, esa parte estaba dormida, pero sé que estaba ahí. Y cuando entré a la universidad fue cuando descubrí todo, que existía también la ilustración como una carrera. Y entonces fue así como que descubrí a varios artistas de otros países, de aquí, de México, y dije sí, o sea, esto es para mí, y fue así como empecé.
10: ¿Estás estudiando diseño ahora?
12: No, ya, no. Sí, ya, terminé la carrera.
10: ¡Aplausos! O sea, habemos diseñadora.
12: Sí.
10: Ok, ¿dónde estudiaste?
12: En el español.
10: Súper. Sí. Muy bien, Elisa. Aparte, Elisa es motivo de una felicidad mía que hoy estoy viendo a Arturo, estoy muy contenta. Esta historia luego se las cuento, yo no sabía que lo iba a ver hoy. Pero tengo un profundo amor a sus papás, y estoy muy feliz. Y de conocerte también, Elisa.
12: Gracias.
10: ¿Quién sigue? ¿Quién dice yo? Carla, a mí no me veas porque yo les puedo también hoy. ¿Cuántos años? ¿Cuántos me calculan? Ya te dije.
11: Sí. Yo ya escuché.
10: Ya escuchaste.
12: Sí, que es Esmeralda.
10: ¿Tú, Esmeralda?
13: Como 35.
10: Ay, que es una princesa. ¿Quién más? ¿Esmeralda o Carla?
11: Yo soy Carla Villarespe, soy licenciada en sociología, pintora acapulqueña y godínez de tiempo completo. Tuve que pedir permiso para venir.
10: Sí, al jefe o a la jefa, muchas gracias por lograr esto, porque es que sí se mueven cosas, sí. Por eso yo agradezco siempre que comienzo. ¿Qué más, Carla?
11: Aprovechando que dices eso, también aparte del apoyo de la familia, como que también ese es un apoyo muy importante, que luego en los trabajos te tomen en cuenta ese tipo de cuestiones tuyas y que te den el chance de ir
10: a... Es muy importante, te voy a decir por qué. Porque no te truncan, no te apagan, no te empujan hacia abajo, sino que te dicen, oye, ve, continúa, y la verdad es que es muy fácil darte cuenta cuando alguien quiere verte crecer.
11: Sí.
10: Familiarmente, con tu pareja, con tus amigos, con tu trabajo. Si te dicen, ve, hazlo, ¿cómo te ayudo? ¿Cómo? Sí, adelante. Es así, ¿eh? Es así. Todo lo demás. Entonces, muy bien al trabajo de Carla. ¿Y qué edad tienes, Carla?
11: 34 años. Uh-huh. Mi acercamiento con las artes fue también desde muy pequeña. Uh-huh. A partir del 2010 es que empecé a exponer ya de forma colectiva. También.
10: O sea, llevas 16 años, digamos.
11: Sí, sí, sí.
10: ¿Qué es lo que haces?
11: Bueno, más que nada es técnica mixta. Uh-huh. A veces uso más que nada acrílicos, dibujo, óleo de vez en cuando. Es en lo que más me he estado enfocando.
10: ¿Y por qué fue que se detonó esto en ti?
11: creo que, bueno, yo soy de la idea como que los artistas tenemos un cerebro inquieto. Ajá. Entonces, no sé, es una forma más que nada de enfocar ahí lo que sientes, cosas que a lo mejor no sabes cómo decir en palabras, uh-huh, y lo plasmas ahí.
10: Ok. Esmeralda.
14: Hola, pues yo soy Esmeralda Ferreira, uh-huh, tengo 23 años y más que nada, bueno, el día de hoy me siento como muy, muy eufórica, me siento muy feliz de acompañarlas aquí y más que nada justamente hablar de mi arte, porque pues a pesar de que soy una artista emergente, pues ha estado como luchando, ¿no? Para que cada día pues cumpla ese sueño de poder ser un poco más reconocida en el arte, en el ámbito pues artístico, como a todas, ¿no? Lo que nos gustaría. Mi acercamiento en el arte pues fue desde pandemia, desde el 2020. Antes de eso pues como que nunca estuve muy, muy, ¿cómo se diría? En acercamiento con el ámbito artístico. Uh-huh. Y en 2020 pues tuve pues esta parte de conocer artistas por internet, porque todo era por internet, todo era en línea, todo era así. Entonces, cuando se acaba la pandemia, yo me doy cuenta que hay muchas personas que empiezan a conocer esta parte de mi arte y es lo más bonito, porque te das cuenta que conoces a muchas personas que justamente, como dice Carla, tienen el mismo, no propósito, pero sí la misma visión quizás, uh-huh, la misma,
10: uh-huh, necesidad.
14: Necesidad, exactamente. Y yo pues soy licenciada en enfermería, como artista sí lo he atravesado como un poco difícil, porque pues así como Carla lo dice, ¿no? Como que su familia pues sí la apoya, pero por ejemplo en mi lado me gustaría como dar a conocer que también no siempre es como el lado del ámbito que te apoya tu familia o así. Como que justamente mi familia era como de, ay, ¿por qué haces esas cosas? Pierdes tu tiempo, no vale la pena. Y justamente es una travesía en la que, pues, esos altibajos en las que estás como de que realmente el arte vale la pena, realmente lo que yo hago vale la pena, pero al final del día te das cuenta que sí, o sea, totalmente, porque es algo que tú mismo lo creas, es algo que tú mismo desde tu alma, yo lo manejo así, yo lo digo así, desde tu alma, pues te sale, ¿no? Y pues yo como artista, porque ahora dejando de lado como la parte de enfermería, yo como artista pues soy fotógrafa, soy todóloga, le dijeran por ahí, soy collagista, pintora, fotógrafa, directora creativa, o sea, realmente me he enfocado en muchas artes, en muchas disciplinas, y gracias a que conozco, pues, hasta que conocí a Nat, he podido conocer a muchas artistas guerrerenses que no tenía la mayor idea que...
10: ¿Las tres son de aquí?
14: Sí.
10: Las tres son de Acapulco.
14: Así es, yo la verdad nunca tuve la menor idea de que había muchas artistas.
10: Bueno, justo por eso es que yo le pedí a Nat, imagínate que yo debería de conocerlas, y les voy a decir qué sucede. Y parezco disco rayado, pero lo voy a decir cada mes que vengan porque la gente tiene que saber. O sea, aunque este programa tiene 26 años al aire, hay una lista inmensa de mucho talento con trayectorias de años, de 30, de 40, escultores, pintores, plásticos, visuales, olvídense. Y a muchos de ellos he tenido la fortuna de entrevistarlos. Pero tenemos que mirar lo que no se está mirando. Y yo estoy sorprendida de cuántos creadores hay jóvenes. Es casi ya obligado que un joven o pinte o cante o baile o tome foto o algo, ¿no? Y hay mucho talento ahí que es mi tarea buscar. Y si ellos se reúnen, a mí me la ponen más fácil. Es la verdad, porque entonces yo direcciono hacia los colectivos Y te voy a decir algo, Esmeralda, hay cosas que no han cambiado, justo eso. Hay familias de toda la vida, desde siempre han dicho que, pues, que no se vive del arte, que te vas a morir de hambre, que para qué te metes en eso, que primero estudies una carrera y luego hagas lo que quieras. Todo lo que ya sabemos,
14: sí,
10: ¿no?
14: Sí, claro.
10: Pero también sabemos que por supuesto que el arte es el camino.
14: Claro.
10: Para los que así lo eligen. Y que se vuelve necesario expresarnos a través de alguna de las disciplinas. Y sí, no está fácil, pero es posible. Es posible. ¿De qué va a depender? Esa va a ser una buena pregunta. ¿Ustedes de qué creen que dependa?
14: De uno mismo, simplemente. Sí.
10: Entonces, vamos a ir a la pausa y les voy a preguntar, cuando empezaron, ¿qué hicieron? ¿Qué buscaron? ¿Buscaron a alguien? ¿Tuvieron un maestro? ¿Son autodidactas? ¿Se metieron a un tutorial? O sea, ¿cómo le hicieron? ¿Sí? ¿Me lo contestan después de la pausa?
14: Claro.
10: Pero quiero que se vayan al día uno. O sea, un sí. día yo estaba... Yo les puedo contar cómo llegué a la radio. Yo tengo perfectamente claro el día que hice un casting. Y así quiero que me digan, ¿no? O sea, ¿qué? ¿Un día estaban haciendo qué? Y de pronto, ¿cómo empezaron? Literal, si se acercaron a algo o a alguien. Porque hoy también las nuevas generaciones cuentan con tecnología que nosotros no teníamos.
14: Claro.
10: No había ni celular. No había celular con cámara. No había. Hoy tú puedes ver la obra de cualquier artista del mundo en un clic, en un segundo. Es otro mundo, obviamente. La pausa y regresamos.
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10: Bueno, estamos ya de vuelta. Estamos ya de vuelta con integrantes del colectivo Mujeres Sol, que va increciendo. Mujeres Sol ya tiene Facebook, ya tiene Instagram. Vayan y busquen Mujeres Sol y ahí van a encontrar pues información interesante, porque no ande ustedes, no están ustedes para saberlo ni yo para decirlo, pero independientemente de que la colectiva fue en marzo, se han organizado, lo cual celebro, se han organizado para dar talleres, para hacer actividades, para que no sea una vez al año, porque este es un trabajo que no debe ser solo una vez al año, sino un trabajo permanente. Y yo sé a lo que Esmeralda se refiere. De pronto no todo se puede, no todo es rápido, no todo jala, no todo funciona, no todo mundo va, pero uno no puede pensar en hoy, en solo hoy. O sea, sí pienso en el aquí y en el ahora, pero si quieres que algo crezca, tú tienes que resistir y tienes que proyectar y tienes que verte de aquí a 5 años, ¿eh? No de aquí a diciembre ni al próximo. O sea, y eso requiere constancia. Así llegue uno al taller o no llegue nadie. Tienes que seguir haciéndolo. Porque si no, ahí es donde los proyectos se debilitan, se pierden. No, ya no. No, es que no puedo. Sí. No, es que fíjate que... No, todos y todo mundo tendrá que hacer... No me gusta llamar un sacrificio, porque no es sacrificio. Un esfuerzo extra por lograr las cosas. Háblenme de ese primer acercamiento, ¿cómo fue? ¿Cómo dice la canción? Elisa.
12: Bueno, yo, como dije antes, tenía esa inquietud. Uh-huh. Sí dibujaba, pero era como esporádico, ¿sabes? No era como que, ay, todos los días me ponía, ¿no? Y ya justo yo, cuando entré a la carrera, me acuerdo que nos pusieron como a investiguen cualquier cosa, ¿no? No recuerdo muy bien. Y yo me puse a investigar más ramas, dije que, como que me podría dedicar, ¿no? O sea, las ramas del diseño. Y justo por azares del destino encontré que decía, había como que los diseñadores también se pueden dedicar como a la ilustración, ¿no? Al texto y esto. Y me metí y dije, y justo recuerdo que encontré a la primera ilustradora, que es una española, Esther Gilly se llama, y me enamoré de su trabajo. Ella escribe cuentos para niños y dije, o sea, ella trabaja de eso y me abrió un mundo y de ella vi sus seguidores.
10: ¿Te inspiró?
12: Sí, y fue así como que esto quiero, o sea, esto es para mí. Y justo y ya, de ahí empecé a seguir a más personas, empecé a conocer a más artistas de otros países y fue un acercamiento muy bonito, y ya, pero justo... con la carrera y todo eso, como lo dejé de lado, pero pues esa inquietud estaba. Y ya por cuestiones de salud también, pues atravesé por varias cuestiones, depresión y todo ese tipo de cosas, que pues también no se habla mucho de eso, ¿verdad? Y justo en este año, en el 2026.
10: Yo ya estoy. Pero no te preocupes, porque yo siempre, a mí siempre me pasa. Sí, claro. Yo siempre digo, ¿en qué año estamos? Sí. ¿Qué día es hoy? ¿Qué mes?
12: Justamente.
10: Sí. Ajá, ¿qué signo eres?
12: Escorpión.
10: Ok. Sí. Y entonces este año dijiste, voy a hacerlo.
12: Pues justo venía como ya estando mejor, un amigo muy que quiero mucho, la verdad, que él ha sido muy bueno conmigo, que se llama Miguel Berber, que también es ilustrador, es pintor acapulqueño. Él siempre ha estado como que muy al pendiente de mí. Y él me dijo, ¿sabes qué? Me mandó la convocatoria de Mujeres Sol. Y fue así como de, no sé, amigo, o sea, yo la verdad no había estado con nadie, con ninguna artista, y la verdad no tenía tanta seguridad para hacerlo. Pero me dijo, sí, tienes que hacerlo, o sea, es tu decisión. Y pues dije, bueno, no pierdo nada.
10: Es que esa es otra. Te pueden pasar enfrente de 1,000 convocatorias, ¿eh? Y también nos corresponde a cada uno hacer lo que hiciste. Finalmente sí, tomar la decisión, sí, participar, y mira, o sea, ¿no? Sí, ve el resultado. Eso está padrísimo. Carla.
0: Bueno, en mi caso, ¿cuántos años tendría? 15, 16, no recuerdo muy bien. En aquel entonces todavía no estaba muy bien lo del internet para conectarnos con otros. Entonces todavía me tocó lo de buscar personalmente. Me acuerdo que a mí me gustaba
10: mucho. Ahora ya le hablas, ¿no? Y está, sí. Te rebota todo. Sí, claro. Que el otro día estaba en el cine, perdona que te interrumpa, sí. Y la película dijo una palabra, dijo Nueva York, haz de cuenta, bueno, New York, ¿no? Y el celular, Nueva York es una... Yo, ¿qué? Qué vergonzosa situación. Y entonces también te tocó un poco transitar entonces una forma distinta de comunicarnos.
0: Sí. Uh-huh. Sí, uh-huh. Totalmente. En aquel entonces, bueno, yo estaba un poquito muy metida con los documentales de arte. Como ya tenía la espinita de pintar, de dibujar, al empezar a verlos dije, la gente vive de eso. O sea, uh-huh, se pueden hacer más cosas con esto. Entonces, empiezo a buscar, como era menor de edad, todavía me acompañaron mis papás. Empecé a buscar exposiciones que hicieran aquí en el puerto. Y me topé con una, todavía funcionaba la Casona de Juárez.
10: Ok.
0: Estaba una exposición de Luis Fong, su hermano Fernando, y Luis Vargas. Veo los cuadros, me gustan. Todavía manejábamos las tarjetitas de presentación, me dieron su tarjetita. Y por medio ya...
10: Que acababan en la basura.
0: Ajá, la mayoría. Yo todavía conservo la mía, es un recuerdo bonito.
10: Claro.
0: Me comunico con Luis y ya después nos juntamos, él ve mi obra y me dice, oye, me gusta mucho, o sea, para tu edad me gusta bastante. Y me dice, te voy a invitar cuando tenga algún otro proyecto. Yo pensé que nunca me iba a hablar, pero sí. Ya después en el 2010 es cuando me invita a mi primera exposición, fue precisamente en De Mina, que acababa de abrir.
10: Claro.
0: Sí, y así fue mi primer acercamiento.
10: Súper. Esmeralda.
1: Pues... Bueno, mi primer acercamiento al arte, pues sí fue desde muy pequeña, desde que iba a la secu, pues... Usualmente en la secundaria te pedían como un blog para tener el taller de dibujo técnico o un taller así como de dibujo. Y yo pues como que siempre me la pasaba dibujando y así. Entonces, pues usualmente nunca fui como de pintura, yo fui más como de collages y así. Uh-huh. Pues pasé a la prepa, llegó pandemia y pues mi pasatiempo en la pandemia era como empezar a recortar, ver revistas.
10: O sea, a ti la pandemia te detonó, sí, toda esta necesidad de buscar y a ver qué hago, pego, claro, hago. O sea, ¿qué edad tenías ahí?
1: Tenía 18, 17, okay. 18, okay. Tengo 23, ok. Fue hace 4 años, 5.
10: Seis
1: la años. Sí, cierto.
10: Es del club. Sí. Es del club. Sí.
3: Y ya ves el cambio.
1: Totalmente.
10: Tiene dos de la pandemia, ¿no?
1: Sí.
3: Se siente,
1: ¿no? Sí, como que el tiempo no lo tengo muy calculado. Y pues entonces,
10: Y pues así fue como sí, empezaste,
1: claro,
10: ¿no?
1: Claro, empecé con esa introducción. Entonces, para el 2023, yo ya tenía como cierto... Pues sí, cierta comunidad, o sea, personas que me conocían, pero en el internet, no como en la vida física, que pues debería de ser así, ¿no?
10: Porque... A ver, justo de ahí quiero llegar, porque también quiero saber cómo viven, cómo sienten, cómo esta parte de los jóvenes. Porque si bien es cierto, es una ventanota.
1: Sí, totalmente.
10: Porque pues tu obra la puede ver cualquier persona del mundo si sí, te lo propones.
1: Claro.
10: Pero, ¿cómo viven esta parte ustedes? O sea, porque yo he transitado de no tener celular, de no, que no existía la tablet y jugar en la calle, ha transitado a pues ver que en una mesa están cinco y no hablan, ¿no?
1: Sí, totalmente.
10: Pero ustedes están, o sea, ¿tú qué edad tienes, Elisa?
12: 30.
10: 23. Bueno, tú naciste ya con el dedito así, ¿no?
1: Sí.
10: Entonces, háblenme de esto. ¿Cómo ven la comunicación? ¿Cómo ven socialmente cómo estamos funcionando con todo este mundo? ¿Cómo lo viven? ¿Cómo lo sienten? Y eso sería lo primero. Y lo segundo es, ¿qué papel tiene el arte en la vida de las personas? No de ustedes, lo que ustedes piensen que el arte tiene, ¿qué papel tiene el arte en la vida de las personas, de la sociedad, del mundo? La que quiera, ¿eh?
1: Pues justamente para como terminar de decirte de mi acercamiento más en el ámbito artístico, en el 2023 yo ya tenía como esta introducción del collage y conocí a un chico de Colombia que ahorita vive en Brasil, que él hace como antiarte. El antiarte es una disciplina pues artística, obviamente, que pues es como experimental y lleva como esa rama del surrealismo y así. Entonces, tú pues dirás, es un collage, pero en realidad pues la rama pues es antiarte, porque tiene mucho, o sea, es muy, muy maximalista, tiene muchos recortes, tiene mucho todo, y entonces eso a mí me gustaba, o sea, yo como que era muy exagerada en mis collages, o sea. Y él pues se llama Nick, un saludo si llegara a escuchar esto, me dio un curso de digital, justamente me dio un curso, y yo tenía mi primera computadora, que ya voy a hacer con ella 6 años, porque la compraron justamente en pandemia. Y pues ahí en Photoshop yo empecé a hacer mis collages, o sea, todo, justamente mis collages son digitales, la gran parte son digitales porque es más práctico. Para mí, pues sí, se volvió más práctico meterme.
10: No, ¿y por qué es lo que hay ahora?
1: Sí, claro.
10: O sea,
1: claramente,
10: ¿no?
1: Sí.
10: Sí,
1: y,
10: okay.
1: Y se volvió más práctico. Pude hacer que muchas personas de otros países se dieran cuenta de mi arte. Y pues sí, efectivamente, como que hoy en día, en la actualidad, las redes sociales sí es una oportunidad para que otros artistas conozcan tu arte. Pero pues también sí te llega a afectar de cierta manera a largo plazo, porque pues es todo el tiempo estar en redes sociales, estar viendo como constantemente, no comparándote, pero estar viendo mucho de todo y mucho, y es como estarte autoexigiendo, y pues sí se vuelve un problema a largo plazo, porque es algo que yo he pasado y así.
10: Ok, voy a la pausa, regreso con Carla y con Elisa para escucharlas. Pues sí. Tiene sus ventajas haber nacido
1: ya con
10: acá, el pero también tiene desventajas, ¿no?
1: Sí, claro.
10: Yo me acuerdo que yo jugaba y pues en la calle viendo a las personas. La pausa y vuelvo.
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10: Estamos ya de vuelta, son las 10 de la mañana con 37 minutos, ya se nos fue súper rápido el tiempo. Carla, háblame un poco de lo que piensas respecto del tema que estábamos hablando previo a la pausa.
0: Fíjate que yo en la cuestión digital mis redes no son precisamente muy, muy públicas. Uh-huh. Es más que nada por el tema de que no me he dedicado al 100% al arte. Tengo mi trabajo, mi vida familiar. Entonces, sí publico obra, pero también publico cosas mías, personales. Entonces,
10: o sea, como que no está dirigida, profesionalizada, exacto, en ese sentido, ¿no?
0: Sí, básicamente solo las tengo pues para mis conocidos, amigos, personas que voy conociendo en el camino. Uh-huh. Porque muchas veces en las exposiciones no es tan importante la obra, sino la comunidad que vas a hacer ahí. Porque sí, conoces gente, los mismos artistas invitan a más público.
10: Como te invitó Luis a ti cuando eras pequeña, ¿no?
0: Sí, así es. Y también, bueno, en la parte ya social de cómo el arte impacta a los demás, yo creo que también es importante que nos abramos a buscar artistas emergentes, artistas nuevos, porque son los que invitan también a más gente y así tenemos más público. Si nos estamos invitando puro a los mismos, pues híjole,
1: sí, claro,
0: sí, mejor hago una exposición en mi casa, ¿no? Con mi familia, ajá. Entonces sí, en esa parte expandirse un poquito más.
10: Te iba a aplaudir. Es que justo cuando me refiero a escuchar a los jóvenes, ellos traen otro tema, otro. Yo creo que por eso las audiencias no crecen tanto,
0: sí,
10: respecto de las actividades culturales.
1: Sí.
10: Si es igual, el mismo, los de siempre. Y sí, no se buscan generar nuevas propuestas, nuevas historias, nuevas caras, nuevo, eso se estanca.
0: Sí, sí, así es.
10: Eso se estanca. Y yo es una máxima que tengo, por ejemplo, para el programa. Yo entrevisto muchas veces a gente que he entrevistado 5 o 10 veces, desde otro lugar, desde otra perspectiva, desde otra acción, pero al mismo tiempo, sin dejar lo que es, digamos, tradicional respecto de cuántas veces puedo entrevistar a alguien, en las que sean, ¿no? Pero también me tengo que dar la tarea de entrevistar a gente que en mi vida he entrevistado.
0: Sí.
10: O sea, y creo que por eso Mujeres Sol integra estos elementos, que si lo sigan cuidando, yo sí proyecto, o sea, yo sí pienso que Mujeres Sol en 20 años, olvídate, ¿eh?
0: Sí,
10: porque incluso, estamos hablando, sí, de mujeres, no sé cuántas sean, creo que eran 30 y algo, sí, 30. No sé si todas sean de Acapulco, pero si te vas a las otras regiones de Guerrero, imagínate Mujeres Sol con sedes en las regiones.
0: Sí, claro, así es.
10: ¿Cuánto talento te vas a encontrar? Elisa, ¿qué piensas al respecto de todo lo que hemos hablado y de la importancia del arte en la vida de las personas?
12: Sí, es complicado las redes sociales, ¿no? Porque, por ejemplo, te abren una puerta a muchas cosas, ¿no? A conocer a otras personas de otros países. Por ejemplo, como a mí me pasó, ¿no? Conocer a otros artistas de otros países, como que ver su obra, conocerlos. Pero también, como dice Esmeralda, te da esa cuestión de compararte mucho, ¿sabes? Como que dices, híjole, yo no tengo tanto talento o yo no tengo esto que la persona tiene. Pero también hay que pensar, ¿no? Que uno viene empezando, que va a progresar y al final de cuentas va a haber otra persona que va a ver tu obra y va a pensar lo mismo, ¿no? Como que no tiene ese talento. Y creo que sí, tiene que haber un equilibrio. Como artista uno también tiene que pues hablarse, ¿no? Hablarse y honrar su arte también, o sea, ver qué es lo que uno tiene para dar y no tanto compararse con pues las otras personas, porque al final de cuentas pues todos estamos ahí, ¿no? O sea, todos estamos buscando esa oportunidad de tener como a personas que te vean, que te escuchen.
1: Un crecimiento.
12: Un crecimiento, exactamente. Y sobre las personas, pues es muy bonito, la verdad, que muchas personas o otras personas te vean y digan, ¿sabes qué? Esto me llegó, o sea, me llegó de un lado, me despertó algún sentimiento o algo que pues está, ¿no? En cada persona que le nace, ¿no?
10: Justo eso te iba a preguntar para que cada una vaya pensando de con qué obra participaste, ¿qué significa tu obra? ¿Qué técnica utilizaste? ¿Qué presentaste cuando fue la colectiva?
12: Ok, sí, yo, mi obra se llama Dentro de mí.
10: ¿Dentro de mí?
12: Sí, Dentro de mí. Okay. Es una chica con es técnica de grafito en papel fabriano y lo hice más que nada como una introspección a mi persona, ¿no? Como yo dije, a partir de la pandemia tuve como una cierta decaída, tuve una depresión así severa y gracias pues a que me apoyaron pues mis papás y todo eso, pude salir, ¿no? Y justo quería explorar esa parte en esta obra.
10: ¿Qué tamaño es?
12: Es de 40 por 40. Es pequeña, pero sí es
10: significativa.
12: Sí, muy significativa.
10: Aquí los tamaños no importan. pero toda obra tiene un significado que es importante que como público nosotros conozcamos también. ¿Cuánto tiempo te tomó crearla? ¿En qué año la hiciste, Elisa?
12: Justo la hice para la exposición.
10: Para la exposición, sí, o sea, fue directamente para esa convocatoria, ¿okay?
12: Sí, fue directo.
10: Porque hay quienes ya tenían alguna por ahí y todo esto, ¿okay? La hiciste.
12: Sí, no, es algo nuevo que hice y de hecho no había como hecho pintado porque como que me voy más a lo digital, uso pues tableta y en eso hago, pero esta obra sí fue, la quise hacer tradicional. Y justo fue a explorar el sentido, ¿no? Lo que había pasado, cómo me veía en algún punto. Porque sí está algo oscura, la verdad. Pero sí.
10: Pero también es reconocer lo que somos. También nos han vendido la idea de que tenemos que estar bien todo el tiempo.
12: Sí, claro.
10: Y eso es una falsedad absoluta,
12: sí,
10: ¿no?
12: Totalmente.
10: O sea, yo creo que el arte también te confronta.
1: Sí.
10: Y entonces es mirarte y decir, pues estaba pasándola de esta manera, pero es válido hablarlo, es válido reconocerlo, y somos duales, ¿no? O sea, ni todo luz, ni toda oscuridad, y a lo mejor un joven te ve con tu obra y se ve, y a lo mejor toma fuerza de ahí, o quienes nos puedan estar escuchando, ¿no?
12: Me dijeron mucho así como que, ay, me gustó mucho, o sea, está muy fuerte, pero es como a un sentimiento, ¿sabes? Ese sentimiento que
1: ves,
12: exactamente la proyección de cada uno. Y está muy muy bonito, la verdad, que Nat nos diera esa oportunidad de participar y de conocer a todas las chavas que estamos en el colectivo, porque ha sido muy muy bueno.
10: Nat, soy tu fan. Yo no conocía a Nat. Yo no conocía a nadie, la contacté. Vamos a ir a una pausa para regresar contigo, Carla.
0: Sí.
10: Para que me hables de tu obra. Yo la primera vez que las entrevisté no podía tener las obras porque tenía que respetar obviamente que fuera la inauguración y que se vieran, pero después de eso he estado compartiendo las tres obras subsecuentes de cada una de las creadoras y hoy no va a ser la excepción, me van a compartir su obra. Yo estoy viendo obra maravillosa, y pues nada, la pausa y volvemos.
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0: vamos a regresar. Estamos ya de vuelta. No quisiera que se acabe, pero pues ya estamos casi listos para irnos. Carla, háblame ahora sí de la obra.
1: Ok, yo expuse un cuadro que se llama Knock Knock. Uh-huh. Es una especie de cartel. Uh-huh. Es de una escena de una película que me gustó mucho, de los hermanos Coen. Es como un western con comedia negra.
0: Ok.
1: Yo soy muy de... me enfoco en pintar cosas que me llamen la atención. Porque ya me ha pasado que como que me obligo a, uh-huh, a buscar algún tema o cosas que alguien me sugiera y se me dificulta bastante. Entonces, yo a la primera que veo algo y digo, me gusta, me lo anoto de que voy a hacer algo referente a esto.
0: O sea, tú le haces caso a tu instinto y tu necesidad de algo que te llame la atención.
1: Sí, totalmente. Y es algo que ha ido con el tiempo porque al principio hacía muchos cuadros con crítica social, temas un poquito más complicados. Pero ahorita me he guiado más por esa parte, precisamente porque es menos tiempo el que tengo para pintar. Entonces trato de que sea totalmente satisfactorio para mí hacer algo que me guste.
0: Claro. Sí, imagínense, sí. Aparte de trabajar y luego...

0: ¿Qué piensas de Mujeres Sol?
1: De hecho, casi casi no entro a la convocatoria, precisamente por el tema de que no quería quedar mal en temas de tiempo, de apoyo, porque también es apoyar. Cuando me claro. comentó Nat que estaba organizando, dije, ay, la que se está echando encima, porque sí, sí es un rollo, ¿no?
0: Organizar sí, sí lo todo. Es, sí lo es.
1: Y le comenté, le dije, mira, es que tengo este tema, en lo que pueda te voy a apoyar. Ya que fui casi de las últimas que entró, me dice, ¿qué crees? La convocatoria se desbordó, recibimos el montón de personas que quieren entrar, qué bueno. Yo vi bastantes caras que no conocía, incluso yo pensaba de que, ah, a lo mejor me encuentro a tal o tal, ¿qué? Cuando llegué, todos así desconocidos y yo, ¿cómo? Sí. Y me sorprendió bastante, tienen un talento nato, que obviamente se ve que está en desarrollo, pero en un desarrollo buenísimo. No sé después qué vayan a hacer, pero se ve que vienen cosas grandes. Se nota luego en cuanto ves y hablas también con las personas y les notas esa emoción de que les gusta lo que están haciendo.
0: ¿Qué crees que determinó que haya arrancado Mujeres Sol tan bien?
1: Yo siento que el tema, o sea, no quiero sonar muy trillada, pero es que sí es algo real, que no hay muchas convocatorias ahorita para las cuestiones artísticas. Entonces, las poquitas que hay que aprovecharlas. Y sobre todo si es algo tan bien dirigido, yo creo que desde un principio Nat nos puso la convocatoria muy de qué se iba a hacer, qué fechas, de qué modo. No, esa parte también da una confianza.
0: La organización.
1: Sí, de que esté bien organizado, bien hecho. Entonces, sí es un proyecto pues muy noble y que la verdad, pues no sé, no tengo palabras.
0: Ok, un minutito. Esmeralda, háblame de tu obra.
2: Bueno, pues yo también, como Elisa, hice una obra para justamente el colectivo. La obra se llama El Nacimiento de mi Dolor. Fue un collage de media carta. Es pequeño también. Y pues ese día como que empecé a recortar un buen de como de revistas del arte de antes, como de la Edad Media, de Leonardo da Vinci y todos esos artistas. Y justamente en mi obra hay como un Cristo así en medio. Y lo empecé como a pegarle un buen de muñequitos, o sea, es como un collage tridimensional. Y pues eso, lo cosí, o sea, le hice muchas cosas porque pues en realidad mi obra expresa eso, como que a veces hay mucha revoltura en uno mismo que pues cuando lo plasma en algo se vuelve ya como algo más uniforme, algo más firme y así. Y yo, sí.
0: Ok, quiero que me digan cada una, si tienen redes, ¿dónde pueden ver su obra? Si es que la pueden ver. También algo que nos falta mucho camino acá es consumir arte. Así comprarlo, es. Quiero decir. Comprarlo. Porque, bueno, consumes cuando vas a una obra de teatro, consumes cuando vas a un concierto, consumes cuando vas a una presentación de un libro. Pero tenemos mucha tarea en dignificar el trabajo de los creadores, entender que es un trabajo, entender que tienes que pagar por ello y entender que si crecemos el hábito de comprar obra, pues ellos van a tener otras plataformas, claro. Otros caminos, más material. Entonces, también tenemos que desmitificar la idea de que el arte es carísimo, impagable. No, o sea, si tú vas y a lo mejor te propones este año o el siguiente, no voy a regalar otra cosa que no sea un cuadrito, o sea, no lo quiero decir en diminutivo, pero me refiero a una obra que a veces te puede costar 400 pesos, 500 pesos, y si te quieres ver más generoso, pues encontrarás obra de 1,000, 1,500, 2,000, 3,000 pesos y a veces te gastas en un regalo 300, 400, 500 y el hecho no es solo comprar por comprar.

0: sino es que cuando tú compras estás generando otras posibilidades para los creadores, y a quien se lo regalas lo estás cultivando. Oye, yo no sabía, ¿y quién es? No, pues es Juan. No, ¿por qué Juan? Pues un pintor de Acapulco que hace tal o cual. Eso nos falta mucho, y los colectivos y las exposiciones y todo esto nos ayudan. Proponte lo que resta del año, que es la mitad, buscarlas, buscar arte para comprar y regalar. Hay personas que intervienen en prendas, hay personas que tienen obras pequeñas que son hermosas. O sea, hay muchas opciones. Y a veces pensamos que vamos a gastar tantos miles de pesos en una obra cuando hay de todo tipo de precios, ¿no? Hay de todo. Díganme sus redes, y si pueden ver su obra las personas en alguna red, ¿cómo las encuentran? Elisa.
1: Sí, yo estoy en Instagram más que nada. Como
0: porque es la de los jóvenes.
1: Sí. De hecho, me encuentran como elisa.adame con doble E al final. Así estoy también en Facebook y pronto en TikTok.
0: Claro. Mi obra. Yo acabo de ceder a TikTok hace 2 meses.
1: Yo también hace un mes cedí a él.
0: Pues es que uno ya no sabe ni qué, ¿no?
1: Okay. Sí, pero sí, estamos ahí y
0: ahí publicas parte de tu obra.
1: Sí, de hecho es mi cuenta
0: para tu obra.
1: Sí, para
0: perfecto.
1: Toda mi obra, y okay. Ahí la pueden encontrar. Y de hecho también quería comentar que vamos a tener una expo en Iguala.
0: ¿En serio?
1: Sí, vamos a tener una expo el próximo mes, en julio. Okay. Todo un fin de semana.
0: ¿Todas las mujeres
2: sí,
0: son?
2: Sí, todas
1: las mujeres. Sí, la mayoría. Sí.
0: ¡Aplauso! ¡Ay, esa no me la sabía!
1: Sí,
0: la
1: tenía.
2: Nos vamos.
1: Sí, sí, del 17, 18 y 19 va a ser todo.
0: El día más bonito del año. El 18 es mi cumpleaños.
2: Ay, wow.
0: Ya les iba a decir, me voy con ustedes.
2: Sí, no es súper invitada.
0: No, pues el 17 es cumpleaños de mi hermana y el 18 el mío.
2: Ay, sí. Wow.
0: Pero muchas felicidades. Sí. Eso tenía que pasar y va a seguir pasando. Sí, y va a pasar con más municipios e inclusive con otros estados. Yo le tengo fe a Mujeres Sol. Yo me enamoré del colectivo. Estoy fascinada lo que le sigue. Entonces pondré la fecha en julio para hablar de cómo les fue también las que les toque venir, claro. ¿No? ¿Tus redes, Carla?
3: En Instagram, Villarespe-K. El K es K de kilo, H, A.
0: ¿Es tu apellido?
3: Villarespe, sí.
0: Qué bonito apellido.
3: Sí, nada común.
0: Está padrísimo. Yo le dije a Carla, yo te tengo en Facebook, ¿verdad? O sea, yo me fijo. Ayer me encontré a una persona en la calle. Me dijo, ¿no te debes de acordar de mí? Le dije, claro que sí, me mandaste unos chilaquiles a la cabina un día. Y ella me dijo, sí, Jera, sí, ¿cómo te acuerdas? A veces sí, todavía sí. Mi memoria no anda tan perdida. Esmeralda, tus redes, corazón.
2: Me encuentran en Insta, solamente en Insta, porque solamente tengo Insta, como Esmeralda-Ferreira, así. Como mi nombre, y pues ahí van a ver toda mi obra, ahí subo mis collages, tengo unos audiovisuales, porque pues también no solamente hago collage, mis fotografías, y pues también voy a subir pues la invitación a mi exposición este sábado 27 en Demina Laboratorio de Artes de 6 a 10, ahí voy a estar para Super. Que se den su vueltecita.
0: Ok, en una palabra, no más, en una, díganme lo que ha sido el arte en sus vidas.
1: Una, solo una.
0: Solo una.
2: Para mí, amor.
3: Vida.
1: Despertar.
0: Gracias Arturo Román en cabina, gracias a la gente que se conectó, saludos Eliud, saludos desde la bella tierra caliente de Guerrero, un beso y un abrazo, Antonio Pelayo querido, saludos, abrazos Jera, abrazos a todos, estoy contenta porque cuando vienen Mujeres Sol me da algo, como que me quitan 10 años y está padrísimo, mañana los espero a las 10 de la mañana.
4: Digan adiós. 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
9: Oficialmente, muy buenas tardes. Es martes insípido. Y para un martes insípido, esto.

Ya tenemos a Mighty de regreso, pero se extrañan los Beastie Boys. Mucho. Hoy comenzamos así. Tenemos mucha actitud para quitarle lo insípido al martes. Aquí va otro clásico de los Sabotage de Beastie Boys. Vamos a esta. De los Rage Against the Machine. 93, si mal no recuerdo. Killing in the Name of...

Ahí está de la sección. Eso sí era música. O de Ya no los hacen como antes. Rage Against the Machine, Killing in the Name of. Así estamos comenzando el día de hoy. Y ya que estamos así, comenzando de esta forma, vamos con esta. Esto es de esos años en los que comenzaba ya a hacerse más fuerte New Metal, ¿no? De un disco lanzado en 1999 llamado Issues. Es Korn y se llama Falling Away From Me.

Ahí está Corn Delicious, del disco Issues Falling Away From Me. Y vamos a poner a Limp Bizkit, pero mejor un Fair Doors dos veces. Este es un proyecto que se llama Machine Gun Kelly y lanzaron esta canción junto con Fair Doors justo este año. Y es una gran rola. Se llama Fix Your Face. Es Machine Gun Kelly junto con Fair Doors.

Machón. Ahí está Machín con Kelly junto con Fred Durst, Fix Your Face. Así es que no pusimos a Limp Bizkit, pero un doblete de Fred Durst sí vale la pena. Antes de continuar, quiero enviar un gran saludo a Orlando López, que anda ahí escuchándonos desde Puerto Vallarta. El sábado vamos a platicar con Orlando, tienen un programa de hip hop ahí en Puerto Vallarta y vamos a estar ahí platicando con ellos, con Exaflow allá en Puerto Vallarta. Vamos con esta. Esta es de una chica que se llama Lauren Sanderson. Ella sacó esta canción y Fred Durst la escuchó, le gustó mucho y le dijo, oye, podemos armar algo muy bueno con esa rola. Se llama Come Say Some, la canción. Es Lauren Anderson y Fred Durst.

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Aquí está esta banda que es originaria, bueno, radica entre Lisboa y Londres, se llaman Maripool. Están anunciando su disco debut para el próximo 28 de agosto. Se llama Rolling Lock, el disco. Y para anunciar, de hecho, ellos hablan mucho de ese cruce entre Lisboa y Londres en esta canción, se llama Crossing, es el primer sencillo de este disco. Y su disco debut de Maripool. Y hoy hay anuncios de discos debut. Esta es otra banda también. Es una banda originaria de Australia. Se llaman Swap Meet y esta canción se llama Halfway.

desde Adelaida en Londres, digo, perdón, Australia. Van a sacar también su disco debut. Esta canción se llama Halfway y también es parte de ese disco. Mount Zero sale para el 17 de julio. Ya estaba bueno. Y de ahí nos vamos a ir con esta otra banda. Esta banda es noventera, no tan conocida, pero van a sacar su primer disco después de 30 años. Se llaman Team Dresch. Su disco se va a llamar Fathermore. Esta es su nueva rola. One Song.

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parece que va a ser un gran disco ese de Man, Woman, Chainsaw. Eso que escucharon se llama Get Up and Dance. Es el nuevo adelanto de Man, Woman, Chainsaw. Cannonball se llama el disco. Sale para el próximo 7 de agosto. Solo espero que ya no sigan lanzando tantos sencillos, porque para los que nos gusta escuchar los discos completos, de repente que lancen tantas canciones previas a, pues ya como que le quita el sabor a escuchar el disco completo. Digo, sé que los discos al final pues también los hacen con cierto sentido, ¿no? La mayoría de los artistas pues así lo hacen, pero pues la verdad es que sí está tanto, o sea, 4, 5, 6 sencillos, o sea, medio disco antes del estreno del disco, pues ya, ¿para qué? Pues ya mejor aviéntalos así, puros sencillos. Pero bueno, vamos a ver qué tal suena el Cannonball. Y de ahí vamos con otro estreno. Esto es del señor Jim James, el líder de los My Morning Jacket. Viene con disco solista nuevo, Wowed Out se va a llamar el disco. Su quinto disco solitario. En solitario, perdón. Y esta es su nueva canción. Se llama Come Again.

es un buenazo en solitario, es un buenazo con My Morning Jacket. Es Jim James, la canción se llama Come Again, su nueva rola de Jim James. Y vamos con otro estreno que tenemos este día. Ya habían lanzado Call It In, los Editors, y acaban de lanzar hoy nueva canción con un video, pues ahí también como muy, muy, muy positivillo. Surface Echo and Sound, se va a llamar el disco de los Editors. Ese ya sale el próximo 30 de octubre y esta es la nueva canción. Se llama The Rush. ¿Y sí? Sí, es un Rush. Es lo nuevo de Editors. Escuchen aquí en Sonora.

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es esta banda que es originaria de Sacramento en California, se llaman Baena, acaban de sacar esta nueva canción, Running Out of Time. Ya casi nos vamos, pero antes de irnos de Sacramento, nos vamos hasta Nueva York. Wild Pink viene con nuevo disco, Still Coming Down se llama el disco. Esta es su nueva canción, Box Store.

Ahí está, Wild Pink desde Nueva York. Box Store se llama. Bueno, cerramos. Oigan, ayer se corrieron muchos rumores, porque creo que en la BBC de Londres, en la televisión, colocaron ahí una fecha con el mismo diseño de Oasis. Y le pusieron así la fecha de hoy, ¿no? 23 de junio le habían puesto. Y ya pues todos estábamos alucinados. Hay muchos rumores que sí viene la gira en el 2027, que van hasta, incluso hay rumores muy fuertes que van a tocar en Roma, en Italia. Y pues puros rumores, pero pues resulta ser que no, pues nada. O sea, realmente fue un anuncio de hasta ahorita, hasta este momento, un anuncio de una línea de ropa de Oasis que se va a vender exclusivamente a través del Prime Day de Amazon. Solamente eso, no hubo nada más.

Entonces, seguimos sin anuncio de Oasis para el 2027. Mientras, pues cerramos con esta del Dig Out Your Soul, del último disco. Tremenda canción cuando algo se termina, lo que sea. Falling Down. Eso es, yo soy Carlos Vargas. Tenga buena tarde, buen provecho. Nos escuchamos el día de mañana. Bye.

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Escuchamos a Bartolomé Maximiliano More Gutiérrez, más conocido artísticamente como Benny More, apodado el Bárbaro del Ritmo y el Sonero Mayor de Cuba. Este fue un cantautor cubano y lo escuchamos con el tema Dolor y Perdón, que es de su autoría. Y bueno, iniciamos el día de hoy con Benny More. Así iniciamos Boleros de Ayer, Ídolos de Siempre. ¿Qué tal? Buenas tardes. Yo soy Xochitl Ávila y es un placer estar con ustedes en una emisión más de Boleros de Ayer, Ídolos de Siempre. El teléfono en cabina ya está listo para que se comuniquen con nosotros. Es el 744-485-5757. Les recuerdo que también nos pueden escuchar en cualquier parte del país, del mundo, en donde quiera que se encuentren, en la página oficial de Radio y Televisión de Guerrero, que es www.rtg.com.mx. Y bueno, iniciamos con uno de los mayores intérpretes y una de las mayores influencias musicales cubanas, ya que bueno, Benny More, aparte de estar dotado con una fluida voz de tenor, pues también fue un gran maestro en todos los géneros de la música cubana, pero más que nada destacó en el son montuno, el mambo y el bolero, ya que les he comentado que precisamente el bolero surge en Cuba y bueno, de allá nace en grandes cantautores como lo es Benny More. Y seguimos con más música, precisamente vamos a seguir con otro cubano, precisamente vamos a escuchar a Bienvenido Granda, apodado El Bigote que Canta, esto por el prominente bigote que siempre lo acompañó en toda su carrera. Él fue un cantautor cubano y bueno, aparte de que también estuvo como vocalista de la Sonora Matancera, también después estuvo su carrera en solitario. Y bueno, pues lo vamos a escuchar con el tema precisamente Egoísmo. Este tema fue escrito por Edmundo Dante Arias Valencia, quien fue un multiinstrumentista y compositor precisamente de música colombiana y bueno, autor de la canción Egoísmo, que después retoma Bienvenido Granda y pues él se vuelve el intérprete de esta canción. Así que bueno, seguimos con más Bienvenido Granda, Egoísmo, aquí en 97.7.

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Escuchamos el tema Cariño con Los Tecolines. Bueno, Los Tecolines fue fundado en 1950. Bueno, se consolidaron como uno de los tríos más famosos de México, aunque pues realmente era un trío pues de cuatro. Conformado por Antonio Velázquez en primera voz, por Jorge Flores en guitarra y armonía, por Sergio Flores en el requinto y por Luis Cruz Damián, que era la segunda voz y más que nada pues creador de una característica tercera voz alta. Ellos fueron los miembros de Los Tecolines y bueno, los escuchamos con el tema Cariño. Este tema de hecho fue escrito por el doctor Arturo Neri y este tema fue precisamente dedicado a la cantante Amparo Montes. Este bolero pues nace precisamente pues y muy poca gente sabe que precisamente nace pues para dedicárselo a Amparo Montes, así que bueno, lo pudimos escuchar en la voz de Los Tecolines, ya que precisamente pues esta canción primero empezó con, originalmente este tema pues fue escrito precisamente, como les dije, por el doctor Arturo Neri, que fue una de sus obras más destacadas y bueno, esta canción Cariño es una de las obras más destacadas en la época de oro de la música romántica, pero fue popularizada precisamente antes por los hermanos Martínez Gil y después por Los Tecolines, y bueno, como les dije, fue dedicada precisamente para de parte del doctor Arturo Neri, que fue el creador de este bello bolero romántico para Amparo Montes. Y bueno, es la 1:19, teléfono en cabina 7444-855-7757. Seguimos con más música. Ahora vamos a escuchar un tema que precisamente es un tema considerado como el estándar del repertorio de la música latina. Esta canción precisamente es conocida en todo el mundo, ha sido interpretada por diferentes artistas. Estoy hablando de este bolero titulado Dos Gardenias, que es un bolero escrito en 1945 por la compositora y pianista cubana Isolina Carrillo, y pues precisamente esta canción se convirtió en un éxito y precisamente quien la llevó al quien precisamente se catapultó en el éxito fue Daniel Santos. Esto fue en el año 1948, cuando estaba pues con la Sonora Matancera, pues decide precisamente con arreglos de Pérez Prado, deciden pues hacerla, pues interpretarla, y bueno, vamos a escucharla precisamente, así que los dejo con Daniel Santos, Dos Gardenias, aquí en Boleros de Ayer y de los de Siempre.

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Escuchamos el tema Devuélveme el corazón con Julio Jaramillo. Julio Jaramillo, el ruiseñor de América, sí era conocido este gran cantante y compositor de origen ecuatoriano que precisamente se especializó en los géneros de bolero, pasillo, vals y tango. Y bueno, él fue el intérprete de esta gran canción, Devuélveme el corazón, quien es de la autoría de Emma Elena Valdelamar. Ella fue una compositora mexicana precisamente de boleros y de canciones románticas. Y bueno, autora de temas populares internacionalmente como Devuélveme el corazón, Cheque en Blanco y bueno, entre otros temas, pero fueron los más sobresalientes de esta compositora Emma Elena Valdemar. Y bueno, lo escuchamos en la voz de, pues, del ruiseñor de América, Julio Jaramillo, era así conocido en el ámbito musical. Y bueno, esta canción se la quiero dedicar a Esther Cuevas, quien nos escucha desde La Vista Hermosa y quien le manda saludos al señor Manuel Jaimes, quien nos escucha en La Venta, y también nos pidió saludos para la señora Yolanda Ramírez, que nos escucha allá en la colonia Morelos. Y bueno, Esther, muchas gracias por sintonizarnos a través de la frecuencia de 97.7. También a Manuel Jaimes, gracias de verdad por sintonizarnos desde allá en La Venta, allá nos escuchan. Y bueno, ahora Yolanda Ramírez, que nos escucha también allá en la colonia Morelos, de verdad muchas gracias por sintonizar la frecuencia de 97.7 y más que nada porque les agrade este programa Boleros de Ayer, Ídolos de Siempre. De hecho, Esther nos pidió esta canción, Devuélveme el corazón, para dedicárselas con mucho cariño a Manuel Jaimes y a la señora Yolanda Ramírez. Y bueno, seguimos con más. Antes de irnos a un corte, vamos a escuchar ahora a Los Bribones. Ellos fueron un excelente dueto que precisamente comenzó su actividad musical en 1952. Este dueto, conformado por Nacho Irigoyen, que era organista y la primera voz, y por Antonio Ferrusquia, que era, bueno, la segunda voz. Y bueno, después ellos tuvieron más que nada, pues, el título de Los Bribones, precisamente porque, pues, uno de ellos, pues, precisamente Nacho Irigoyen, pues, iba a estudiar medicina, pero ya estando precisamente en la UNAM estudiando, pues ahí empezó a cantar, y de hecho lo tenía prohibido por sus papás, porque pues querían que pues se dedicara de lleno a ser médico. Pero pues ahí precisamente pues se incorporó a un grupo de artistas de la misma escuela, estoy hablando pues de la UNAM, y bueno, salieron a cantar pues a Nueva York, y él iba pues como pianista y organista. Y pues cuando regresó a México le habló a su papá y pues le dijo de forma tajante que dejaba la escuela porque a él lo que le gustaba era la música, y fue de ahí donde nace el apodo Los Bribones, bueno, el Bribón, y de ahí nace pues Los Bribones, este dueto musical que quienes pues se hicieron muy famosos precisamente. Y bueno, varias canciones que interpretaron, y más que nada de su autoría también, y una de ellas es el tema que vamos a escuchar. Entre ellas, las canciones exitosas que tuvieron fueron Mil Besos, Dos Cosas, Mi Segundo Amor, Dos Palabras, y el tema que vamos a escuchar, Lo Siento Por Ti. Este tema es de su autoría, Los Bribones, y es lo que vamos a escuchar a continuación aquí en Boleros de Ayer, Ídolos de Siempre.

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Es la 1:38, teléfono en cabina 7444-855-7577. Y ya que estamos hablando precisamente de estos tríos musicales, ya que, bueno, precisamente pues en la época, fue la época dorada, entre 1950 y 1980 fue la época dorada del bolero mexicano, precisamente. Y bueno, vamos a escuchar ahora a Los Tres Caballeros, este trío musical fundado en 1952. Y bueno, más que nada, pues ellos estuvieron conformados por Roberto Cantoral, Benjamín Chamín Correa, que era la segunda voz, y vaya, este destacado requinto que siempre lo caracterizó, y Leonel Galvez, quien era la primera voz y guitarra, y bueno, Roberto Cantoral era guitarrista, compositor y tercera voz, además de ser el autor de muchas de sus canciones más famosas. Una de ellas es la que vamos a escuchar, precisamente el tema Demasiado Tarde, Los Tres Caballeros, y lo escuchas aquí en Boleros de Ayer, Ídolos de Siempre.

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Escuchamos a Luis Enrique Gatica Silva, más conocido artísticamente como Lucho Gatica, considerado el rey del bolero. Él fue un cantante de boleros y actor de origen chileno y pues considerado como uno de los mayores y más influyentes exponentes del bolero. Era considerado el rey del bolero por esta voz característica de barítono, que precisamente es una mezcla de voz masculina media, cuya tesitura pues se encuentra ubicada entre el bajo y entre la voz de un tenor. Así que bueno, más que nada los agudos y los graves que podía hacer precisamente Lucho Gatica al momento de cantar, pues eso le llevó a que tuviera el apodo de el rey del bolero. Y lo escuchamos con el tema Contigo en la Distancia. Este tema, precisamente este famoso bolero, es del cantautor cubano César Portillo de la Luz, quien precisamente pues fue un guitarrista y compositor de origen cubano, quien desde los 19 años se inicia pues en el canto, acompañado siempre de su guitarra, y pues él ya empieza a desarrollar pues a componer precisamente y a desarrollar sus dotes musicales junto a figuras como Frank Domínguez, que ya hemos hablado de él, este gran cantautor y compositor, y pues él pues inicia el género, digamos que del feeling, que es un género que más influenciado precisamente por el jazz, y más que nada precisamente en el bolero, allá en Cuba precisamente nace este género del feeling, que es una parte que es una versión españolizada precisamente pues que significa sentimiento, y fue creado precisamente allá en Cuba, influenciado por el jazz, y es así por eso que el bolero se considera como una de las de los géneros románticos, precisamente por precisamente aparte del feeling, aparte de las letras, que y como nace en Cuba, aparte también de los compositores que pues ponían todo el sentimiento en cada canción, como en la que acabamos de escuchar el tema Contigo en la Distancia, que bueno, ha sido interpretado precisamente por Nat King Cole, Tito Rodríguez, Olga Guillot, Pedro Infante, Tintán, José José, Lucho Gatica, incluso hasta por Cristina Aguilera, que llevamos los más actuales, porque pues este tema fue precisamente compuesto allá por 1940 y pues ahorita ya en el 2026 sigue todavía vigente. Bueno, seguimos con más música. Ahora vamos a escuchar a los Tres Haces, trío que precisamente nace allá en Culiacán, Sinaloa, fundado en 1947 y estuvo conformado por Juan Neri, quien invita a Marco Antonio Muñiz a precisamente integrarse al trío, que ya estaba precisamente con Héctor González Pineda, que era la segunda guitarra y voz, y bueno, invitan a Marco Antonio Muñiz como maraquero y bueno, la tercera voz, y después también como voz solista. Ellos los vamos a escuchar con el tema Un Poco Más, que es de la autoría de Álvaro Carrillo, y bueno, los dejo con Los Tres Haces, Un Poco Más, aquí en Boleros de Ayer, Ídolos de Siempre.

Escuchamos este tema un poco más, que fue compuesto por el célebre cantautor Álvaro Carrillo, y esta canción, esta maravillosa obra, destaca por esta letra nostálgica que aborda pues el desamor, vaya, con profunda elegancia. Y es así como, bueno, lo acabamos de escuchar, esta canción interpretada con el trío Los Tres Haces, y lo escuchas aquí en Boleros Ayer, Ídolos de Siempre. Y haciendo la 1:54 minutos, ya casi nos despedimos de esta emisión del programa el día de hoy. Y bueno, me voy a despedir precisamente con el rey del bolero ranchero, o el señor de las sombras. Era así conocido precisamente Gabriel Siria Levario, mejor conocido como Javier Solís, quien fue un cantante y actor mexicano. Vaya, no hay tanta presentación para ¿quién no conoce a Javier Solís? Vaya, considerado el rey del bolero ranchero, ya que pues conquistó los corazones de los mexicanos, vaya, no solo de los mexicanos, sino del mundo, por su inigualable voz. Además, también pues que el actor fusionó precisamente tanto trabajaba de actor y pues también cantaba en las películas. Así que bueno, y además también él fusionó precisamente el bolero cubano con la música ranchera, y pues logrando que este sonido pues trascendiera, vaya, fronteras, y pues vaya llegando pues al mundo entero con precisamente el bolero, el bolero ranchero, que precisamente nace aquí en nuestro país, y uno de los representantes que vaya lo hizo muy bien al representarlo fue Javier Solís. Y lo vamos a escuchar con el tema En mi viejo San Juan. Este tema precisamente es de la autoría de Noel Epifanio Estrada Juárez, quien fue un compositor puertorriqueño, y él es el autor precisamente de este tema, En mi viejo San Juan, una canción que pues es ampliamente conocida en todo el mundo, y la vamos a escuchar en la maravillosa voz de Javier Solís. Y bueno, yo con esta canción me despido. Yo soy Xochitl Ávila. Antes quiero mandarle un saludo a Miranda, que sé que le encanta esta canción, a la señora Ana, a Diony, a la señora Eva, y bueno, a todos los que nos sintonizaron aquí en la frecuencia de 97.7, y a los que se comunicaron aquí a la cabina al 7444855757, a Esther Cuevas, a Manuel Jaimes, a Yolanda Ramírez, a Mr. Flowers, a Carlos Castillo, a quien más, pues allá en la Ciudad de México también, a Dorita Molina, allá en Chicago, a Mario Diego y a Yesenia, quienes nos escuchan a través de www.rtg.com.mx. Vaya, al señor Enrique Godoy, que también nos está escuchando a través de la frecuencia de 97.7, a Cristian, que nos escucha allá en Farallón. De verdad, muchas gracias por sintonizar 97.7 y por escuchar una emisión más de Boleros Ayer, Ídolos de

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5: 7 de FM, las demás estaciones, la página de internet, YouTube, Facebook, en fin, donde quiera que nos busque nos va a encontrar ahora sí, sobre todo en televisión, ¿no?
6: Claro, y es otra vez la oportunidad de estar en un contacto cada vez más directo con la audiencia, llevándoles la información oportuna.
5: Yo te hacía allá en la Ciudad de México, en el World Trade Center, ¿no? Que allá está, hay pasarela política, todo el mundo anda por allá con los registros de quienes aspiran a ser, ¿cómo se llama?
6: Coordinadores.
5: De los comités de defensa de la Cuarta Transformación y la Soberanía Eso. Nacional, que como bien tú decías ayer, pues es prácticamente el que tiene ese cargo. Pues es el virtual candidato, ¿no? O en su momento, cuando sea el tiempo adecuado o el tiempo legal, lo convierten en el candidato, ¿no? De Morena en este caso.
6: De Morena en este caso, y que bueno, pues sí, me hubiera gustado estar, pero para solicitarme registro también, cualquiera se registra.
5: Acuérdate que hay que cumplir con ciertos requisitos de la convocatoria. Bueno, tú eres de izquierda también, ¿no?
6: Pues sí, y además... No tengo familiares en el gobierno en este momento. Así.
5: Fíjate que ese es un tema que han estado cuestionando hoy a Citlali Hernández, porque escuchaba yo una entrevista que compartió el propio Félix Salgado Macedonio hace ratito en su página de Facebook, y es una entrevista donde le preguntan a Citlali Hernández, a la de la Comisión de Elecciones de Morena, sobre el tema de Félix Salgado, ¿no? Y ella vuelve a insistir en que él, siendo militante de Morena, se puede registrar y sí se registra, que no lo hemos visto acudir allá a la Ciudad de México, pero a los reporteros le preguntaban que si se registraba vía virtual, porque se puede, ¿no? En sí. Línea. Entonces dice ella, si lo hizo, pues vamos a recibir ese registro, se puede registrar y ya se tendrá que analizar que cumpla o no con una serie de requisitos. El requisito que lo estaría a él impidiendo en este caso, pues sería el tema de un familiar en el gobierno, ¿no? Que él lo ha dicho también.
6: Así es el padre del actual gobernador, así que pues, bueno, ahí sí tiene una cuestión de peso, porque pues es un vínculo muy fuerte.
5: Pero tiene el derecho, y él lo ha dicho, constitucional a ser votado, ¿no? Por ejemplo.
6: En ese caso, bueno, sí, es cumplir con el protocolo. El asunto es, bueno, si y de acuerdo a los criterios establecidos, pues lo van a descalificar, pues entonces, ¿cuál es el caso de concederle el trámite? Salvo el protocolo, cumplir sí, con el protocolo.
5: Porque el derecho constitucional ese ya es para una elección en forma, este es un tema de
6: elección interna.
5: De partido. Elección interna se podría llamar, aunque no lo llaman
6: aunque
5: así.
6: Aunque no lo llamen ellos.
5: Es otra cosa, un cargo... Que es organización territorial y eso. A ver, se registró el exgobernador interino Rogelio Ortega, el que suplió a Ángel Aguirre Rivero, luego del tema de Ayotzinapa, era 2014, si no mal recuerdo, académico de la UADRO, usted lo conoce, ya se registró. Vi que andaba Iván Hernández, el delegado, exdelegado, porque pidió ya, más bien renunció, exdelegado de los programas del bienestar, ya se iba a registrar. Se registró Karen Castrejón, la líder del Partido Verde Ecologista, o sea, pueden registrarse como va en coalición también los del PT y los del Verde.
6: Y los del Verde, y de ahí tendrían la lista de aquellos que van a ser sometidos a una encuesta. Uh-huh. Se le preguntaría a la ciudadanía. sí votarían por ellos.
5: Karen Castrejón, que es la líder del Verde, fue de Medio Ambiente, creo, Medio Ambiente. Con Astudillo, ¿no? Aquí en Guerrero. En fin, sí. Pues ella se registró. Seguramente más tarde vamos a ver a Beatriz Mojica, a Belina López, a Estela Damián, al rector, a ex-rector, ¿no? Rector. O como decimos, rector con licencia, o cómo aplica ahí, porque pidió licencia ante el honorable Consejo Universitario. Consejo
6: Universitario pidió licencia, que también pues sería rector con licencia.
5: Javier Saldaña. En fin, pasaré la política allá en la Ciudad de México y bien decía Manuel, lo que van a hacer antes, a ver, paréntesis, Guerrero es de los estados que más aspirantes tiene para este cargo,
6: Así es.
5: Porque estaba viendo Chihuahua, eran como 4, creo que Campeche eran como 3 y uno iba a vía Zoom, entonces Guerrero tiene varios.
6: Sí, y es que también Guerrero, no solo en términos cuantitativos, sino cualitativos en cuestión electoral, tiene un peso específico Guerrero para Morena. Y el otro aspecto que también está en debate es el hecho de que se estén aceptando a quienes militaron en otro momento, no dentro de la izquierda, sino de otros partidos. Mm. Entre ellos estuvieron sirviéndole al PRI algunos.
5: Sí, vamos a ver entonces cómo surge, cómo evoluciona esto a lo largo de la tarde. Pablo Amílcar Sandoval, supongo que pidió licencia también porque es diputado local, bueno, con licencia. Rubén Cayetano dijo que iba virtual, se había dicho que Marcial Rodríguez también, en fin, es larga la lista de tiradores. Veremos qué pasa a lo largo de la tarde y cómo sigue fluyendo ese proceso. Finalmente lo va a definir Morena, como bien decía Emanuel, a través de un primer filtro que será una encuesta telefónica. Dejarán a los más competitivos, lo hemos dicho aquí, luego del Mundial harán una encuesta casa por casa y de ahí tendrán que analizar a los que queden, porque hablan de positivos, ¿no? De buena reputación.
6: Buena reputación.
5: Hijo, más complicado aún.
6: Más complicado el asunto.
5: En fin, temas políticos de los que se hablará seguramente mucho el día de hoy. Vamos a la mañanera, a ver. La presidenta de la República, temas de Guerrero, temas de Acapulco en la mañanera, Claudia Sheinbaum Pardo, instruyó este martes investigar el caso de Jonathan Hill, esta persona desaparecida que fue pues ya ubicado, que llevaba 4 años en un CEMEFO, ¿no? Una parte de su cuerpo. Bueno, es hijo de Guadalupe Romero, la presidenta de la colectiva Memoria, Verdad y Justicia. Él desapareció en 2018 aquí en Acapulco. Los restos de Jonathan, como se lo informamos aquí, recientemente fueron identificados en el Servicio Médico Forense de aquí de Acapulco. Permanecían ahí desde 2022, 4 años. Y se encontraron coincidencias de ADN, del ADN de estos restos, con el de su madre. Guadalupe Romero acusa a policías preventivos municipales de Acapulco de ser responsables de, bueno, más bien Socorro, ¿no? La mamá, Socorro Gil, es la que acusa a policías preventivos municipales de Acapulco de ser los responsables de la desaparición de su hijo, en este caso, Jonathan Gil.
7: Primero que se haga la investigación y vamos a pedirle a la fiscal general de la República, si es necesario que intervenga en este caso. Es un tema pues difícil de tocar porque es muy doloroso y hay casos muy dolorosos. En este caso pues hay que ver si en efecto fue alguna autoridad.
5: Bueno, parte de lo que dijo la presidenta de la República. Es Jonathan Romero y la mamá, bueno, el desaparecido, y la mamá es Socorro Gil. La presidenta dijo que pedirá a la Secretaría de Gobernación, encabezada por Rosa Isela Rodríguez, que le informe de los resultados, de los recursos necesarios también para poder avanzar en la identificación de cuerpos hallados en toda la República. Pues para que no pase esto, Manuel, de que tienen que pasar... ¿Cuántos? 4 años para poder identificar a alguien que ya estaba en el CEMEFO.
6: Y que además, pues, si hubiera tenido que dar esta identificación cadavérica de acuerdo a algunas fórmulas que hay, ¿no? Entre ellas, pues, el ADN, que es una de lo que se ha solicitado, que esté una base integrada para poder hacer las precisiones en ese sentido. En fin, siguiendo con estos temas, se aseguraron más de 2 toneladas de cocaína en Guerrero. Fueron 2.1 toneladas de cocaína las aseguradas por parte de la Secretaría de Marina aquí en la entidad. Esto que forma parte de 2 operativos marítimos en los que se logró la detención también de 5 personas. La Secretaría de Marina dio a conocer que otra acción efectuada en el estado de Tlaxcala, se aseguraron 900 paquetes de cocaína, 6 armas de fuego largas, cartuchos y equipo táctico. En conjunto, en Guerrero y Tlaxcala, se incautaron más de 3 toneladas de cocaína, evitando la llegada de unas 6 millones de dosis a la población y causando una afectación económica superior a los 600 millones de pesos a grupos de la delincuencia organizada.
5: En otras cosas, a ver, rompió Capama la calle Mogotes, están buscando una falla, están buscando qué es lo que provoca el desabasto de agua. Por eso esta acción, pues no queda de otra. La cosa está en que reparen, ¿verdad? A tiempo lo que van destruyendo.
8: Desde hace más de 3 meses, vecinos de la calle Mogotes de la colonia 13 de junio carecen de agua potable. Para revisar la tubería y poder restablecer el servicio, la Capama abrió la calle, que a la fecha sigue así, y la zona sin abasto de líquido.
9: Apenas abrió y pues ahorita todo el lodo a mí se me metió, yo vivo en la parte de abajo. La tierra esta que escarbaron aquí y la tierra que echaron en el kinder se me metió a la casita de madera que tengo allá. Con la lluvia se me metió todas las piedras, lodo y todo, que no ha acabado de solvar.
8: La falta de agua afecta a los habitantes de las calles Pénjamo, Uruapan y otras aledañas. Por ello, la para municipal inició la búsqueda del problema y abrió la calle.
9: Y no sé por qué, si sea problema de los de Capama, de los que cierran la llave de paso, o sea problema de la tubería, eso sí. Yo en parte digo que son los de arriba, de los que cierran, los trabajadores que cierran la válvula, pero la llave de paso, porque aquí hay tres llaves de paso, esta, la de la Pénjamo y la de la calle, como la Loma, esa hay 3 vueltas de válvula, pues.
8: La calle está cerrada a los vehículos hasta que la Capama termine de arreglar la tubería, por lo que permanecerá sin acceso esa vía que conecta con el fraccionamiento Hornos Insurgentes. Vecinos de la calle Mogotes, aquí en la colonia 13 de junio, solo piden a la Capama que la obra no quede inconclusa. Con imágenes de Edwin Zárate, informó Teresa Lubiano de Labra, RTG Noticias.
6: Y el líder de Morena en el estado cuestiona el ingreso de Ignacio Romero en la lista de aspirantes de Morena. La información con Felipe Zurita.
10: El dirigente estatal de Morena en Guerrero, Jacinto González Barona, cuestionó el nombramiento de Ignacio Rendón Romero como administrador del Congreso del Estado al considerar que se trata de un perfil ligado a prácticas del pasado que la ciudadanía ha rechazado.
11: La opulencia del pasado, eso ya no lo quiere la gente. Entonces yo le recomendaría a quien dirige el Congreso, al diputado Jacobadillo, que si consultó con la fracción parlamentaria la designación de esta persona.
10: Señaló que el ex auditor superior del Estado dejó su cargo en medio de señalamientos públicos relacionados con presuntos actos de corrupción y malos manejos administrativos, por lo que pidió al presidente de la Junta de Coordinación Política, Joaquín Vadillo Escamilla, reconsiderar y dar marcha atrás a dicha designación.
11: Si es su amigo y demás, que le dé empleo en su casa o en otro lado, pero el poder público, que es el Congreso local, que es un poder público, fue ganado por la mayoría de Morena, por el voto popular, porque la gente creyó en nosotros y porque quiso jubilar a esos que hoy quieren ejercer el poder, disfrazados con banderitas de academia.
10: Por ello insistió en que los espacios de responsabilidad pública deben de ser ocupados por perfiles que garanticen transparencia, rendición de cuentas y congruencia con los principios del movimiento que gobierna la entidad. RTG Noticias, Felipe Zurita.
6: Bueno, en este caso fue encargado del Congreso.
5: Encargado de finanzas. De finanzas. ¿No? A ver, vamos a hacer un poquito el contexto de eso. Por lo que entiendo, a ver, el reproche o la queja de Jacinto González Varona, que es el líder de Morena en la entidad, pues le está diciendo al nuevo presidente de la JUCOPO, que es de la Junta de Coordinación Política del Congreso de Guerrero, que en este caso pues la tiene Morena por mayoría, le está diciendo el líder de Morena en la entidad que analicen este nombramiento. Lo cuestiona, es el nombramiento de Ignacio Rendón Romero, sería el nuevo de finanzas del Congreso, ¿no? El administrador del Congreso, y esta persona fue auditor superior del Estado en su momento, pero tuvo algunas escándalos, ¿lo puedo llamar así?
6: Pues ¿no? Más que escándalos, fue en el periodo de René Juárez. Y pues salieron fotos de él en yates, acompañado de ciertas edecanes, y pues además de que con dinero público sufragó excesos en bebidas, fiestas y otras cosas.
5: Y por ese motivo, dice el líder de Morena en Guerrero, pues que cuestiona este nombramiento de como administrador ahí en el Congreso. De hecho, Ignacio Rendón Romero, que como titular de la Auditoría General del Estado, entre 2003 y 2010, dilapidó recursos de ese órgano de fiscalización para adquirir artículos de lujo, como ya decía ahorita Manuel en el contexto. Esto es público, se habla de que se adquirieron artículos de lujo, por ejemplo, botellas de whisky y champán, ropa de dama. Así también se financiaron festejos ostentosos y la renta de un yate para uso personal. De hecho, la Comisión de Vigilancia y Evaluación de la entonces Auditoría General del Estado, dependiente del Congreso local, tuvo a su alcance facturas y tickets de compra, así como fotografías como evidencia de los excesos en que presuntamente incurría Rendón Romero con cargo a la auditoría. Tan solo en 2008... el otrora fiscalizador estatal, pues no logró comprobar un monto de 142,210 pesos, ni justificó la asignación de dos bonos anuales por 500,000 y 700,000 pesos hacia su persona durante los 7 años que estuvo al frente de la Auditoría General del Estado. Incluso al final de su periodo, también se concedió un bono de 4 millones de pesos por concepto de liquidación sin ninguna investigación de por medio. Entonces, ante todo esto, pues no le cayó bien al líder de Morena en la entidad que lo hayan nombrado o lo pretendan nombrar con un cargo ahí en el Congreso del Estado. Es eso, ¿no?
6: Es eso, la buena reputación.
5: En fin, pausa y ahorita venimos.
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6: Continuamos con la información. Como resultado de la solicitud de licencia que hiciera el rector de la Universidad Autónoma de Guerrero, se le dio posesión a Leticia Jiménez en el cargo de rectora. Y la información la tenemos con Felipe Zurita.
10: En sesión extraordinaria, el Consejo Universitario designó a la doctora Leticia Jiménez Zamora como rectora interina por un periodo de 3 meses en sustitución del rector Javier Saldaña Almazán. Por primera vez, la máxima casa de estudios del Estado queda bajo la conducción de una mujer al frente de la rectoría. La designación fue aprobada por el máximo órgano de gobierno universitario durante una sesión en la que se destacó la continuidad de los trabajos académicos, administrativos y vinculación institucional mientras se cumple el periodo de ausencia del rector titular. La doctora Leticia Jiménez Zamora asumió la responsabilidad ante integrantes del Consejo Universitario, quienes señalaron que este nombramiento garantiza la gobernabilidad y la continuidad de los proyectos estratégicos de la Universidad Autónoma de Guerrero. Jiménez Zamora indicó que la universidad será respetuosa y se mantendrá al margen de las cuestiones políticas del Estado.
29: No habrá clases que les hablen de temas electorales, esa es la garantía. A los funcionarios también no habrá reuniones ni exhortos, ¿verdad?, de que se les hable también de temas electorales. Se les respeta absolutamente su total disposición y libre decisión de apoyar a quien ellos gusten.
10: RTG Noticias, Felipe Zurita.
5: Entonces, en este caso sería la primera mujer rectora.
6: La primera mujer rectora.
5: O sea, nunca en la UAGRO había una mujer ocupado el máximo cargo.
6: El máximo cargo, no. Jamás había ocurrido.
5: Y todo a raíz de que, en este caso, Javier Saldaña, pues pide licencia ante el Consejo Universitario porque va a registrarse, ¿no? Es lo que sabemos. De hecho, dijo que al rato va a dar un mensaje a los universitarios y a sus simpatizantes. ¿Quiénes se estarán registrando en este momento? ¿Quiénes se van a registrar por la tarde? Pues lo iremos viendo, ¿no? En otras cosas, el secretario de Educación Pública del Gobierno de México, Mario Delgado, pues anduvo aquí en Guerrero. Mario Delgado Carrillo estuvo con la gobernadora Evelyn Salgado Pineda y ellos se reunieron ayer con los integrantes de la CETEC, con los que estaban bloqueando ahí en la Autopista del Sol. Pues la intención fue evaluar las peticiones de los maestros, la intención fue llegar a un punto de acuerdo que facilite la culminación ya de las protestas aquí en la entidad. Dicen que ellos tienen política de mantener puertas abiertas, privilegiar el entendimiento, el bienestar de las maestras y maestros, y por eso crearon una mesa de trabajo tripartita donde analizaron las peticiones magisteriales. Durante esta primera reunión no se informaron los acuerdos de manera puntual, pero sí dejaron abierta la posibilidad de seguir en el diálogo. La mandataria estatal Evelyn Salgado destacó que Guerrero prioriza el diálogo como la herramienta para construir acuerdos. Por ello van a seguir fortaleciendo la coordinación entre el gobierno de México, por eso era tripartita, gobierno de México, gobierno del Estado y las y los maestros. Habrá voluntad para resolver este problema, Manuel.
6: Pues ojalá que se atenga también la CETEC a los acuerdos a que se lleguen o que haya voluntad de llegar justamente a los acuerdos.
5: Porque esa es otra, ¿no?
6: Sí.
5: Dicen, la agenda es esta y la vamos a mantener a pesar de las reuniones.
6: Exacto. Hablando de otros temas, ante el mar de fondo, la promotora de playas pide estar alertas. La información la tenemos con Magu Ortiz.
2: La Secretaría de Marina emitió un alertamiento por presencia de mar de fondo a partir de este martes en costas del Pacífico mexicano que se prolongará por unas 72 horas. En torno a esta información, la promotora y administradora de playas del estado ha invitado a todos los concesionarios en la franja de arena a tomar debidas precauciones para evitar pérdidas materiales.
4: Es un fenómeno que ya es más permanente, es constante por la temporada de tormentas y huracanes, es antes, durante y después de la temporada. Entonces, pues bueno, la semana pasada tuvimos también un alertamiento de mar de fondo, hoy nuevamente lo tenemos, y simplemente a tomar medidas pertinentes con los bañistas. Los guardavidas están desplegados en sus zonas, haciendo recomendaciones. Estamos viendo un incremento de oleaje en la parte de Calinda, Presidente, Condesa, El Morro, Pie de la Cuesta.
2: Por lo anterior, a los bañistas también se les pide no ingresar al mar después de haber ingerido bebidas embriagantes o haber comido. También no caminar en la zona de rompimiento de olas, pero sobre todo seguir las indicaciones del personal de salvavidas. Ignacio Pérez, Imágenes, RTG Noticias, Magui Ortiz.
6: Para los coleccionistas y los que quieren y aman al fútbol, presentan en Taxco las placas conmemorativas del Mundial. Eso también son placas para guardar, entonces.
5: ¿Pero serán oficiales o cómo funcionará ahí? Porque lo de las placas lo lleva, en este caso, gobierno del estado, ¿no? ¿O será alrededor o alguna cosa decorativa?
6: A lo mejor algo decorativo, pero vamos a dejar que sea Raimundo Ruiz el que nos precise la información.
7: Como parte de las actividades por el desarrollo del Mundial 2026, en Taxco se ha implementado el programa de Rodando por el Mundial, el cual consiste en la obtención de placas de circulación de vehículos particulares conmemorativas al Mundial 2026, en el que aparecen las imágenes de las tres copas mundiales que se han desarrollado en México. El administrador fiscal estatal de la oficina 8-01 en Taxco, Marco Antonio Toledo de Nova, informó el mecanismo de adquisición de estas matrículas metálicas.
8: Pusieron en marcha el programa Rodando por el Mundial. ¿De qué se trata? Se trata de, tenemos el descuento en 50% en recargos y actualizaciones en años del 2025 hacia atrás. Y el 20 y el 26 lo tenemos el descuento y actualización al 100% para que los contribuyentes vengan y se actualicen. Y también tenemos las placas conmemorativas por el Mundial, que han sido en el 70, 86 y en el 2026.
7: Este programa estará vigente hasta el 17 de julio de 2026. RTG Noticias, Raimundo Ruiz.
5: Bueno, pero entonces no debe ser una iniciativa nada más en Taxco, debe ser en todas las...
6: Debe ser general en el estado.
5: Porque era administrador fiscal, así como aquí hay dos administraciones fiscales, la que era en La Quebrada, que está en el edificio inteligente, y la de Costa Azul. No sé si tengan también esa promoción, aunque no trae logotipos oficiales ni nada de eso, por decir, nada más que...
6: Sí, nada más la referencia de México 2026.
5: Nada más, que eso sí se... Bueno, hay ciertas cosas que sí se pueden y hay otras que están prohibidas, pues, por el tema de los registros y los derechos de autor. Muy bien, el tema de la OFA, ¿verdad? Vamos con la invitación para que se vayan al concierto, Manuel. Los está invitando el director de la Orquesta Filarmónica de Acapulco, nuestro querido amigo Bartolomeus Henry Van de Velde. Yo creo que ahora no pudo venir a entrevistas, pero hace la invitación. Como siempre, le mandamos un saludo a él y a todo su equipo de comunicación, a todos los músicos también. El concierto es el viernes 26 de junio a las 19 horas en el Salón Jaguar del Hotel Playa Suites. La forma de conseguir el boleto es vía WhatsApp. Hay que mandar un mensaje a un número que les voy a proporcionar a continuación. El boleto es gratuito, ya se puede solicitar desde las 10 de la mañana hasta las 2 de la tarde le contestan, o sea que ya va a tener que mandar el mensaje mañana, ¿verdad? O mándelo y ya le responden mañana a partir de las 10 de la mañana. Para que pida el boleto, es gratuito, pero se pide de manera digital. 74-43-78-53-94. Va de nuevo y despacito para la gente de radio. 74-43-78-53-94. No, dije que despacito, 74-43-78-53-94. Y si no, pues entren al Facebook de la Orquesta Filarmónica y ahí están todos los datos. Viernes 26 de junio, 19 horas, el concierto se llama Sueños Melancólicos.
9: Vamos a la pausa, regresamos en un momento. Permanezcan con nosotros.
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0: Seguimos aquí en RTG Noticias. Bueno, está llegando esta información de lo que platicábamos al inicio del programa, el tema de la efervescencia política, particularmente en Morena. Algunos podrán decir que esto es muy anticipado, ¿no? Porque no han llegado los tiempos oficiales, pero ellos no, la figura que eligen es un tema interno que se llama Coordinador de Defensa de la Transformación y la Soberanía Nacional, ¿no? Que ya luego se traduce en quién es candidato o candidata a gobernador, pues eso ya es otra cosa. Legalmente no hay problema, ¿verdad?
1: No hay problema con esa nominación.
0: Con esa nominación. Y es que por la mañana, y era lo que le preguntaban a Citlali Hernández, lo que decíamos de Félix Salgado, circuló que el senador con licencia de Morena, Félix Salgado Macedonio, supuestamente se había registrado vía internet, en línea, para esto de la coordinación de los comités en Guerrero. Bueno, dice su equipo de prensa que es información errónea, respecto a que el senador con licencia Félix Salgado Macedonio se ha registrado para esta coordinación, es absolutamente falso hasta este momento. Esto lo enviaron a las 2 de la tarde con 7 minutos y algunos se siguen registrando. Por ejemplo, Pablo Amílcar Sandoval ya se registró, Betty Mojica subió un video de que iba en camino, Estela Damián también subió un video de que se estaba ahí preparando. Pues lo iremos viendo a lo largo del día, Manuel.
1: Sí, todavía falta, vamos a ver quiénes finalmente hacen ese registro.
0: Llama la atención que de Guerrero son muchos, comparados con otras entidades. ¿Será eso parte de la democracia que hay en la entidad? ¿O qué tantas corrientes hay al interior de Morena?
1: Bueno, eso sí sigue siendo una cuestión que es característica de la izquierda mexicana, las tribus.
0: O a ver qué me dan, ¿no? Le tiro arriba para que sea agarrar algo, ¿no?
1: Para que me toque algo, en fin. Bueno, vamos a hablar de otro tema y hemos venido hablándoles de el uso y el abuso de las redes sociales. Vamos a continuar con esta información que nos preparó Betty Galindo.
2: El sentido de pertenencia es el sentimiento que desarrolla el ser humano de sentirse aceptado, valorado y parte de un grupo en cualquier entorno de la vida.

0: Este sentido juega un papel importante dentro de la adolescencia y el uso de las redes sociales entre los jóvenes, explicó Mercedes Sánchez, psicóloga clínica de formación.
1: Y las redes sociales le dan una variedad para poder él estar ahí.
0: Aclaró que las redes sociales no son negativas a partir de que se tiene la edad adecuada para obtener una. Sin embargo, en la etapa adolescente es importante que los padres o tutores regulen también el uso de estas o se implementen reglas para evitar el abuso.
1: Te voy a dar este aparato, pero tienes cierto tiempo. Como familia van a platicar primero antes de dárselo. Llegas de la escuela, tus actividades normales, descansas, comes y después te voy a dar una hora, dos horas.
0: Estos límites van a permitir dar la oportunidad de que el adolescente comience a ver el celular y las redes sociales únicamente como opción para distracción y no como algo único.
1: La mamá, papá también tenemos que estar supervisando el tiempo y el contenido, ¿de acuerdo? Tener las claves de acceso, tener las contraseñas, porque es muy importante esta parte. Enseñarle al adolescente que se tiene que mezclar la parte digital con la parte del deporte y con la parte familiar.
0: El abuso diario de las redes sociales en adolescentes pueden afectar e impactar en cualquier ámbito de la vida.
1: Se empiezan a perder tantas cosas, tantas habilidades, habilidades de la comunicación, habilidades sociales, que tristemente el adolescente cuando ya está frente a un grupo real, no sabe expresarse, no sabe socializar.
0: De llegar a cruzar la línea del abuso, lo recomendable es acudir a terapia. El adolescente y sus principales contactos, los padres e incluso sus hermanos.
1: El empezar a acomodar creencias, crear nuevos hábitos y abrir el abanico de posibilidades para llegar a una solución.
0: Para RTG Noticias, Beatriz Galindo Matamoros.
2: De todos esos temas seguiremos hablando durante la semana. Ahora, entrega de aparatos funcionales por parte del DIF Guerrero.
3: La gobernadora Evelyn Salgado Pineda encabezó junto a la presidenta del sistema DIF Guerrero, Liz Salgado, una nueva entrega mensual de aparatos funcionales del programa Transformando Vidas, que incorpora silla de ruedas y otros insumos para personas con discapacidad, con una inversión social de 1.4 millones de pesos para las regiones Centro y Tierra Caliente. Ante alcaldes, alcaldesas y de representantes del Poder Legislativo y Judicial, de beneficiarias y beneficiarios, la mandataria estatal destacó que su gobierno seguirá entregando cada mes esos aparatos funcionales en todas las regiones de la entidad.
4: Representa la oportunidad de atender algo que es muy importante, reafirmar que la inclusión y la atención a las personas con discapacidad y sus familias es una responsabilidad que asumimos con mucha seriedad, pero sobre todo con mucho amor. Y hoy, pues ese compromiso se refleja con la entrega de 467 aparatos funcionales entre sillas de ruedas, andaderas, bastones, muletas, aparatos especializados que responden a necesidades concretas con una inversión de más de 1.4 millones de pesos.
3: Puntualizó que el programa Transformando Vidas con los aparatos funcionales ha transformado a la sociedad que más lo necesita y que esa estrategia social va a seguir hasta el término de su administración. RTG Noticias, Mar Horacio Ramos.
5: En otros temas, perros y gatos se encuentran hogar en Taxco. La información con Raimundo Ruiz.
6: En cerca de dos años se han realizado 88 adopciones seguras de perros y gatos en lo que va de las 15 ferias de adopción que se han realizado en Taxco. Este tipo de acciones contribuyen al control de las mascotas y a que estas mismas vivan en un ambiente seguro y agradable porque se entregan a personas responsables.
7: Solamente les pedimos una copia de su credencial de lector para poderle dar seguimiento a la adopción responsable. Llenan un formatito donde más o menos nos damos una idea si tienen más mascotas, en qué lugar lo van a tener, si todos en la casa están de acuerdo en adquirir la mascotita para que así no vaya a ser un problema la adopción.
6: En la ley 491 de Bienestar Animal de Guerrero marca como negligencia no esterilizar a las mascotas. RTG Noticias, Raimundo Ruiz.
2: Ahora, ¿ibas a decir algo?
8: No.
2: De los perritos y gatos, ¿no? Cambiamos entonces al tema ganadero ahora, una expo que tiene que ver con eso en la Costa Chica.
9: Con el propósito de reactivar la economía y mejorar la genética en el ganado, en el municipio de Markelia se llevó a cabo la cuarta edición de la Expo Tianguis Ganadero Regional, en donde se expusieron calidad de ganado, chivos, guajolotes, gallinas, vacas, además de artículos para el campo, herramientas, exposición, entre otros.
10: Dar a conocer de que ya no se vayan a otros estados cuando aquí mismo lo tenemos en la Costa Chica, excelente genética en todos los aspectos, tanto desde bovino, marrano, guajolotes, chivo, borrego, en todo, queremos abarcar más, pero vamos poco a poco.
9: Johnny Ramírez Mateo, uno de los organizadores de este tianguis ganadero regional, dijo que estas actividades vienen a reactivar la economía de la gente del campo de Costa Chica y en especial de los productores que se dedican a la crianza de ganado.
11: Es la cuarta edición, nace en Markelia, ya tuvimos la fortuna de estar en el municipio de Copala, para ser más exacto fue en la Feria de la Salina, nos dieron un buen recibimiento y pues estamos también abiertos, podemos ir a diferentes municipios, obviamente de la región, ¿no?
9: En este tianguis ganadero participaron productores de varios municipios de Costa Chica, Cruz Grande, Copala, Markelia, Juchitán, entre otros. Víctor Manzanares, Romualdo, RTG Noticias.
5: Aún tenemos más información regresando de la pausa. Quédense.
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0: Volvemos a la información. El vivero estatal va a destinar 350 mil plantas para reforestar las zonas afectadas. Hugo Sandoval tiene los datos.
1: El vivero del estado Vicente Guerrero, a cargo de la Secretaría de Medio Ambiente y Recursos Naturales, SEMARNAT, producirá más de 350 mil plantas que servirán para reforestar zonas afectadas por incendios forestales. El secretario de Medio Ambiente, Ángel Almazán Juárez, informó que desde hace varios meses iniciaron con el trabajo de producción de plantas. Actualmente se están entregando a escuelas para que sean plantadas en las áreas verdes de las instituciones educativas.
2: Pero la producción en general para este año sería de 350 mil plantas. Mencionaba tanto para clima tropical como para clima templado frío. Dentro de este último tenemos sobre todo algunas especies de pino y de cedro blanco. Y en el de clima tropical pues tenemos unas 13, 14 especies diferentes como son el roble rosa, roble amarillo, el paro.

0: Está esta nota que tiene que ver con ficus, tres ficus que ya están agonizando después de varios años. ¿Te acuerdas, Manuel, que hace mucho tiempo usaban mucho eso de plantar ficus porque crecían rápido, porque daban mucha sombra y luego vinieron a dañar muchos espacios urbanos por las raíces, ¿no?
1: Sí, las raíces, pues además de profundas y gruesas, levantan el pavimento normalmente.
0: Por eso ahora, después de Otis, le decían, ya no siembren ficus, ¿no? Ya busquen otras alternativas endémicas que sí den buena sombra, pero que no causen problema en los camellones o en las banquetas. Así que vamos con esta nota.
2: Tras la terminación de los trabajos de rehabilitación del Centro Histórico de Taxco, tres árboles de la familia de Ficus benjamina que rodean el zócalo de la ciudad han estado presentando afectaciones y se encuentran enfermos derivado del cambio del empedrado, así como plaga, por lo que en las últimas semanas han sido intervenidos para su rescate, informó César David Juárez, director de Parques y Jardines del Ayuntamiento de Taxco.
3: Hemos estado aplicando un tratamiento con plaguicidas en este caso. Hemos por ahí también estado aplicando en algún momento también fungicidas de manera preventiva y pues hemos estado realizando trabajos de fumigación contra plagas, contra cualquier cuestión que se pudiese suscitar. Ha sido un tratamiento de amplio espectro.
2: Informó que lo que ocurre con los tres árboles enfermos de edades que van desde los 20 a los 40 años de edad aproximadamente es un asunto multifactorial.
3: Pues del primero no tenemos como tal una causa determinada de qué fue. Pudo ser una acumulación de factores, como lo comentábamos en algún momento, pues los árboles acusaron un poco de estrés, más sin embargo, pues estos árboles son muy propensos a ser atacados por plagas.
2: RTG Noticias, Raimundo Ruiz.
1: Continuando con la información de medio ambiente, vamos a ir con Saulen y RTG por el planeta.

0: Fast fashion. Se los vuelvo a repetir, fast fashion, moda rápida. ¿Usted se ha preguntado en alguna ocasión, familia, tío, primo, hermano, cómo es que llega nuestra ropa hasta nuestro hogar? En este día vamos a hablar de un tema muy importante de la moda y el medio ambiente. Estoy seguro que la información que te voy a compartir te va a dejar sin palabras, así que por favor, hay que prestar mucha atención. Esto es RTG por el Planeta y aquí comenzamos.
1: ¿Alguna vez has comprado ropa porque estaba barata, en tendencia y de moda, aunque después casi no la usaras? Bueno, eso tiene mucho que ver con el fast fashion, o también conocida como moda rápida. El fast fashion es un modelo de producción donde las tiendas sacan ropa nueva casi cada semana para que las personas compren más y más. El problema es que muchas veces esa ropa está mal hecha y también está diseñada para que dure muy poco tiempo, se usa unas cuantas veces y termina en la basura. Detrás de una simple playera hay un gran impacto ambiental. Para fabricar ropa se utiliza muchísima agua, energía y químicos. Además, gran parte de esa ropa se produce en fábricas donde las condiciones laborales no siempre son las mejores. Y aquí viene algo muy importante. Hoy en día consumimos más ropa que nunca antes. Muchas veces compramos por impulso, por seguir tendencias o por redes sociales. Entonces, familia, ¿qué podemos hacer? Primero, comprar menos y usar más tiempo nuestra ropa. También podemos reparar prendas, intercambiar ropa con amigos, comprar de segunda mano o también apoyar a marcas locales y más responsables. La moda no tiene que destruir al planeta. Vestirse bien también puede significar consumir con conciencia, porque cada compra que hacemos también es una decisión ambiental.
0: Vaya información que les acabo de compartir, familia, muy interesante, ¿verdad? Compartan esta información con sus seres queridos para que todos aprendamos a cuidar a nuestro medio ambiente. Mi nombre es Aulen y esto es RTG por el Planeta. Nos vemos en la próxima emisión. Muchas gracias, familia. ¡Vámonos!
2: Gracias a Saulen y ya prácticamente nos despedimos. Dice Nachok Balán aquí en los comentarios de la transmisión. Dice, saludos, pues también requieren de autoridad.

0: autorización para usar los logos de los mundiales anteriores, porque ya ves que hablaba de otros mundiales, aunque creo que no traían esas placas ningún logo, nada más era algo de fútbol, ¿no?
1: Sí.
0: Eso sí se puede, ¿no? La pasión futbolera, pero no, hay ciertos términos que para ya temas comerciales, pues eso sí está prohibido. Uh-huh. Dice, ahora el gobierno ya está con las empresas, no, dice, ahora el gobierno ya está como las empresas, sumándose al tema de moda para incentivar los impuestos. Pues sí, hay que buscar las estrategias, ¿no?
1: Porque sí, en un caso es pues recaudar más recursos, el caso de los impuestos, y pues los negocios, desde luego, generar utilidades.
0: No estaríamos hablando de emplacamiento en estas épocas del año, si no fuera por la estrategia. Pero los negocios, eso en el caso del gobierno, pero en los negocios hay que hacerlo con responsabilidad para que no se metan en temas legales.
1: Exacto, sí. Hay que respetar los derechos de autor.
0: Gracias, Manuel.
1: Nos vemos mañana.
0: Gracias a ustedes, público, y gracias a la producción.
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9: Hola, ¿qué tal, estimados paisanos y no paisanos, amores y desamores? Bienvenidos a Conciencia Verde 1, 2, 3 por nuestro planeta. Estamos en esta cabina hermosísima 97.7 de RTG aquí en Acapulco. Gracias a todos los que nos reciben esta tarde, pero sobre todo a usted en redes, en la radio, en todos los medios que estamos nosotros presentes a través de la plataforma estatal de RTG. Muchísimas gracias, estoy muy, muy contenta. Te encargo la vista, maestra. Ahorita te presento. Sí. Y antes de presentarles a nuestra panelista de hoy, que va a hablar sobre un tema, ay, medio acá como que provocativo de pronto, que es Escuelas y Comunidad en Acción, estrategia coparticipativa para el rescate de una cuenta. Muchísimas gracias. Bienvenida, maestra Esther Madrid Morales. Esther Madrid Morales, muchísimas gracias. Un saludo muy fuerte para... Muchas gracias, primero, porque vienes de Coyuca de Benítez, de tu trabajo, para estar aquí con nosotros. Muchísimas gracias. Antes de presentarte, me dejas mencionar unos saludos especiales para unos países especiales que nos han estado viendo.
10: Adelante.
9: Gracias. A través de las plataformas de RTG, les comparto. Mandamos saludos a todos los rincones de México en donde nos están viendo, que es, por supuesto, la mayor audiencia. Pero sálmate, comparto. Colombia, Estados Unidos, Perú, Venezuela, Argentina, Canadá, Costa Rica, España y Alemania.
10: ¡Wow!
9: ¿Qué tal? Gracias a RTG por este trabajo que hace. Esther Madrid Morales, por favor, bienvenida.
10: Muchísimas gracias, es un gusto estar aquí compartiendo con ustedes en esta hermosa cabina y sobre todo con esta vista espectacular que está aquí.
9: Impresionante, ¿no?
10: Sí, de nuestra querida bahía. Por supuesto.
9: Del puerto de mis amores, mi tierra natal. O sea, esto es verdaderamente un privilegio. Salma Kaufman Ramos, muchas gracias. Yair Gerardo Marroquín en los controles, muchas gracias. En producción, Zuli, La Voz, Carlos Vargas, Juan Humberto Osorio. Tuviste todos los que nos recibieron esta tarde. Sí. Muchísimas gracias. Déjenme presentarles a la maestra Esther Madrid Morales. Es maestra en Ciencias Ambientales por la Universidad Autónoma del Estado de México. Es docente en Educación Media Superior. Ahorita tú vas a mandar saludos a la comunidad en la que tú estás trabajando. Es integrante del Padrón de Investigadores del Estado de Guerrero y su tema de doctorado es Estrategia Coparticipativa de Manejo Hídrico en la Cuenca del Río Atoyac, aquí en Guerrero. Un tema opcional en el que estás trabajando mucho también es el proyecto Reforestando Nuestra Comunidad en Coyuca de Benítez, Guerrero, financiado por la Coordinación Social Académica COSAC, ahorita nos platicas qué es COSAC, vinculado al proyecto Aula Escuela Comunidad, que es el PAEC, de la DGTI. Tú dices que es la de dirección, tú dices todo lo que tengas que decir, ¿te parece? Pero fíjate que por alguna razón, no sé si lo omití yo o lo omitiste tú, no me dijiste tu primer grado, tu segundo grado académico, porque el primero es el de prepa, el de bachiller, y luego eres licenciada, ingeniera.
10: Ingeniera bioquímica en alimentos, por el Tecnológico de Acapulco.
9: El Tecnológico Nacional de México, ahora, claro. Campus Acapulco, por favor, seamos respetuosas.
10: Es que en mi tiempo solamente era el ITA, ok, así que...
9: Eres una criatura eres una presumida, y habla de su tiempo, ¿qué te voy a decir del mío?
10: Bueno, dejémoslo así entonces.
9: Ingeniera
10: bioquímica.
9: Ingeniera bioquímica. Sí. Muy bien, muchísimas gracias. Platícanos de COSAC, platícanos de esta, de COPAEC, de DGTI.
10: Ok.
9: Y de tu comunidad, por favor, de tu comunidad en Coyuca de Benítez.
10: Híjole. Bueno, pues, ¿qué te puedo decir? Del proyecto Aula Escuela Comunidad, que es lo que estamos trabajando en el CETI 117, a quien le mando un saludo enorme a todos los estudiantes, a todo el estudiantado, a mis compañeros de allá, de Coyuca. Sí. El CETI 117 tiene, que es parte de la DGTI,
9: ¿sí?
10: CETI, CEBETI, etcétera. En este caso, CETI 117, trabajamos en un proyecto que se llama Reforestar Nuestra Comunidad, CETI 117, y esto en respuesta a la problemática de la deforestación causada por el otis. Entonces, correcto, lo metimos a un programa que es la COSAC, que es la Coordinación Sectorial Académica de la Escuela de Educación de Nivel Medio Superior,
9: ¿sí?,
10: en la que salimos beneficiados, nos dieron un pequeño recurso,
9: ¿sí?,
10: para poder trabajar el proyecto que proyectamos ahí. Entonces hemos estado trabajando con ellos, hicimos un huerto escolar ahí atrás del CETIS.
9: ¿Y ya tienes fotos de eso?
10: Claro, tenemos, de hecho tengo a la página, se llama así, en el Facebook, Reforestando Nuestra Comunidad, CETIS 117, ahí están las evidencias de todo lo que hemos trabajado.
9: Gracias.
10: En conjunto con un compañero que está también ahí de la mano, que le mando un saludo, el contador Abelardo.
9: ¿Abelardo qué?
10: Abelardo Guzmán Serrano,
9: de Coyuca. Por favor, apellido de padre y madre, por favor.
10: Ya lo dije, Guzmán Serrano. Bueno, también a mi director, por supuesto, el contador Miguel Martínez Antonio, quien nos dio todas las facilidades para que pudiéramos nosotros encaminarnos a ese proyecto.
9: Y ¿no? para estar aquí hoy, yo me imagino,
10: también,
9: ¿no?
10: También para estar
9: muchas
10: aquí
9: gracias.
10: Hoy. Sí, sí, claro. Sí, sí.
9: Porque estamos hablando de Coyuca de Benítez.
10: Sí, está cerquita, nuestra cerquita. Vecina República de Coyuca de Benítez, pero...
9: Preciosa.
10: Hermosa y, bueno, donde hay un potencial enorme para seguir trabajando los temas ambientales ahí. Entonces, pues bueno, ¿qué más te digo del proyecto? Esto es muy aparte del tema de investigación doctoral, pero bueno, como uh-huh. a mí me encanta el tema del ambiente, dije, ¿qué voy a hacer aquí?
9: ¿Qué vas a hacer aquí? Yo tengo toda una lista, ustedes no saben todas las preguntas que tengo, y como le decía yo antes, fuera del aire, antes de que entráramos, ay, ay, ay, lo que tú estás haciendo no te voy a decir que es contrario, pero tú vas hacia el sur y yo voy para el norte con la línea de educación ambiental no formal, que es la que realmente nos hace mucha falta, y yo me siento muy afortunada porque Radio y Televisión de Guerrero abriera este espacio para educación ambiental informal, que es la que se hace a través de los medios de comunicación.
10: Entonces, encantada, ¿no?
9: Es una belleza, una oportunidad, un privilegio, una bendición. Y entonces tengo muchas preguntas, pero podríamos empezar por cada uno de los elementos de tu tema, que cuando me envías la propuesta del tema, digo, bueno, me quedo, wow, me quedo impresionada porque escuelas y comunidad, sí, eso es lo primero. Y luego, la comunidad en acción. Pero esto aparte del rescate, a ver, tú platícame primero los elementos. ¿Por qué esa combinación? ¿Por qué escuelas en plural y por qué comunidad en singular? Por ejemplo, comenzando por ahí.
10: Bueno, María Elena, mira, las escuelas en plural porque en cada zona o cada región territorial uh-huh. hay escuelas que ya están estructuradas, ya tienen una estructura de uh-huh. trabajo que las han ido, pues, de años, ¿no? Muchas, algunas nuevas, pero la
9: educación
10: mayoría,
9: ambiental
10: exactamente,
9: formal.
10: Educación ambiental formal, uh-huh. Y ya están como motores en cada uno de los territorios. Entonces, por eso es la pluralidad. Muchos motores que pueden echarse a andar para poder trabajar a favor del ambiente. Y la comunidad, porque es singular, porque nos une una sola cosa, y estas son nuestras cuencas en este caso.
9: En este caso. Y pregunto, ¿por qué este binomio? ¿Por qué? Y además, yo soy reciente en el asunto, en el campo de lo ambiental, tengo yo 10 años. Yo soy delincuente ambiental por ignorancia en rehabilitación permanente desde 2016. Entonces, pero todo mundo hasta yo me tuve que ir a las escuelas, pero tenemos otros organismos, otras asociaciones, tenemos iglesias, por ejemplo, uh-huh. iglesias de la religión que quieras, iglesias, hospitales, tenemos dependencias.
10: Organizaciones civiles en general, sí.
9: Y todos duro con la escuela, mano. Por eso pienso, por eso te preguntaba. Exactamente eso, ¿sí? Pero sí. Tienes razón, si lo vemos desde ese punto de vista, son los motores perfectos. Estamos nosotros platicando con la maestra Esther Madrid sobre este rescate de cuentas. A ver, antes de que nos vayamos, no sé si nos da tiempo, pero rescate, ¿qué están en la cárcel los sí. ríos o cómo? A ver, platícame.
10: Sí, lo podemos ahondar un poquito más en la otra sección, pero rescatar, porque realmente nosotros hemos, con nuestras acciones, hemos metafóricamente o literalmente ¿sí? Encarcelado al río en cuanto a lo que hacemos hacia el río, es decir, qué le vertimos, qué hacemos desde nuestras casas para llevar residuos a los ríos, etcétera, qué... ¿Cómo lo entubamos, lo encarcelamos ahí solamente para apropiarnos de su beneficio?
9: Qué entonces, duro, ¿eh?
10: Es un tema que podemos ir desmenuzando poco a poquito.
9: Sumamente fuerte, pero bueno, ya ahorita ya en todos estos programas de Conciencia Verde usted ya se podrá dar cuenta que sí soy, yo soy muy intensa, muy wow, dramática. A mí me encantó lo de el rescatar una cuenca, justamente por eso. Porque en ese momento me sentí identificada, o sea, tú rescatas algo que está atrapado sin salida. ¿Es correcto? ¿Es lo que hacemos?
10: Sí, normalmente un río debe de fluir en libertad a través de las quebradas, las diferentes zonas fisiográficas, ¿verdad? De que por las que ocurre la cuenca, donde pues confluyen los seres, todos los seres vivos dentro del río, afuera del río. Pero si nosotros hacemos acciones que hacen que la basura tape todos esos conductos, construcciones, entonces pues deberíamos un poquito de reflexionar en eso, ¿no? No es que tampoco me gusta el término de que somos, híjole, todos ignorantes, ¿no? No, al contrario, siento que tenemos un potencial elevado para poder reconocer esto.
9: No me provoques. No me provoques porque no es mi tema y tú eres mi invitada, pero ¿cómo no? Yo prefiero la ignorancia a la indiferencia o a la apatía.
10: Ay, porque, sí, o sea, sí.
9: Hay quien sí lo sabe, hay quien sí te está... Y yo hacía así para decir, escúchale, fíjate lo que está diciendo. Lo estás diciendo, estás muy bonita, estás muy joven, estás muy interesada en este tema y nos vamos a ir ahorita fuera del aire porque viene un corte, pero seguimos en redes. ¿Sí? Muchas gracias. Volvemos. Gracias. Estamos en Conciencia Verde. 1, 2, 3 por nuestro planeta.
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12: 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Regresamos. ¿Sabías que las cuencas desempeñan una función sumamente importante en el ciclo del agua debido a que actúan como grandes recipientes que recogen recursos hídrico que proviene de las lluvias y que sus suelos son como una gran esponja que retiene la mayor cantidad de agua de lluvia en corto periodo de tiempo y la van liberando periódicamente para mantenerlas llenas incluso en épocas de sequía? Y algo importantísimo, ¿sabías que para tener una comunidad sana, primero debemos tener una cuenca hidrográfica sana? Sí, así es. Necesitamos cuencas saludables porque son el sostén de vida en más de una forma. Nos proveen de agua potable, agua para riego y para usos industriales. Nos ofrecen oportunidades de recreación, son el hábitat para numerosas plantas y animales y, por si fuera poco, de una cuenca podemos extraer una gran variedad de alimentos. Lamentablemente, a pesar de su importancia, la intervención intervención humana altera drásticamente el ciclo hidrológico y la morfología de los cauces. Por ejemplo, al pavimentar o encauzarlos con concreto, se pierde su capacidad de desborde natural, lo que acelera el agua y aumenta el riesgo de inundaciones severas aguas abajo. La tala de árboles en las orillas elimina la barrera natural que retiene el suelo, lo que incrementa peligrosamente la erosión y la acumulación de sedimentos. Los desechos industriales, los pesticidas agrícolas, los plásticos y el vertido de aceites y medicamentos deterioran la calidad del agua, convirtiendo los ecosistemas de agua dulce en zonas inhabitables. Pero para tener cuencas limpias y saludables, se necesita una población informada, una población que pueda tomar las decisiones correctas en lo que refiere al medio ambiente y a las acciones que realiza la comunidad. Y por supuesto, fortalecer nuestra participación individual a nivel comunitario. ¿Te gustaría saber más sobre cómo podemos contribuir al rescate de la salud de nuestras cuencas? En Conciencia Verde te decimos cómo, para beneficio tuyo, de tu familia y de todos tus amores y desamores. Contamos contigo, ¿sale? 1, 2, 3 por nuestro planeta.
9: Gracias, gracias. Estamos de vuelta en Conciencia Verde, 1, 2, 3 por nuestro planeta. Esta cápsula está inspirada justamente en el tema que tú nos diste. Y bueno, yo les voy a decir, es la primera vez que les voy a confesar, la voz, que es Carlos Vargas, hace el favor de, tiene la tarea, tiene la encomienda de grabarla, pero si sale al aire es porque ya la ponente que está aquí la autorizó, si no, no puedo sacarla, si me explico, no puedo compartirla, pero muchas gracias porque sí me pones a estudiar, sí tengo que aprender más y sí necesitamos informarnos. Muchas gracias por estar aquí. Muchísimas gracias. Tu investigación doctoral propone una estrategia coparticipativa para el manejo específicamente del río Atoyac.
10: De la cuenca del río Atoyac, pero obviamente esto puede llevarse a cabo en cualquier cuenca. Creo que tener en cuenta la coparticipación, y enfatizo en la co, porque a veces hacemos talleres participativos, la ciudadanía participa, el gobierno participa, las organizaciones civiles participan, pero de manera aislada. Entonces, lo que proponemos en la tesis, en la investigación, es realmente sentarse y hacer una coparticipación.
9: O sea, presencial, juntos en ese momento.
10: Presencial. Nosotros en la investigación tuvimos la oportunidad de que muchas personas de interesadas de Atoyac, organizaciones civiles, como sabemos el río Atoyac, por ejemplo, el gobierno también, que me tocó la transición de dos gobiernos municipales, la academia como la UAGRO, CCDR, estuvieron involucradas, participando para que desde la comunidad, de todas las estrategias que ellos mismos proponían, al conocer primero su problemática, proponer soluciones, ellos pudieran interactuar en una meta común a favor del río.
9: Acabas de decir algo muy importante. O sea, es a partir de lo que la comunidad te reporta, te informa, determina qué es la problemática, entonces entra esta coparticipación para dar solución a esos eventos,
10: ¿correcto? Sí, es que es precisamente la estrategia, es todo un proceso. Primero de que las personas, las que habitan en la cuenca, pudieran reconocer primero su cuenca, cuál es, a qué región hidrológica corresponde, cómo se ve físicamente también en un mapita, qué parte de la cuenca estoy viviendo, en la parte alta, en la parte media, en la parte baja, cómo determinar la calidad del agua, porque tuvimos talleres, te presumo que realizamos unos talleres de ellos mismos pudieron determinar la calidad del agua, los jóvenes, a partir de usar insectos macroinvertebrados, o sea, cuestiones de básicas, o sea, que no requerían mucha infraestructura para la determinación.
9: No tengo que ser químico.
10: Comunitaria. No, tiene que ser químico.
9: Ni biólogo.
10: Con una asesoría que pudimos compartir, ellos pudieron determinar la calidad del agua en la parte alta de la cuenca del río Atoyac y también en algunas zonas de la parte baja. Entonces ahí es un área potencial. También en los talleres ellos pudieron saber cuáles son los tipos de residuos, cómo los pueden clasificar, porque obviamente todo lo que nosotros desechamos también tenemos que saber a dónde va. Yo estaba viendo tu programa anterior donde salía la doctora Mariana, que le mandó un saludo, y decía, hay que ver qué análisis, de dónde viene nuestra agua. Sí, exactamente, de dónde viene, es importante saber, pero también hay que saber a dónde van nuestros residuos. ¿Alguna vez, o sea, realmente hemos
9: pregúntale a Paulina dónde van nuestros residuos, o pregúntale a Salma, o pregúntale a Yair.
10: Ajá, en general a todos, ¿a dónde van? Y luego, pues, es importante.
9: Dilo fuerte, dilo fuerte. Todo termina en el mar, ¿no?
10: Sí, ajá, y aparte lo que implica, ¿verdad? Todo lo que implica que caiga en el mar, en las lagunas, en los ríos, porque antes de entrar al mar, depende de la cuenca, claro, puede tener una laguna, un cuerpo lagunar ahí.
9: Déjame intervenir, perdón. Al estar preparándome para tu programa, me acordé, hace mucho que no voy a un río, a nadar, a estar ahí en el río, ¿sí? Pero yo

0: Me acuerdo que cuando íbamos al río, porque era una actividad muy frecuente en familia, recogíamos el montón de piedritas del río y traemos y nos quitábamos todas las piedritas del río. ¿Qué estaba yo haciendo? A ver, diles, yo ya sé lo que estaba haciendo, pero eso lo supe hasta que tenía yo 68 años. ¿Qué estábamos haciendo? No,
1: Sí.
0: 63, perdón, ya me quité, ya me eché más. Ajá, ¿qué estábamos haciendo?
1: Bueno, sí, es
0: Quitando el filtro al agua, ¿no?
1: es importante reconocer que cada cosa, cada parte que hay
0: ¿Sabes,
1: dentro
0: Juli?
1: de las riberas de un río o en la playa, la debemos dejar ahí, porque es como si fuera una parte del cuerpo, o sea, le estás quitando parte de su cuerpo, del recurso que le puede ser vital. Y tiene sus funciones, cada parte de la cuenca de un río tiene sus funciones específicas. Si tú
0: Claro.
1: tomas algo, ahí estás contribuyendo a que no haga las funciones que debe de realizar adecuadamente.
0: Y entonces yo no sabía, uno no sabe, y uno va a ir, traes muchas co extraes algo que es vital para el agua, por ejemplo, en el caso del río, ¿no?
1: Sí,
0: Para la
1: exactamente.
0: filtración justamente del agua. Entonces esta coparticipación forzosamente se necesita no solamente la participación de las partes, sino que lo hagan de manera conjunta, ¿es correcto?
1: Sí, eso sería lo ideal y se puede lograr. Sí, de hecho se pudieron lograr varias cosas.
0: ¿Sí?
1: Para empezar,
0: Estamos hablando de Atoyac.
1: la Atoyac,
0: Ok.
1: claramente.
0: Atoyac, sierra
1: Sin
0: hermosa.
1: embargo,
0: Tierra hermosa.
1: sí, no, ahí no toquemos eso porque me emociono hablando de Atoyac. Lo poco que conocí, la verdad, muy, muy
0: Sí.
1: bello. Las
0: Hermosísimo.
1: personas también encantadoras, muy, muy amables.
0: Sí.
1: Pero bueno, volviendo a la pregunta.
0: Volviendo a la pregunta, se necesita la unión del gobierno, de la academia, de las
1: Sí, es
0: organizaciones
1: necesario.
0: civiles y de la comunidad.
1: No dejarla soli no dejar sola a la comunidad local, la que vive en las riberas, no dejar sola al gobierno tampoco, no dejar sola a la academia. Porque cada sector puede decir, como académico, puede decir, es que yo siento que trabajo solo, que no hay respuesta en la comunidad. La comunidad puede decir lo mismo, ¿no? Pero yo creo que podemos en conjunto trabajar, o podría ser que trabajáramos en conjunto para el bien común de la
0: Te
1: cuenca.
0: voy a hacer la pregunta en la costa, diríamos, a tiro pasado,
1: Ah,
0: ¿va?
1: ok,
0: Te voy a hacer la
1: bueno.
0: pregunta. No voy a hacer la pregunta de cómo lograrlo. O sea, yo te voy a hacer la pregunta en este momento, a partir de lo que tú nos comentas, es cómo lograste esa unión, esa coparticipación ideal. Yo hasta le puse en mi pregunta romántica. O sea, de pronto así como que muy rosa, ¿no? Ay, sí, nos vamos a juntar todos y nos agarramos de la mano y vamos a, o sea. Si me explico, porque esa es la posición que generalmente como ciudadano común y corriente tiene uno. ¿Cómo lograste en Atoyac, que es en donde estuviste trabajando, ¿sí? ¿Cómo lograste esa unión ideal, romántica, soñadora, como tú me digas, esperanzadora, ¿sí? De que sociedad indiferente, una sociedad indiferente hasta entonces, ¿sí? O ajenos al concepto del bien común, pudiera te apoyara, participara. ¿Cómo le hiciste? ¿Hubo alguna fórmula mágica o qué fue lo que pasó?
1: Bueno, yo creo que cada uno de los sectores que pudieron participar,
0: Todos, según lo que tú me dices.
1: sí,
0: Ajá.
1: participaron y tengo contacto con ellos hoy en día.
0: ¿Sí?
1: O sea, tenemos ahí una relación que se estableció a partir de este trabajo. Pues yo creo que lo primero es que saber, el conocimiento de la situación da poder. Y entonces creo que al conocer ellos, porque a veces los ciudadanos no es que seamos indiferentes, sino
0: Somos
1: que
0: ignorantes.
1: no conocemos el tema de qué está pasando realmente con nuestra cuenca.
0: Exactamente.
1: Entonces, pues se armó toda una estrategia precisamente para dar a conocer cómo y conocer qué sentían ellos acerca de su río, cómo lo percibían, si lo percibían como solamente un bien utilitario, como algo ya más cultural, algo de tradición, algo familiar.
0: Sí.
1: Y después de que ellos mismos pusieron su autodiagnóstico, digamos,
0: Sí.
1: pudieron darse cuenta de cómo poder ir encaminando la situación. O sea, yo creo que el punto clave fue eso, que pudieran conocer cómo estaba su situación, pero desde ellos mismos, no que llegaran y que le contaran, oye, ¿sabes qué? Tu río está contaminado o tu recurso está contaminado, ¿qué vas a hacer?
0: Que la percepción que uno tiene es lo que te hace reaccionar, pero además la forma en la Costa Chica de Guerrero se dice mucho, pídeme y nos casamos, ¿no? Forma en que tú me digas, en la que tú me plantees la situación, puede ser esperanzadora, puede ser favorable, puede inspirarme a acercarme, pero también, me está juzgando, o sea, ella desde ahorita me está diciendo que...
1: Ajá, te me está juzgando cómo tengo mi pedazo, mi tramo de río. Ajá.
0: Sí, o sea, exactamente.
1: Sí, yo creo que puede ser, es un factor. No fue fácil, no es fácil, obviamente, sí. Porque hay... pues muchas ideas que pueden ser encontradas de repente, pero siempre es posible y ahí se demostró porque pudimos sentar a estos sectores involucrados uh-huh. y en poder generar estrategias y eso fue algo muy pues muy bello, ¿no? Que resalta la humanidad de las personas porque creo que eso es lo principal.
0: Está dicho, lo acaba de decir la maestra Esther Madrid Morales. Ya nos vamos a ir, vamos a un corte, pero antes le digo, esto es un asunto de amor. Amor en toda la extensión de la palabra. Esto es un asunto de amor. Vamos a un corte y regresamos, pero seguimos en redes. Te quiero compartir que nos están escuchando. Muchísimas gracias, doctora Chelito Díaz-Cudet.
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0: Seguimos en Conciencia Verde con la maestra Esther Madrid Morales. Muchísimas gracias. Y ya saludamos. Ya volvimos al aire, Yair, ¿verdad? Ya estamos al aire otra vez. Acabamos de saludar a alguien muy especial en la vida de una una jovencita como tú tan bella. A ver, ¿de qué presumías ahorita en redes? A ver, diles. ¿A quién te hacía yo presumir? A ver.
1: Pues bueno, dos personas. Empezamos con mi hermano y luego culminamos con mi hijo de 14 años, que le mando un saludo.
0: A Miguel Rubén. Muchísimas felicidades, Miguel Rubén, y gracias por prestarnos a tu mamita. Y es que estamos hablando sobre asuntos que tienen mucho que ver con la iniciativa de una persona como tú, de una investigadora, de un estudiante, de una maestra, porque eres profesora en el CETIS 117.
1: En Coyuca de Benítez.
0: En Coyuca de Benítez, va. Pero también en Radio y Televisión de Guerrero, este espacio justamente es de educación ambiental informal, que es la que se hace a través de medios de comunicación, y ha resultado, esperemos que sea todavía cada vez mayor, ha resultado un medio muy, muy importante para fomentar y robustecer la educación ambiental de toda la ciudadanía, porque en los asuntos ambientales, como en muchos otros asuntos, es de personas, no es de edades, ni de sexos, ni de profesiones, ni de si vivo aquí o si vivo allá.
1: Exacto.
0: Es todo esto. En tus talleres comunitarios, las escuelas resultan ser, junto contigo, los actores más participativos.
1: Exacto. Y yo dije, bueno, todo va conectando. Soy docente ya de hace algunos años, 16 ya.
0: ¿Ya?
1: Ajá. Entonces, yo fui con la idea general de encontrar, pues, personas, sobre todo adultas, ¿no? Precisamente porque sé que pueden llegar a tener esa influencia en algún cambio, en alguna acción. Uh-huh. Resulta que me fueron enfocando hasta llegar a las escuelas. Y yo, bueno, ahí estaba contenta, porque yo creo que la juventud tiene un potencial enorme de realizar todas las cosas buenas que se pueda proponer. Entonces, si los podemos como docentes ir encaminando a ideas proactivas, creo que pues de nosotros podría estar una clave importante para poder hacer un cambio.
0: Coincido totalmente contigo. Trabajar con los jóvenes, trabajar con las nuevas generaciones, construir puentes intergeneracionales entre una generación y otra es fantástico y es correcto. El potencial de las escuelas para liderar el cambio ambiental en Guerrero es muy grande. Yo coincido con ello. Estoy totalmente de acuerdo. Decir que no es correcto o que está mal, ¿sí? Sería una aberración de mi parte. Aquí lo que me ocupa, no me preocupa, a mí lo que me ocupa, y esta es la respuesta que tuve yo con RTG Radio, es cómo involucrar. Te pregunto quiénes son los líderes por excelencia en Guerrero y en cualquier lugar del mundo, en cualquier casa. ¿Cuáles son?
1: Pues los padres de familia, los...
0: Entonces, ¿cómo involucrar si tú estás trabajando con los jóvenes en las escuelas? Y las escuelas son los actores más participativos. Ya lo decías tú, lo dijiste precioso. Las escuelas son los motores. Pero de pronto yo, María Elena de la Yata López, me encontraba en la disyuntiva de que las escuelas son los motores, sí, y tuve que recurrir a las escuelas, porque cuando intenté trabajar a nivel domiciliario, digo, fue prácticamente imposible. Porque pareciera ser que los líderes por excelencia, los padres de familia, tutores, abuelos con hijos menores, que son los que tienen el poder adquisitivo o el poder de decisión, que se compra, que sea así como se hace en casa, híjole, los voy a tener que comparar con anclas. De pronto son peor que anclas para moverlos. ¿Cómo hacer? ¿Cómo seguirle haciendo? ¿Sí? Para que esta cascada que tendría... A mí, así, es la analogía. Se me hace, las cascadas fluyen de arriba hacia abajo. Pero en el asunto de la educación ambiental, nosotros estamos a la inversa, de abajo hacia arriba. Entonces le damos, ¿no te parece? Estoy reflexionando en voz alta y ante un micrófono. Pero lo que quiero es mover conciencias. Lo que quiero es tratar de conquistar corazones, maestra. ¿Cómo hacerle para que la cascada fluya de arriba abajo? ¿Cómo involucrar a esos líderes por excelencia, que son los padres?
1: Bueno, yo creo que yo soy mamá, te puedo decir por mi experiencia como mamá. Yo he aprendido bastante de mi hijo, que aunque es un adolescente, me ha enseñado bastante. Y tocando esa fibra y relacionándolo con lo que hablamos del amor, del corazón, no va a ser lo mismo que llegues y en un comercial o en una autoridad llegue y te diga lo que tienes que hacer, a que, por ejemplo, si nosotros a nuestros hijos los escuchamos decirnos, ¿sabes qué? Hoy aprendí a cómo separar un residuo, mamá. Hay que hacerlo porque creo que nos va a ayudar. Entonces, creo que desde ese punto de vista, los padres de familia pueden tener una respuesta. ¿Cómo decirle a tu hijo no en algo que es algún beneficio para todos?
0: Entonces, por favor, perdón, tome lápiz y papel y apunte lo que está diciendo papás, la escuchen, maestra Esther Madrid. Escuchen, si ustedes papás si es mamá, por favor, no corra el riesgo de decir, en la escuela manda la maestra y aquí mando yo. Déjame en paz, tengo mucho trabajo. Con trabajo gano el pan de cada día, por ejemplo.
1: Sí, no podemos ocultar también esas realidades, ¿no? Pero yo sé que si los padres quieren apoyar a sus hijos, lo van a hacer, aunque trabajen las 24 horas. El punto es reconocer en nosotros como padres que podemos darle esas alas a los hijos para poder potenciar un trabajo ambiental. Sí. Cualquier área al que se relacionen o al que quieran desarrollarse, o podemos, metafóricamente hablando, cortarle la sala y decir no. Entonces, ¿qué podemos hacer los papás? Yo creo que
0: si ¿metafóricamente?
1: Los, o literalmente.
0: No, literalmente. Bueno, literalmente, no el papá o la mamá, perdón, el adulto que está a cargo de un menor y que llegue un menor alumno de la maestra Esther Madrid Morales y le diga a su papá o un adolescente que le diga, es que en la escuela la maestra Esther Madrid nos dijo que hagamos esto, si tú dices no o no pones atención, te muestras indiferente, apático, ajeno, sí le estás cortando las alas a tu hijo, ¿no? Porque
1: pues la calidad de vida de ese hijo, es una buena reflexión para los
0: padres. La calidad de vida de este hijo, ¿de qué depende?
1: Por supuesto, de los padres depende.
0: No, del medio ambiente, ¿no? Sí. De la calidad, de la salud del planeta, ¿no?
1: Sí, claro, también la calidad emocional de los padres, por supuesto, pero sí calidad de vida para todos, no nada más para los jóvenes, para todos nosotros como adultos. ¿Sí? Tener un medio ambiente sano, pues es un reflejo de nuestras acciones y pues si el medio ambiente está sano, también nosotros vamos a tener una salud mejor.
0: Una salud mejor. ¿Cuál es la guía de acción o cuál hay alguna instrucción precisa para que este modelo, sí, que propone que los ciudadanos y las escuelas sepan cómo activar en consecuencia y activarnos por el agua? ¿Hay alguna estrategia que tú en lo personal estés promoviendo?
1: Bueno, mira, yo creo que primero tenemos que reconocer varias partes, ¿no? Los actores que están involucrados como docentes, estamos en un proceso de reivindicación docente. Entonces, aparte los programas que existen de la Nueva Escuela Mexicana, etcétera, nos hacen que podamos reflexionar acerca de las incidencias sociales, o sea, que lo que hagamos también puede no quedarse solamente en las aulas, sino reflexionarse y aplicarse a la sociedad. Entonces, por otro lado, si analizamos a las juventudes, pues nosotros al poder involucrarlos en este tipo de proyectos también podríamos estarlas alejando de las calles, de las drogas, de hacer otro tipo de situaciones que no les favorecen, al contrario, ¿verdad?
0: Exactamente.
1: Que les pueden perjudicar.
0: No, entonces, definitivamente.
1: Sería ahí, viéndolo desde ese punto de vista, ganar, si nosotros nos involucramos como escuelas, como papás y como jóvenes. Entonces, yo creo que más bien es sentarse, la clave podría ser sentarse y reflexionar, ¿no? ¿Cómo está nuestro recurso hídrico? ¿Qué podemos hacer nosotros desde cada uno de nuestros lugares, desde nuestras trincheras, hacia el favor del cuidado de las cuencas, en este caso, porque todos lo vamos a usar, todos lo necesitamos. Y pues básicamente creo que es eso. O sea, si pudiéramos enumerar una clave, primero sería a lo mejor conocer cómo está, qué es mi cuenca, cuál es mi porción de la cuenca. Que ya que la vi, si está, tiene problemas, okay, ¿qué problemas tiene? Y después, ok, yo como ama de casa, como mamá de un estudiante de estudiantes de media superior o de escuela, ¿qué puedo hacer? Si en la escuela, entonces también qué puedo hacer. Las escuelas podemos reflexionar también en nuestro entorno, qué problemáticas hay, cómo puedo encaminar a mis jóvenes, a los estudiantes, uh-huh, a poder realizar alguna acción a favor de disminuir esa problemática, mitigar esa problemática. Y entonces, pues, buscar también, como escuela, buscar la interacción entre la comunidad, y la comunidad no solamente son los padres de familia, también es el gobierno, claro, también son otras instancias gubernamentales. A veces, pues, hay que reflexionar y ver qué instancias civiles están trabajando, me puedo unir con ellas, yo cómo puedo hacerles de mi casa. O sea, podría ser ese caminito.
0: Es un asunto de actitud y de disposición, ¿no?
1: Sí, sí, básico, 100%, 100% es eso, la actitud.
0: Y entonces, bueno, de esta forma, es la única forma en que nosotros podemos llegar a la mayor cantidad de personas, platicando sobre todo con expertos, jóvenes expertos y bellos como la maestra Esther Madrid Morales, y agradecemos muchísimo también que nos estén escuchando en redes, que nos estén escuchando en redes, y algo muy importante, comparta, si algo le gustó o si algo no le gustó, O si quiere preguntarle algo a la maestra Esther Madrid, aunque ya no esté con nosotros, por favor, escríbanos. Nosotros estamos al pendiente de esto. Vamos a ir a un corte y volvemos en un momento. Vamos, seguimos en redes.
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0: Estamos al aire. Muchísimas gracias. Estamos al aire. Estamos en Conciencia Verde 1, 2, 3 por nuestro planeta. ¿Estamos en el bloque 4? Ya casi nos vamos.
1: ¿En serio?
0: ¿Lo puedes creer? Yo quiero dar las gracias. Mira, yo le quiero dar las gracias. Tú puedes hacerlo, por supuesto. Me gustaría que lo hicieras tú también. A cada uno de los profesores que toman el asunto de ambientales, de educación ambiental formal de la escuela, que la toman en serio, que ponen, a mí no me gusta decir de granitos de arena.
1: Carros de arena
0: en este asunto. Gracias, porque esto, por favor, destaca la importancia de la figura del profesor en este terreno.
1: Sí, realmente como profesores, sé que ahorita estamos sensibles, ¿verdad?, por lo que está aconteciendo a nivel nacional, sí. Pero estamos en ese proceso de la reivindicación como docentes. Entonces, sé que hay muchos cambios, siempre hay cambios de programas, hay cambios en varias cosas, ¿no? Pero creo que el corazón del docente, o sea, un docente es docente porque le gusta estar con los jóvenes, le gusta estar compartiendo, que no perdamos esa esencia. Es bien importante poder enfocar a los jóvenes hacia, no solamente a los contenidos de las asignaturas, sino también hacia afuera, hacia la sociedad, hacia la comunidad. Y siempre va a haber una coyuntura por ahí donde podamos vincularlo con un plan de estudio, porque a veces luego no podemos reflexionar en que cómo lo mezclo, cómo lo incluyo, me voy a quitar tiempo, voy a salirme del programa.
0: Pero, más trabajo.
1: Pero hay formas, yo creo que hay formas, pero sí me gustaría invitarles a poder ver de qué manera podemos vincular los temas de la escuela hacia la comunidad y sobre todo hacia el medio ambiente, hacia algún recurso en particular, el agua, el aire, el suelo, no sé. Hay mucha creatividad en los docentes, yo sé que van a encontrar formas y sobre todo tiene que ver con el contexto. Sí, cada contexto va a ser único y va a dictarles qué es lo que pueden hacer a favor.
0: Y entonces de pronto yo me pregunto, hablar de cuencas en Acapulco, donde no tenemos un río propiamente, ¿sí? El río del Camarón.
1: Tenemos el río de la Sabana.
0: El río de la Sabana.
1: El río de la Sabana, que es parte de la cuenca.
0: Sí, en la parte de suburbana, ¿no?
1: Ajá, parte, ¿sí?, urbana, parte suburbana, que va a desembocar acá a la laguna. Ay. Y luego también, bueno, la laguna, como un sistema no tan cerrado, también llega de repente, puede llegar en ciertos momentos al mar. Entonces, nosotros somos parte como acapulqueños, bueno, me digo acapulqueños, también de una cuenca.
0: De una
1: cuenca del río de la Sabana. Somos parte de esta cuenca. Entonces, el Atoyac es otra cuenca.
0: Claro, me rectifico. Lo que estoy tratando de decir es que de pronto el acapulqueño que crecí en la colonia Progreso y que ahora me vivo en el casco urbano, de pronto se me olvida, ¿sí? De pronto se me olvida que hay una cuenca, que hay una cuenca importante y que lo que hacemos, ¿sí?, que lo que nosotros hacemos en esa cuenca es trascendental y que impacta a toda la población, no nada más a unos.
1: Exacto,
0: y
1: sí.
0: Porque de pronto tú crees que, bueno, en Coyuca porque tienen el río ahí a la mano, ¿sí? En Coyuca.
1: El emblema del
0: Atoyac, ¿sí?
1: Pero, también Atoyac.
0: Pero nosotros en Acapulco también.
1: Sí.
0: Y si no lo hacemos en un río, lo hacemos en los canales pluviales, ¿no?
1: Sí, sí, sí. Yo hablando de canal pluvial, bueno, recuerdo cuando iba en la primaria todavía veía a mis compañeritos que pasaban a bañarse a un canal pluvial.
0: Ajá.
1: Pero hoy en día... No se puede uno imaginar que los hijos o los niños puedan andar ahí en esos canales porque ha habido un cambio impresionante, tristemente, que no favorece los canales pluviales.
0: Escuche esto, y eso somos ustedes y yo, los que vivimos aquí en el casco urbano.
1: Sí, sí, nada más está con que se asomen y qué canal pluvial tienen cerca, pues bueno, ahí pueden ver cómo está, ¿verdad? ¿Se bañarían ahí? No creo.
0: Y sin embargo, las garzas, las palomas... Hay especies, hay pececitos.
1: Sí, sí, ellas luchan por estar ahí, ¿no? Porque seguramente ahí encuentran algún tipo de alimentación. Por ejemplo, las garzas, aunque no es lo más sano para ellas por lo mismo de la contaminación, pero sí, si estuvieran más limpios, obviamente llegarían otro tipo de especies y estarían ahí formando un ecosistema pues más diverso.
0: más diverso y mejor y más sano para mí, para ti, para todos nosotros, ¿no? La consulta que nos puedas recomendar, ¿en qué portales? Hacia dónde nos dirigimos? ¿Qué consultamos?
1: Bueno, por ejemplo, depende de qué tan profundo quieren llegar, ¿verdad? Porque
0: para los que no somos públicos, expertos en asuntos hídricos y queremos saber por lo menos qué puedo hacer y cómo hacerle.
1: Ok, podemos para empezar recurrir a las páginas formales de Conagua para ver, por ejemplo, identificar de qué parte, de qué cuenca soy parte. Sí, ahí puedo meter a Conagua y busco, o bueno, ahorita con todas las IAs generativas, ustedes pueden decirle ahí a su IA y corroborarlo en las fuentes oficiales.
0: Pero mejor recomendemos la página o el portal de Conagua.
1: Exactamente, sí, claro. Para no hacer un doble trabajo, te vas directo a Conagua. Hay muchas universidades, por ejemplo, la Universidad Autónoma de Guerrero, que también saca programas o publicaciones de lo que se está haciendo a favor del ambiente. También es una, ustedes pueden recurrir a las páginas oficiales de ahí, de la UNAM también.
0: Fuentes oficiales
1: en donde ustedes pueden encontrar mucha información acerca de qué, en dónde están y sobre todo ideas de lo que pueden hacer. Porque como ciudadanos nosotros podemos hacer muchas cosas desde nuestra casa. No dejar

0: tengo que hacer.
1: Exactamente. ¿Qué tengo que hacer yo como ciudadano? Bueno, además de que ya puedo ahorrar mi agua, tengo que economizar, racionalizar bien cómo utilizo el agua, tengo que ver qué es lo que le puedo vertir al agua. De hecho, mira, aunque no es un tema que ahondamos en la investigación, en muchas ciudades ya están manejando lo del baño seco.
0: Lo platicamos la semana pasada con Mariana, con la doctora Mariana, justamente.
1: Exactamente. Bueno, baño seco. Muchas comunidades rurales lo utilizan. ¿Y por qué no en la ciudad? O sea, por esa idea de descargarnos, ¿no?, con agua limpia cuando vamos al baño, pues es una idea que se nos introdujo, ¿verdad?, hace varios años. Entonces, hay ciudades en las que están haciendo, se le llaman poposta.
0: Poposta, sí, yo sé. Sí, así se
1: Humasta.
0: llama, con la pena, pero
1: Entonces,
0: así se llama.
1: podríamos, si ustedes quieren introducir eso en sus hogares, digo, no va a ser fácil, pero bueno, lo principal que marcamos es la actitud. Entonces, todo es posible. La humasta la pueden ver cómo hacer en sus casas para poder hacer una propia composta de nuestros residuos del baño, por ejemplo. Podemos evitar verter, de hecho, no lo hagan, no hay que hacerlo. Los aceites, ni solventes, ni pinturas, ni restos de pinturas al agua, a la tarja, a la coladera, eso no, porque contamina miles de litros de agua y daña todas las especies que pueden estar ahí en el mar, en el río, laguna. O sea, esos son puntuales, cosas puntuales directas.
0: Justamente me pasaron un teléfono que lo voy a publicar, pero primero voy a asegurarme que en efecto esta persona siga recolecta, vaya a tu casa donde tú le digas. Claro que estamos hablando de litros de aceite, tal vez en la casa no, pero ¿te parece que una opción para cuidar y no contaminar el agua sea que el poquito aceite que tratar de usar la menor cantidad de aceite primero? Y segundo, por razones de salud, de nutrición. Y segundo, lo que sobre en el sartén o en la olla, echarlo en un bote de vidrio y
1: Sí, se tapan.
0: ahí lo guardando.
1: Exactamente. Y
0: Por lo menos, ¿no?
1: por lo menos, y podemos encontrar diferentes contactos que se encargan de colectar y acopiar el aceite, y ellos ya lo trasladan en grandes volúmenes a lugares en donde los utilizan. Porque, bueno, además, en la investigación, por ejemplo, del aceite se pueden obtener jabones. O sea, a través de una reacción pueden obtener jabones y pueden obtener glicerina. Hay varias opciones, pero lo principal es que no los se viertan en la cocina.
0: Por lo pronto no lo eche a la tarja, eso es uno. Y
1: Sí.
0: luego ya vamos a seguir investigando porque hay muchas pendientes que tenemos de conciencia verde de a dónde podemos ir a de depositar o dejar pilas, por ejemplo, baterías sin usar, aceites, a dónde podemos dejar madera, vidrio. Yo estoy tratando de hacer esta tarea, pero si usted, por favor, que me esté escuchando, los teléfonos aquí en la cabina, ya se me pasó de todo el tiempo y no los dije. En cabina es el 744-485-5757, ¿sí? O por WhatsApp en el 744-587-4571, por mensaje de texto. Díganos si usted puede hacer esa tarea, si usted está interesado, por favor, díganos. Estamos a punto de concluiros. Antes de concluir, antes de tus conclusiones, te pregunto, ¿hay algún desafío que tú puedas dejar? La doctora Mariana nos dijo que cuando lloviera sacáramos una cubeta de agua. Yo subí a redes, lo puse en casa y me da mucha pena, pero solamente 45 personas lo vieron y solamente 7 me dijeron que ok. Pero ¿y si subo una foto? No sé, si subo una
1: ¿Cuánto
0: foto
1: tiempo?
0: de la viejita mía, entonces todo el mundo lo ve. Eso así como que de pronto, ay, te desilusiona. Pero ¿algún desafío?
1: Sí, pues yo creo que un desafío es que pueden sentarse a platicar con sus hijos.
0: ¿Y que nos digan en redes?
1: Ajá,
0: Que ponga RTG.
1: que pongan hashtag RTG, lo que
0: Hashtag
1: ustedes quieran.
0: RTG97.7. ¿Sí?
1: Y reflexionen en qué idea tienen ellos para cuidar el ambiente, para disminuir una problemática. Por ejemplo, pues en tal lugar está este problema, con mi hijo platicamos o mi hija y creemos que este puede ser un problema,
0: Pero
1: una solución.
0: por favor, publíquelo en redes.
1: Publíquelo,
0: Póngale ahí en
1: sí.
0: RTG 97.7 Acapulco.
1: Algo, un nivel más extremo de, o sea, otro nivel para el logro. Decir, bueno, nosotros ya hicimos algo a favor de esto. Por ejemplo, si está en esta zona, quedó todo deforestado, mi hijo y yo, mi hija y yo, ya hicimos esto. Y lo publicamos, tomamos una fotito y la mandamos así como hashtag RT.

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1: Estamos a punto de irnos. Muchísimas gracias a quienes nos estuvieron viendo en redes. Gracias a la casa que nos recibe, RTG Radio y Televisión de Guerrero, a esta preciosísima cabina, a todo el equipo de 97.7 Acapulco, Salma, Jair, Juan, que estuvo aquí viendo, Juan, ¿quién más? Carlos, todos los que, Zuli, quienes estuvieron aquí con nosotros, muchísimas gracias. Un saludo final a tu comunidad, a tu hijo, a Miguel Rubén, a tu hermano en Estados Unidos, y nosotros estamos en Conciencia Verde 1, 2, 3 por nuestro planeta. Soy su paisana costeña, nacida en Acapulco, Guerrero, Marilena de la Eta López, y aunque no le guste aquí a mi colega, mi futura colega, soy delincuente mental por ignorancia, en rehabilitación permanente desde 2016.
0: Gracias. ¿Te despides? No, muchas gracias, muchos saludos, y la verdad es un gusto enorme estar aquí en esta cabina hermosa con todos ustedes, personas también hermosas. Gracias. Y pues vamos con ese reto.
1: Saludos, ¿va? A Coyuca.
0: Saludos a Coyuca.
1: Hasta luego. Ceci Enríquez allá, se va muy bien. Muchísimas gracias. Ya estamos listos, ¿verdad?
0: ¿Listos?
1: Bendiciones.
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están? Saluditos para toda nuestra gente hermosa. Estamos arrancando con una emisión más de Ya se cansaron. Saludamos a todos los que nos escuchan aquí en el puerto de Acapulco a través del 97.7 FM, en Ometepeve y Unido a través de la 1100 AM, Chilpancingo 870 AM de su radio, y por internet a través de nuestra página www.rtg.com.mx. Ya se cansaron y vámonos hasta San Marcos, Guerrero, con este tema nuevecito, nuevecito, Sergio Sabino y sus Teclas Show. El tema se llama Carolina. ¿Ya se cansaron?

¡Óyela! ¡Oye mi cumbia! Estamos escuchando Ángel Coca Jr., el genio del acordeón. Para toda nuestra gente hermosa que le gusta disfrutar de esta buena música. Y síguenos en nuestra página Facebook como Ya Se Cansaron. Y comunícate también con nosotros al teléfono que tenemos en cabina 7444855757 con mucho cariño, los vamos a atender. Para cualquier petición musical o algún saludito que desee con mucho cariño, nosotros vamos a complacerlos. Lo que vamos a escuchar a continuación es algo de un músico afrolatino originario de San Marcos, Guerrero. Su nombre, Rey David, mejor conocido como King David. Y su luz, el tema se llama El Negro.

Capital del Taco San Jerónimo. Una grabación totalmente en vivo es el grupo La Super Máquina Musical. El tema se llama Juana la Cubana. ¿A quién ya se cansaron? Y también vamos a compartir nuestro correo electrónico ya se cansaron 977@gmail.com para que nos mande sus temas musicales. Y con mucho cariño nosotros vamos a compartirlo con todo los radio escuchas. Y a continuación tenemos a Fiesta 85 de Baltasar, Guatemala, mejor conocido como La Momia. El tema se llama Palito de Guayacán. ¡Disfrútalo!

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ya se cansaron. Y ya regresamos a su programa con la mejor música, el estado de Guerrero y la costa de Oaxaca. Y ya se cansaron. Pero antes quiero saludar a todos los que nos escuchan en la ciudad capital Chilpancingo de los Bravos y también para la gente que nos sintoniza allá en Ometepe, Bellonido. Y para nuestros paisanos que nos siguen a través de las redes sociales, con mucho cariño. Y vámonos con el sabor costeño, Lado Oscuro y su tribal costeño.

se les olvide marcar al 7444-8557-57 para los saluditos o algún tema que deseen escuchar nosotros con mucho cariño. Los vamos a complacer. Y también para que nos sigan a través de nuestra página www.rtg.com.mx. La mejor música del estado de Guerrero. Ya se cansaron. ¡Vámonos con los originales! ¡Pachangueros! El tema se llama Granito de Sal. Estamos de fiesta.

Acabamos de escuchar a los primos de Guerrero con este tema que se llama Dime la Verdad. Quiero saberlo todo. Señoras y señores, nosotros ya nos vamos. Gracias por sintonizarnos. No sin antes mandarles un fuerte abrazo con mucho cariño para todos ustedes. Desde luego, la mejor música.

nos fuimos. ¡Olé! Los esperamos en nuestra próxima emisión. Aquí en...

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